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Con 7 minutos estamos aquí en la cabina de RTG Radio y Televisión de Guerrero. Este es ADN Cultura. Soy Norberto Mastacha. En un momento más estará con nosotros aquí el conductor estrella del programa, Pablo Reyes. Tuve allí un contratiempo en el tráfico y bueno, con mucho gusto estamos aquí. Saludamos a Miguel Ángel Cortés en los controles. De fondo estamos oyendo una canción que se llama Blue Angel, que es un encore del disco Miss Play Shalwood de Marillion, que ayer cumplió 41 años. Así que estamos oyendo esta canción bellísima, escrita por Derek Williams, alias Fish, el vocalista principal de Marillion. Y bueno, pues vamos a ir rapidísimo a otra canción que... menos de los cuatro de los integrantes de los cuatro fabulosos de Liverpool. Y bueno, esta canción es de sus grandes éxitos, Miguel, ¿no? Quizás su mayor éxito solista, quizás, o

0: 6:12 aquí en el puerto de Acapulco. ¿Cómo están? Buenas tardes, bienvenidos a ADN Cultura, la genética de las artes. Oigan, el tráfico, ¿cómo les está pareciendo aquí en este bellísimo puerto? Está algo intenso el tráfico aquí en la ciudad. Tome sus precauciones para usted que está a punto de dirigirse a algún lugar de nuestro bello puerto. Le comento que la costera está un poco congestionada, o un muchito congestionada más bien. Tome sus precauciones, calcule sus tiempos. Y también comentarle que hay pronóstico un poquito para más tarde, entre las 10 de la noche y 3 de la madrugada, lluvias moderadas. Y vamos a estar atentos de lo que suceda, Norberto Mastache.
1: Hola, sí, Pablo, les comentaba que habías tenido ahí problemas con el tráfico, ¿verdad? Pues llegaste un poquito tarde, pero bueno, lo bueno es que gracias ya estás aquí. Y que sí, ayer llovió, llovió, bueno, por lo menos en el lado de allá de Costa Azul.
0: ¿Y se fue la luz?
1: Llovió, no, allá no, no, no, ahí por donde trabajas.
0: Sí,
1: tú. Ah, no,
0: desde,
1: fíjate,
0: las 11 de la noche dicen que
1: gracias a Dios, ¿no? Y fíjate que es la misma, siempre que se va ahí, se va también en mi casa, en casa de ustedes, gracias. Y bueno. Oye, Pablo, fíjate que las efemérides, ¿quieres que leemos paso a las efemérides?
0: Vamos
1: rapidísimo.
0: Dándole paso de una vez.
1: Hoy es el día del paseo. Día Mundial del Paseo. Pues sí, es un día esos días que se consideran como raros, ¿no? Disminuir la velocidad y disfrutar del mundo que nos rodea es el objetivo del Día del Mundial del Paseo. ¿Sí?
0: Y sí. Bueno, podemos
1: Sí, ahí puedes hacer lo que gustes, pues yo creo que es un día especial. También el día de la gastronomía sostenible, también es el día de hoy, Pablo, ¿sí? Y y mañana es el día, el Yellow Day, el día más feliz del año.
0: ¿Por qué es el día más feliz del año?
1: Eso yo mercadológicamente, yo creo, es, Pablo, es como el día más triste, el Blue Moon, el Blue Monday, ¿te acuerdas?
0: Sí, sí, sí.
1: Que es en enero, me parece, que porque ya terminaste todo el bacanal de vacaciones, de comida y todo, y ya que como que te dio un bajón en enero, y ya es enero, febrero es. No recuerdo si es enero o febrero, pero es el Blue Monday, que es el día que es el día más triste, porque ya, porque ya te llegaron todos los cobros de lo que gastaste en Navidad y Año Nuevo, sí. Pues mira, en la contraposición del Blue Monday, considerado como el día más triste del año, el 20 de junio celebramos el Yellow Day, o el día más feliz del mundo. Es viral, se tiñe de amarillo para recordarnos todo aquello que nos hace felices. Y una persona especial, la conexión con la naturaleza, es una canción, un recuerdo de nuestra infancia. Así que mañana hay que estar felices, Pablo.
0: Mañana hay que estar felices.
1: Bueno, hay que estar felices diario.
0: Mañana hay que estar felices, y pasado mañana más felices, y así consecutivamente todo.
1: Ah, sí, exactamente. Año, ¿no? Y hasta que llegues a un tope que ya no puedas abarcar tanto, ¿no?
0: Así es, amigo Radio Escuchas.
1: De eso se trata la vida, ¿no?
0: De eso se trata, de vivir la vida. La vida nada más es un paso muy breve, el tiempo que estamos aquí es muy cortito, de verdad hay que disfrutarlo, hay que vivir, no perdamos el tiempo, pues en muchas tonterías, ¿no? Que a final del día, muchas veces estamos cargando con cosas de manera innecesaria, y no nos damos cuenta que perdemos mucho tiempo, nos roban energía muchas cuestiones que al final no valen la pena.
1: Sí,
0: no valen la pena, que nos roban nuestra calma, nuestra tranquilidad, que nos roban nuestra felicidad. A veces
1: tu energía positiva, ¿no? También.
0: A veces llegamos y alguien ya nos robó nuestra energía, nuestra felicidad, y llegamos a ser nosotros los que amarguemos el día de otro porque
1: sí,
0: ya
1: eso,
0: vamos.
1: Eso no, de eso
0: no debe ser.
1: Oye, Pablo, y también algo curioso es que el 20 de junio, o sea, el día de mañana, se despide la primavera. Ajá, dando una calurosa bienvenida al verano con temperaturas favorables, la llegada del solsticio de verano, momento en el que el sol alcanza su máxima declinación, despierta sentimientos positivos a muchas personas. Así que ahí está, el Yellow Day, mañana con todo, hay que ser yellow también por el sol, ¿no? También por la llegada del verano, ¿no? Aunque nosotros ya tenemos un verano, ya tiene varios meses que tenemos,
0: sí,
1: verano,
0: sí,
1: ¿no?
0: Sí, como que el sol así dijo, Acapulquito rico, fíjate, ahí te voy.
1: Fíjate que nunca me ha tocado el día de ayer, 36, me marcó el coche 36.6 grados centígrados. Nunca había tocado, que yo recuerde, esa temperatura, por lo menos en el automóvil. Claro que el automóvil estaba en el sol, pero de todos modos no bajó, ya salí de Costa Azul y pues ya venía llegando aquí a, no sé, a la costera de este lado de Wilfredo Maciú, y 36 seguía marcando el automóvil. Y no era la temperatura del automóvil, era la temperatura de exterior, ¿no?
0: Tú venías en el aire acondicionado congelado casi.
1: Pues no, fíjate que ya ni el aire ya ni jala bien con estas temperaturas, ¿no? O no sé, digo, por lo menos el mío.
0: Bueno, ok, pues habrá que reclamarle a esa agencia. Esos 2026 debieron de haber salido impecables.
1: Buenas las personas que tienen 226. No maneja esas cosas. Y fíjate que ya para irnos a la pausa, ¿qué te parece? El 21 de junio es el Día Internacional del Sol. No se le ocurra hacer su día porque nos vamos a fundir, ¿no?
0: De Luis Miguel, ¿te refieres a Luis
1: no,
0: Miguel?
1: No, del sol, del astro rey, de nuestro satélite, el astro que nos llena de energía y de luz al planeta Tierra, del sol. Bueno. Ese día del sol, yo creo que tiene mucho que ver también con lo del día de el Yellow Day y el día del solsticio, ¿no?
0: Algo deben estar relacionados.
1: Sí, claro.
0: ¿Qué te parece si vamos a una pausa?
1: Muy bien, Pablo.
0: Porque al regreso vamos a conversar un poco de El origen del mal. Déjenme platicarles de El séptimo arte del cine. Hay una película que se va a estrenar. Uy, ahorita le cuento los detalles. Quédese con nosotros porque además va a haber pases de regalo para que usted lleve a su pareja al cine. Así que quédese para que se gane los pases. Quédese con nosotros.
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0: 6:22, y es que bueno, como le acabo de mencionar, hay una película que se está por estrenar precisamente. Una película que se está por estrenar próximamente, y bueno, estamos emocionados, por supuesto, porque es el género que ya sabe usted que nos encanta, que es el género del terror. Y bueno, voy a hacer un enlace telefónico con Ninfa Galán. Vamos a ver si ya está nuestro enlace listo. Ninfa, ¿cómo estás? Buenas tardes.
1: Hola, buenas tardes. Gracias, qué gusto estar aquí con ustedes y con toda la audiencia de ADN.
0: Hola, pues un gustazo. Hoy estamos comentando con la audiencia antes de irnos a la pausa. Ya les estábamos adelantando un poco que estamos de pláceme los amantes del cine, del terror, que nos encanta estas historias, pues que nos llenan de suspicacia, que nos llenan de suspenso, de sustos, de que nos van envolviendo en la trama poco a poco, como es el caso de esta película. Que es Engendro, que se está por estrenarse, Ninfa.
1: Sí, Engendro es una película que está impulsándose, la cual la fecha de estreno es este 1 de julio, pero como parte de las actividades que realizamos en Arcadia, nuestra agencia de marketing digital y producción audiovisual con sede en Chilpancingo, pues queremos extenderles la invitación a una función de preestreno de este film, de esta película. Entonces, junto con Cima Entertainment, que es la distribuidora oficial de la película, y Cinepolis Distribución, pues estamos organizando una función de preestreno. La fecha, el preestreno es esta proyección de la película antes en todos los estados, ¿no? Es una función especial, la cual estamos preparando, y pues nos gustaría compartir con ustedes y con su audiencia unos pases dobles para que puedan acceder a esta película.
0: Ok, adelántanos un poco de la trama. Yo ya estaba leyendo algo, me encanta, estaba viendo el trailer de la película, me encanta el escenario donde se desarrolla, me encanta ver todos estos árboles, esta parte del bosque, me encanta la temática que tiene que ver con esta parte que muchas mujeres quieren ser mamás, por supuesto, y lo que genera se va entenebreciendo todo un poco. Cuéntanos, por favor, del elenco un poquito y de la trama de la película también.
1: Bueno, aquí tenemos un reparto conocido, tenemos a uno de los, como protagonistas, a uno de los actores de Harry Potter, Rupert Grint, lo conocerán como Ron Weasley, y pues prácticamente en este preestreno también contamos con personajes como Sadie Harla, Pamela Tola, entre muchos otros personajes, como parte de la sinopsis muy, muy puntual de esta película. Es una pareja joven que se encuentran pues ilusionados por formar una familia perfecta. En la búsqueda de cumplir este sueño, que es su más grande sueño, deciden dejar atrás su vida en este caso en Reino Unido, y se mudan a una casa que es remota en los bosques finlandeses. Entonces, en este entorno que ya se va tornando pues de terror, siniestro, encontramos el principio de un escenario para construir, en este caso, la vida, el inicio de la familia, ¿no? La llegada de su primer bebé. Desde ese nacimiento, la protagonista Saga siente que algo no encaja, desde su embarazo hasta la conclusión de la gestación. Entonces, aquí las personas alrededor intentan calmarla, normalizar la situación, pero pues ambos padres, John y Saga, pues atribuyen las dudas a este cansancio y presión de su nueva vida como familia, como padres. En este proceso de reencontrarse como pareja y tener el inicio de la construcción de su familia, Saga descubre la terrible verdad sobre su recién nacido. Y pues, para saber qué sucede en este film, pues les invitamos a que puedan participar en estas actividades que estamos realizando para pues ver, ahora sí que un día antes del estreno, nacional, que es una función de preestreno, esta película que se llama Engendro. Y repito, como parte de los protagonistas tenemos aquí a Rupert Grint, que es un personaje conocido en la saga de Harry Potter, conocido como Ron Weasley, y entre muchos otros actores y actrices como Sadie Harla, Pamela Tola, Pirco Saesio, entre muchos otros.
0: Perfecto, perfecto, Ninfa Galán, un gustazo es saludarte, por supuesto, y que aceptamos esta invitación, invitamos a nuestra audiencia y les estaremos haciendo este recordatorio, y la dinámica, por supuesto, se las vamos a hacer a través de la página de ADN Cultura para que se puedan ganar estos pases, para que puedan acudir y, por supuesto, se deleiten con el cine del terror, que, híjole, ese es mi favorito de manera particular.
1: Muchas gracias a ustedes por el espacio y les invitamos a seguir nuestras dinámicas en las redes sociales de ADN Cultura. Fue un gusto compartir con nosotros. Somos Arcadia Producción y Marketing Digital. Los esperamos en nuestra función de cine.
0: Gracias, Ninfa. Un abrazo fuerte.
1: Un abrazo. Hasta luego.
0: Hasta luego. Bueno, amigos, pues ahí está la invitación que nos hacen nuestros amigos de Arcadia para acudir a las salas de cine a ver este largometraje, 92 minutos de terror puro y absoluto, para que usted vaya con su pareja, y se vayan al cine, váyase a pasar un buen rato, y bueno, va a estar muy, muy interesante. Mire, la dinámica va a ser la siguiente: les vamos a publicar en algunos minutos, les vamos a publicar el póster de ADN, de la película, en la página de ADN Cultura Guerrero. En cuanto esté publicado el póster, usted por favor escribe "yo quiero ir", y de inmediato nos vamos a poner en contacto con ustedes, porque hay que registrar sus nombres, por supuesto, para que tengan estos accesos. Así que no deje estar atento. En cuanto concluya el programa, vamos a publicar este póster y bueno, pues ahí está la dinámica para que usted se pueda ganar estos accesos.
2: Sí, Pablo, estamos viendo el tráiler ahorita antes de entrar a la llamada y pues la verdad sí, es de tu género, definitivamente, ¿no? Es. Del género que te gusta. Yo sí me abstengo un poquito de esas películas a veces.
0: ¿Qué pasó,
2: no? Bueno, es que no me gusta tanto el terror, pero se ve interesante porque, bueno, no vamos a spoilear nada, se ve interesante. Así y aparte es. La fotografía muy bonita, ¿no? En los bosques finlandeses, ha de ser un lugar muy, muy, muy bonito.
0: Así es. Así que bueno, pues queda esta invitación. Tenemos que ir a una pausa, quédese con nosotros, no le cambie.
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0: 6:36, seguimos aquí en ADN Cultura, la genética de las artes. Está Norberto conmigo también aquí. Y hoy nuestro especialista de cine, José Berber, está en una comisión especial atendiendo un asunto muy, muy importante. El presupuesto no nos alcanzó para tenerlo hoy con nosotros. Él se anda codeando con las grandes alcurnias en este momento. Y le mandamos un saludo a nuestro querido José Berber, donde quiera que se encuentre, donde quiera que ande. Bueno, pues muchas felicidades, porque anda celebrando algo, supongo, el triunfo adelantado de México, a lo mejor. ¿No, Norberto?
1: No, tuvo que salir una comisión aquí mismo del trabajo, pero esperemos que al rato sí celebremos, ¿no?
0: Que podamos celebrar algo. Como celebramos la presencia, por supuesto, de Luis, que está con nosotros. Luis, ¿cómo estás? Buenas tardes, bienvenido a este espacio.
2: Ah, ¿qué dijeron?
0: Ahí te escuché, ahí ya
2: se escuchaba muy lejos, dijeron.
0: Sí, sí, sí.
2: Pues muy buenas tardes, Pablo, Norberto, pues.
1: Hola,
2: estamos,
1: Luis.
2: Aquí estamos bastante bien, muchas gracias. Pues no, no alcanzó el presupuesto, ahora ya se codea. Se quiso ir, está formado afuera del cine, a ver si lo dejan pasar. Dice, a ver la película, no escuchó que era para después.
0: Que es después del programa, hay que hacer la dinámica después. Ni modo, no lo vamos a invitar, pues ni modo. Oye, cuéntame, tú estuviste en las salas de cine recientemente, ¿qué es lo que viste? ¿Qué nos recomiendas para nuestra audiencia de Radio y Televisión de Guerrero, ADN Cultura, la genética de las artes?
2: Pues, ¿qué te digo? Acabo de ver el día de ayer, precisamente, Disclosure Day, el día de la revelación, la nueva entrega, prácticamente, la nueva película de el gran Steven Spielberg. No hay mucho que decir, en general, es Steven Spielberg.
0: Okay.
2: Aunque, si puedo yo opinar algo, en cuestión de la trama, me dejó a deber. Okay. Le daría un 4 de 5, pero en general, todo el misticismo y toda la... Pues, ¿cómo llamarlo? O sea, sobre donde gira la trama, está basado en cosas, o sea... Como para decirte que el mismísimo Jaime Maussan está alucinado con la película porque casi casi que como el meme de Leonardo DiCaprio señalando la tele, así como de eso yo lo dije primero, así está Jaime Maussan.
0: Bueno, para la audiencia que nos está siguiendo, ya sabe usted que Estados Unidos empezó a liberar alguna serie de videos, de material, de documentos que tienen que ver con el fenómeno ovni, con los objetos... pues no reconocidos o no identificados que han aparecido en redes sociales, que aparecieron en su momento precisamente con este personaje, con Jaime Maussan, que acudía a programas como los de Nino Canún, por ejemplo, donde se armaban estos grandes debates que si eran luces normales, que de algunas lámparas, que no, que si eran artificiales, que si eran de este mundo, que si no eran de este mundo. Y entonces Estados Unidos ha liberado una serie de documentos y videos revelando lo que a la Marina de Estados Unidos ha encontrado, revelando también otros videos que pilotos han grabado. Y entonces la cosa cambia, porque ya estamos hablando de que Estados Unidos está reconociendo que hay por ahí objetos volando, y hay una serie de cosas que están pasando y que no son de ningún país contrario a Estados Unidos, y que sobrevuelan los cielos y los mares, además de

0: De Thanos, me llamaron loco. Jaime Maussan está mencionado en los documentos de la NASA. Y okay. Investigaciones de Maussan están mencionadas como referencia dentro de todo lo que está filtrando la NASA. Entonces él está ahorita volado, sintiendo el reconocimiento que mucha gente en su momento no le dio. O que mucha gente nos burlábamos con cualquier cosa y nadie hace nada, ¿no? Nadie, o sea, que lo agarraran de broma, pues estamos viendo que no fue broma.
1: Y que le den una gran disculpa, ¿no? Porque muchos fueron muy toscos para desacreditarlo, para decir que, pues, que era una mentira, que era un charlatán y que estaba alucinando, ¿no?
0: Lo que sí es que yo no me arriesgaría a hacer lo que está haciendo ahorita. Está emocionado, está realmente, se le ve la emoción de estar viendo que sus teorías están llegando a más personas, a lo mejor no por él, pero sí, bueno, no sus teorías, pero sus investigaciones y cosas que él ha dicho y ha revelado, que se usaron para hacer un guión de un blockbuster como Steven Spielberg, que pues es su regreso a la ciencia ficción de alienígenas después de que 2005 más o menos fue la última que hizo de extraterrestres.
1: Y oye, el nombre además, ¿no? El día de la revelación, ¿no?
0: No les pudiera explicar muy bien, traducción. Muy bien. No les pudiera explicar el por qué exactamente ese nombre. He de ser honesto, yo entré a ver la película y dije yo, ajá, ¿Y la revelación? Justo el título cobra sentido al final de la película, ¿no? O sea,
1: okay.
0: Eso sí, vayan, no es spoiler, o si para ustedes es spoiler, alerta de spoiler, tiene un final abierto.
1: Ok, ¿cómo debe ser?
0: He de admitir que yo en la sala de cine fui uno de los, el único de toda la sala que gritó, ¿y ya? Porque es de esas típicas de, y entran los créditos. Es como de,
1: okay,
0: ¿no? Okay. Cómo me molestan este tipo de películas, pero la realidad es una trama bastante sencilla. Se ve que lo que siguen es el tema específico de los datos. Incluso estuve investigando y muchos de los videos o de las revelaciones de los archivos que la NASA ha liberado fueron utilizados para la película. Algunos obviamente recreados quizás con inteligencia artificial o remasterizados con otro tipo de tecnología, pues para que se vieran una calidad adecuada superior. En la sala de cine, superior, a lo mejor más nítida para dramatizar la película, pero en general ahí están. O sea, el video más comentado que por muchos lados estuvo sobrevolando de las esferitas de luces es el primero que nos muestran en la película como parte de las revelaciones. La trama gira en que Estados Unidos, evidentemente, desde hace más de 70, 79 años, nos ha ocultado la información de que ellos ya han tenido contacto, que ellos ya hacen experimentos con tecnología alienígena y que incluso han tenido especímenes vivos que a los que han interrogado o torturado incluso para poder sacar más información. Pero que todo no lo maneja el gobierno, sino que lo maneja una empresa privada, precisamente como para separar, ¿no? Si quiere señalar al gobierno de Estados Unidos, no, lo tiene otra empresa, o sea, yo no soy.
1: Que en algún momento, ¿no? Jaime Maussan sugirió, ¿no?, que testimonios que él había recopilado con personas que lograron ver el caso de Roswell en Nuevo México, de este ovni que cayó ahí presuntamente y que dejó ahí un huecote, pues, ahí donde cayó, él hablaba, los testigos hablaban de que se habían recuperado cuerpos, unos vivos y otros descompuestos, me refiero dañados por el impacto, ¿no?, de este objeto. Entonces mucha gente dijo, no, ¿cómo crees? Pero el hecho es que Estados Unidos llegó a desmantelar todo ahí, que incluso Jaime Maussan había mostrado una fotografía del periódico donde habían reconocido, ¿no?, que había caído un plato volador y luego después dijeron, no, fue un globo meteorológico, aquí hay unos pedazos de globo, esto es lo que había, ¿no? Y que los testigos decían, no, aquí lo que cayó fue una nave y la nave tenía estas características y que estos chicos eran jóvenes en ese momento, adolescentes, incluso se habían adentrado y recuperado alguna pieza, ¿no? Entonces, es decir, eso que en un momento sonaba loco, resultó que a final de cuentas, pues no parecía tan loco. ¿Te parece bien? Seguimos hablando, vamos a hacer una pausa y enseguida regresamos.
0: Claro que sí.
1: Quédese con nosotros.
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0: 6:48 y bueno, pues estamos conversando con Luis de esta película del Día de la Revelación de Steven Spielberg. Déjeme hacerle como el recordatorio general. Hay una cinta que se está proyectando en las salas de cine que habla precisamente del fenómeno OVNI, que Estados Unidos ha revelado una serie de documentos y de videos donde se observan, vamos a decirlo así, por lo menos cosas extrañas o que no se han podido explicar de manera clara y concreta por parte del gobierno, y que han sido filmados no por aficionados, porque luego se desacreditaban a las personas que decían: yo tomé una foto, yo grabé esto, o yo vi esto. Se desacreditaban. Pues aquí no, aquí es el gobierno de Estados Unidos, es la Marina, es el ejército, son los pilotos de la Marina, del ejército, los que han hecho estas grabaciones, que han grabado con infrarrojo, que han grabado con sensores. Incluso hay videos donde pues son lugares muy delicados, donde no cualquier dron, aeronave pudiese volar con mucha libertad, porque pues sería derribado de inmediato. Y sin embargo, pues esta desclasificación que existe a partir de que el presidente estadounidense Donald Trump ha decidido que se liberen, hoy aterriza una película que habla precisamente de estos casos, y Luis nos está comentando porque pues él ya fue al cine a verla. Yo quiero ir el fin de semana a verla también, me ganó la curiosidad, me metí a ver Obsesión, pero este fin sí pretendo ir a ver.
1: Sí, y justo que ahorita que comentabas de los presidentes, en efecto, dentro de la película se hace mención de la teoría conspirativa que traen, de que precisamente Nixon tuvo contacto con seres de otro mundo, o sea, que realmente tuvieron comunicación y estuvieron frente a frente. La película también nos muestra un supuesto, ¿cómo le llaman? Deepfake, de los filtrados, donde claramente entra Nixon en una carpa y detrás de él van tres seres, de estos, los llamados grises, detrás de él, y todo el servicio secreto rodeando la carpa donde se reunieron, ¿no? Entonces, la realidad es esta. Si ustedes van a las salas de cine esperando realmente descubrir la verdad oculta en el mundo, pues es una película. La realidad es que Steven Spielberg siempre lo ha dicho, y en el último tráiler, si tienen oportunidad, vean el tráiler final de la película, que no nada más son escenas de la película, sino también ciertos comentarios de Spielberg que le dan como el toque incisivo, ¿no? Para que te den ganas de ver la película. ¿Cuál es la premisa? La realidad es: ¿qué pasaría si mañana el gobierno nos confirma que no estamos solos? ¿Seríamos capaces o estamos preparados para la verdad?
0: Okay. ¿O nos están preparando para la verdad? ¿O
1: nos estarán preparando para la verdad? Porque nos están liberando documentos, ¿no? Que también, si nos ponemos conspiranoicos, es ¿qué ocultan ahora que nos están enseñando esto que han ocultado tantos años? Pero la realidad es que va por un thriller conspiranoico. La película es un thriller conspiranoico. Si realmente son de estas personas que sufren de ser conspiranoicos y de descubrir conspiraciones hasta en los hormigueros, mejor no vayan a ver la película, porque si no, van a necesitar terminar en terapia después de la película, ¿no? Pero muy buena película. Para los seguidores de Steven Spielberg, creo que es un buen regreso en el tema de lo alienígena, porque no habíamos tenido nadie alienígena, ya lo confirmé. Sí, en el 2005 fue la última vez con La Guerra de los Mundos, pero ahí sí fue una película de invasión, ¿no? Uh-huh. Aquí no va por la invasión. De hecho, aquí los vemos en video, y si quieren saber un poquito más de los encuentros cercanos, habría que verla, porque si no ya les estaría dando un spoiler muy, muy, muy, muy cañón de la trama.
0: Oye, ¿cuánto tiempo dura la película? ¿Dos horas?
1: 2:20.
0: 2:20.
1: Se llega a sentir tedioso en algún momento. Lo ha dicho Spielberg, lo clasificaron, o en Estados Unidos lo clasificó como película de ciencia ficción, pero él dice que para él no es ciencia ficción. Para él es un reflejo de la sociedad actual después de la revelación de los datos que está dando el gobierno estadounidense. Okay. Pero lo curioso es, pues él no hizo la película en un año, y se revelaron los primeros archivos clasificados en marzo de 2025, y él ya la película la tenía trabajada. Entonces, algo hay por ahí.
0: Y me decías que también hace alusión a este personaje, ¿no? Mexicano, Que es Jaime Maussan. ¿Aparece en algún momento su imagen de Jaime Maussan?
1: En la película no, tampoco es mencionado. O sea, lo que decía es que en los archivos oficiales, en los que uh-huh. sí están filtrados, el Departamento de la Defensa de los Estados Unidos, la Marina, la misma NASA, menciona los descubrimientos de Maussan dentro de sus archivos. O sea, por decirlo de alguna forma, pues nos encontramos una esfera y está grabada, y en el reporte que tienen que entregar, tal cual como menciona el experto mexicano, Jaime Maussan. Y entonces es como de, pero a ver, se burlaban del señor que ya veía luces en el cielo y eran las estrellas, era un helicóptero, y le decían que la misma Marina de los Estados Unidos, bueno, el mismo gobierno de los Estados Unidos, toma como referencia sus investigaciones para lo que ellos están experimentando, sus pilotos, ¿no? Que se encuentran con estas cosas.
0: Pero en la película no hacen esta mención, o sea, decir Steven Spielberg, que además es amigo de Jaime Maussan, déjame contarte, no hace ninguna alusión directa
1: a él, ¿no? No. Lo están usando el mismo estudio, me quiero imaginar, para la gira de prensa en México, lo entrevistaron a él. Y es algo muy curioso, el video luego te lo paso, es de la cadena de cines más grande que tenemos en México. Mandan una persona a entrevistarlo a su casa.
0: Que además es una casa exótica, ¿no?
1: La chava dice que estaba volada cuando fue, y que fue una de las mejores entrevistas que ha hecho nunca. Y el único clip que filtraron o que han publicado hasta ahorita es donde Maussan dice, es que la película tienen que ver, es buenísima. No vayan a ver no vayan buscando una película de ficción o de acción nada más. Vayan y analicen la película. Porque yo te lo puedo asegurar que todo eso de lo que dice la película, yo ya lo he investigado y yo sé que lo que dice la película es real. Y te aseguro que antes de que termine este año, nosotros vamos a tener nuestro día de la revelación, dice.
0: Fuertísimo,
1: fuertísimo. Y corta el video con imágenes del tráiler y se cierra con el logo de la cadena de cines. Pero esa frase en específico de Maussan es como... Y también lo dice Spielberg, dice, antes tendríamos miedo del cielo. ¿Qué harías si yo te digo que nunca han estado, el peligro nunca ha estado arriba? Siempre ha estado entre nosotros. Okay. ¿Y qué harías si yo te digo que lo que deberías de tener miedo no es si es... No le deberías de tener miedo a eso que ves, sino a lo que no ves.
0: Ok.
1: Está interesante, está fuerte la película, realmente. Fuerte, si te pones a analizarla, sí. Está bastante fuerte.
0: Qué fuerte que fue, sobre todo en este momento que hay una gran convulsión, ¿no? Digo, hay muchas teorías y se han dado vuelos, ¿no? Los conspiranoicos, en el sentido de... No, los países del mundo no se ponen de acuerdo para absolutamente nada, pero se pusieron de acuerdo para que nadie intervenga en la Antártida, por ejemplo. Nadie pisa ahí, ¿no? Justo. ¿Por qué? Porque eso sí se lograron poner de acuerdo todos.
1: Ahí sí todos están de acuerdo que nadie toque la Antártida,
0: ¿no? ¿No? Y estas hay unos videos de los que liberaron que decían que los graban desde un submarino donde estas esferas entran al agua, ¿no?
1: Y van a velocidad del sonido adentro del agua, uh-huh. y salen y vuelven a entrar y no hay objeto humano que los alcance, o sea, nada más los pueden perseguir, pero nunca los alcanzan.
0: Y
1: primero nada más se ve una bolita, ¿no? Y además de repente se dividen.
0: Y luego, además, que decían que era incuestionable porque el submarino lo detecta y más adelante, hacia donde se erige el submarino, está un barco, está un portaaviones de Estados Unidos, y el portaaviones lo detecta y lo graba perfectamente. Es decir, se confirma que no había sido un error del radar, no había sido sino que está plenamente identificado. Entonces, toda esta información, fíjate qué interesante. ¿Tú crees que sí, ya tu opinión personal, crees que sí en algún momento puede ser esto? Digo, la literatura, hay mucha literatura al respecto. Grandes artistas, músicos también, por supuesto, que han hablado de estos temas. ¿Crees que en algún momento, ponle tú que no sea este año, pero crees que sí llegue a pasar? Es decir, que sí nos revelen una situación, por ejemplo, que Donald Trump salga a decir sí, algún expresidente. Hay un capítulo de Los Simpsons, me estaba acordando de eso, donde le dice...
1: Entonces sí va a pasar, ¿eh?
0: Donde le dice el presidente de Estados Unidos, ¿y por qué no me dijeron nada? Y le dijeron, es... ¿Cómo le dicen? Es por verdad creíble, algo así le dicen. Porque a él, previamente en el capítulo, le preguntan, ¿existen los ovnis y los marcianos? Y él dice, no, yo sabría, soy el presidente de los Estados Unidos. Y cuando le revelan la verdad y le dicen que sí existen, él dice, bueno, ¿y por qué no me dijeron? No,
1: es para la película fuera. Toca ese tema, ¿eh? Sí, precisamente sí lo toca. Y la respuesta que dan es, ¿para qué? No, pues es que es el presidente de la nación más poderosa, ¿no? Un presidente después de 6, 7, 8 años en Estados Unidos regresa a ser civil. Es una información que no puede estar en manos de civiles.
0: ¡Qué fuerte!
1: Qué incluso fuerte. Hasta el mismo líder de la organización dice, ni siquiera yo sé todo lo que estamos resguardando porque esa información no estamos preparada para saberla.
0: ¡Qué fuerte! ¿Crees que pase en algún momento que si nos revelen algo así? Y que si,
1: probablemente sí, pero la misma película te lo dice. Haría un terremoto de conciencias en el mundo inmenso.
0: ¿Y crees que después de ese de esa agitación, digamos, qué crees que pase con la humanidad? Porque tenemos una humanidad que es muy, además, muy olvidadiza, que ha perdido la capacidad de asombro.
1: Sí.
0: Es decir, se asombra, ay, qué fuerte, y luego, ah, bueno, ajá, y luego qué.
1: Ajá.
0: Y luego qué sigue, ¿no? Y ahora qué va a pasar, ¿no? Es decir,
1: no sé si parte de esa insensibilidad sea lo que la forma en la que nos han tratado de manipular, la manipulación de masas a nivel global, para precisamente eso, o sea, que podamos digerirlo rápido, ah, ya, ajá. Ah, sí, los pajaritos que sonaban en la mañana eran aliens, sí, ajá, ¿y luego? ¿Qué sigue? ¿No? No sé, quizás. Yo creo que a lo mejor en algún momento sí, y haría recapitulación de algo que mencionan en la película, sería muy egoísta creer que todo el universo es solo para nosotros.
0: Bueno, pues ahí está la recomendación, amigos, a ver el día de la revelación. Hay que ir al cine y además acuérdense que Engendro también, al término del programa se va a publicar el póster de la película. Hay que ir y escribir en los comentarios, hay que darle like y escribir en los comentarios que yo quiero ir y se gane su pase doble. Yo soy Pablo Reyes. Luis, muchísimas gracias por acompañarnos.
1: Muchísimas gracias a ti por la invitación y pues aquí estamos pendientes.
0: Miguel Ángel Cortés en los controles, Norberto Mastache, lo despido, aunque tuvo que retirarse en este momento, pero lo despido. Nos vemos hasta la próxima.
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13: Hay quienes miramos el calendario para saber que llega el verano. El maíz no. Él mira al sol. Cuando los días se hacen más largos y la luz permanece más sobre la tierra, los campos comienzan a transformarse. Las raíces despiertan y los tallos se elevan buscando el cielo. Desde tiempos antiguos, los pueblos de Mesoamérica observaron el camino del sol. Sabían que su luz iluminaba los días, acompañaba el crecimiento de las plantas y marcaba los ciclos de la naturaleza. Por eso, la llegada del verano significa una promesa, la promesa de que la semilla seguiría su camino hacia la vida. El maíz, alimento sagrado para muchas culturas indígenas, se convirtió en símbolo de esa unión entre la tierra y el cielo. Cada brote era una muestra de que la naturaleza seguía su curso. Quizá por eso, cuando observamos un campo moviéndose con el viento, parece que las plantas están danzando. Una danza entre la tierra que alimenta, el agua que nutre y el sol que guía. Porque cuando llega el verano, brilla el sol en el cielo y danza el maíz sobre la tierra.
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0: Muy buenas noches, qué gusto saludarlo en la señal de Radio y Televisión de Guerrero. Estamos listos para presentarle la información más destacada de lo que sucede en las diversas regiones del estado. Saludamos a la gente que nos escucha por medio de la radio. En el caso de Acapulco somos 97.7 de FM. Ahí nos encuentra tanto a las 2 de la tarde como a las 8 de la noche. Además estamos en el canal de YouTube y en las transmisiones en vivo en Facebook, además de la página de internet de Radio y Televisión de Guerrero. Así que a nombre de Manuel Díaz Valderas, el titular de este espacio, lo saluda Irving Ávila y todo el equipo de producción también que hace posible este programa. Bueno, vamos a arrancar con acciones de los profesores el día de hoy, temprano en la zona Diamante de Acapulco. Son maestros de la Coordinadora Estatal de Trabajadores de la Educación, de la CETEC. Tomaron con violencia este jueves las instalaciones de la promotora turística de Guerrero, esta zona que se le conoce pues como ProTour, allá en Diamante, en el Boulevard de las Naciones. La movilización de los maestros forma parte de la Jornada Nacional de Lucha, ya lo sabe, contra la ley del ISSSTE. Los profesores cetejistas arribaron alrededor de las 9 de la mañana a las oficinas de ProTour. Son oficinas del gobierno del estado, sometieron a los policías privados que vigilan el inmueble, tomaron luego el control del acceso y obligaron al personal a evacuar, a abandonar las oficinas y luego quebraron huevos ahí en las instalaciones. Luego de esa acción iniciaron un bloqueo en el sentido aeropuerto Puerto Marqués, en la zona del Boulevard de las Naciones. Por eso el congestionamiento que se dio en esa parte de Acapulco hoy temprano. Bueno, sobre este tema, ¿qué opinan los ciudadanos? ¿Están a favor o en contra de las diversas movilizaciones que hemos visto por parte de los profesores en las últimas semanas, particularmente previo a lo que fue la inauguración del Mundial de Fútbol, este gran plantón que tuvieron en la zona centro de la Ciudad de México y que cada vez se ha ido desinflando? Ya son menos los que se encuentran en la Ciudad de México, pero a la par han llevado a acciones en otras ciudades, incluyendo las del estado de Guerrero.
1: Coordinadora Estatal de Trabajadores de la Educación y el Sindicato Nacional de Trabajadores de la Educación, es común observar a la ciudadanía descender del transporte público y caminar para llegar a su destino. En su mayoría, los acapulqueños reprueban dicha situación. Argumentan que lo viable es manifestarse en una zona donde la ciudadanía no sea afectada severamente.
2: Como va a trabajar, viene a consulta y no es posible que las marchas siempre están y pues no hay solución.
3: Estoy de acuerdo que se manifiesten, pero donde debe de ser y no obstruyendo el tráfico, que a veces llevamos un enfermo, que a veces vamos a trabajar o simplemente queremos caminar o ir a un mandado.
4: En donde debería de ser y no es andar molestando a veces, pero pues cada quien tiene sus propios derechos de hacer sus cosas y pues ahora sí que, ¿de qué vamos a hablar?
5: Porque las personas tienen que ir a trabajar y con esas manifestaciones pues hay muchos problemas para llegar a trabajar.
1: Hay quienes se manifiestan a favor de las acciones emprendidas, pero piden que sean empáticos con las actividades que se ven afectadas del día.
6: Es un debate que no se va a acabar porque es ver los dos puntos.
7: Los maestros están en todo su derecho de ejercer su derecho de plantarse de forma pacífica.
1: Ciudadanos expresan su escozor por las protestas, pero se resignan ante la imposibilidad de proceder en su contra con el uso de la fuerza pública.
8: Que está muy mal, pero pues ni modo.
1: Para RTG Noticias, Beatriz Galindo Matamoros.
0: Los ciudadanos que se pronuncian, pues algunos dicen sí que se respeten sus derechos a la libre manifestación por parte de los maestros, pero que no se afecte a terceros. Particularmente aquí en Acapulco hemos visto el bloqueo ahí frente a la delegación del ISSSTE en el centro de congresos Copacabana, ahí frente al club de golf, y hemos visto también acciones en la zona de la Diana y en el Zócalo, y obviamente también movilizaciones allá en Chilpancingo. De hecho, pues como parte del plan nacional, decíamos hace rato, se movilizan en diferentes partes del estado, entre ellas la zona norte.
9: El coordinador de acción política de la Coordinadora Estatal de Trabajadores de la Educación en Guerrero en la región norte, Víctor Hidalgo, advirtió que las movilizaciones continuarán en esta zona. Advirtió que el paro nacional sigue, por lo que ahora es la reorganización magisterial para continuar con las protestas y sin descuidar las aulas.
10: Decirles que la huelga no ha terminado, la huelga continúa. El día sábado hubo una asamblea donde se determina continuar, reforzar lo que es el plantón nacional. Venir a las regiones a reorganizarnos como un sinónimo de decir, platiquemos con los papás, platiquemos con los secretarios generales, platiquemos con los representantes del centro de trabajo, y que de manera organizada podamos culminar el ciclo escolar.
9: Expresó que todo tiene que dar paso para abrogar la ley del ISSSTE y se cumplan con las demandas del pliego petitorio. RTG Noticias, Raimundo Ruiz.
0: Bueno, parte de la movilización de los profesores. Vamos ahora con esta información que tiene que ver con la UAGRO. ¿Cuántos van a egresar este año? Ya estamos en la parte de cierre de ciclo escolar y aquí hay un reporte, son datos, son estadísticas sobre los alumnos, la matrícula.
11: Más de 13.000 alumnos de diversas escuelas de nivel medio superior y superior pertenecientes a la zona sur de la Universidad Autónoma de Guerrero egresarán en este ciclo escolar 2025-2026. La Coordinadora General de la Zona Sur, América Bautista, informó que de este número, 8.300 pertenecen a preparatorias y 4.300 a las distintas facultades.
12: De los semestres, tanto el que terminó en febrero como los que terminan ahorita en julio, es decir, hay algunas escuelas que son de 9 semestres, algunas son de 8 semestres, entonces por eso es la variación.
11: A pesar de que algunas generaciones que culminan este 2026 se vieron afectadas por el paso del huracán Otis y los daños ocasionados en sus escuelas, no se registró una deserción de alumnos con respecto a ciclos pasados.
12: Estamos saliendo pues prácticamente igual que otros años. El año anterior más o menos fue el mismo número de estudiantes, pero sí, seguramente pues entre los que ingresan y egresan el porcentaje no varía. Hemos tenido pues mucho acompañamiento, sobre todo en el programa de tutorías, que ha permitido que nuestros estudiantes permanezcan.
11: Con información de Beatriz Galindo Matamoros, RTG Noticias.
0: Ahora vamos a hablar de la inclusión de personas con, pues decíamos antes, capacidades diferentes o capacidades especiales, vaya, con algún tipo de discapacidad. ¿Cómo las integran en el mundo laboral? ¿Cómo las integran al sector económico, al ámbito productivo? Se va trabajando con ellos en enseñarles esas habilidades y que puedan aplicar algún tipo de emprendimiento.
13: También tenemos por acá ese proyecto productivo Rolling Cremas a cargo de nuestro alumno estrella.
14: Alumnos de formación laboral del Centro de Atención Múltiple CAM número 41 de la Zona Escolar 02 de Educación Especial realizaron la primera feria de proyectos productivos. Marcos, Abril, Marisol y Joana fueron parte de los 18 emprendedores que participaron en esta primera feria.
15: ¿Qué producto es el que estás vendiendo?
16: Cremitas.
15: ¿Cómo la elaboras?
16: En casa.
15: ¿En casa? Todo con amor.
16: Sí.
15: ¿Ahorita ya has vendido?
16: 4.
15: ¿Qué proyecto productivo estás impulsando en este momento?
17: Plumas.
15: ¿Tú las elaboras?
17: Sí.
15: ¿Me puedes decir rapidito cómo la elaboras?
17: Usé foamy, lapiceros.
18: Mi proyecto se llama Hecho con Encantos, son pulseras collares y aretes y para los lentes.
14: La supervisora escolar 02 de Educación Especial, Eneida Rodríguez Cruz, nos dijo cuál es el objetivo de esta primera feria de proyectos productivos.
19: Es una forma de proyectar el trabajo que hacen nuestros alumnos. Algo muy importante para ellos, pues la inserción o la inclusión, mejor dicho, laboral. Ellos, como toda persona, como todo individuo, tienen derecho al trabajo.
14: Manuel Noriega Lalente les ha informado. Hugo Sandoval Alcaraz para RTG Noticias.
0: Hablando de capacitación para el trabajo, hay una dependencia específica del gobierno del estado que se dedica a eso, a brindar cursos y acciones que pueden servir a muchas personas para emprender, para hacer algún oficio. En fin, es el ICATEGRO. Aquí le hemos platicado sobre ese instituto y está impulsando el desarrollo integral de jóvenes también en la zona de la Costa Chica.
20: El Instituto de Capacitación para el Trabajo del Estado de Guerrero y Categro, en coordinación con la Dirección de la Juventud de San Luis Acatlán, llevaron a cabo la segunda jornada de capacitación para el trabajo a estudiantes de la preparatoria Luis Donaldo Colosio Murrieta, de la comunidad de Pascala del Oro, quienes participaron en un taller de elaboración de piñatas. Autoridades indicaron que este curso busca ampliar el perfil de egreso de los jóvenes, permitiéndoles aprender manualidades, descubrir nuevas habilidades y fomentar el emprendimiento de forma gratuita. Jóvenes estudiantes agradecieron al gobierno del estado que preside Evelyn Salgado Pineda por promover el desarrollo integral en la comunidad estudiantil mediante actividades formativas. Asimismo, indicaron que esta iniciativa refleja el compromiso por fortalecer el talento, ofreciendo herramientas accesibles que contribuyen a la formación y bienestar de la juventud, así como el desarrollo económico y social de la región. Víctor Manzanares, Romualdo, RTG Noticias.
0: Seguimos en estos mismos temas, hablando de estas unidades de capacitación para el trabajo. De hecho, están ampliando su oferta y llegaron también a la zona de la montaña.
21: Con el objetivo de brindar mayores oportunidades de aprendizaje, el desarrollo económico de la Unidad de Capacitación de Trabajo, Tlapa, abrió una amplia variedad de cursos dirigidos a la población mayor de 15 años de la región de la montaña interesada en adquirir nuevas habilidades técnicas y profesionales. Santiago Solano Roque, director de la Unidad de Capacitación para el Trabajo de Tlapa, dijo que hay cursos de conocimientos y nivel técnico.
22: Estamos haciendo la promoción para que ingresen los cursos de capacitación aquí en la Unidad Tlapa. Los cursos para este mes de junio son los siguientes: pintura, tonería, electricidad, elaboración de bolsas artesanales, elaboración de jabones artesanales, elaboración de velas aromáticas, informática, mecánica.
21: Detalló que también implementan cursos de áreas profesionales.
22: Y sobre los cursos ya profesionales, tenemos los cursos de contabilidad, los cursos de derecho, enfermería y otros más cursos para este mes de junio.
21: El director de la Unidad de Capacitación de Trabajo de Tlapa destacó que todos los cursos cuentan con certificados oficiales con validez en todo el país. Las inscripciones cierran el 12 de junio. Virgilio Gil, RTG Noticias.
0: Momento de hacer una pausa y más información al volver aquí a RTG Noticias. No se despegue de la señal.
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0: Seguimos aquí en RTG Noticias y todos los jueves en el programa nocturno con Manuel Díaz Valderas, pues siempre nos acompaña, ya sea que esté Manuel o que esté su servidor, pero siempre los jueves, no, a menos que ande en alguna capacitación o algo,
1: congreso,
0: ¿no? Ya desde casa usted lo conoce bien, Antonio Price, médico general. Y siempre los jueves la intención es platicar sobre un tema que la misma audiencia le va pidiendo, ¿no?
1: Exactamente, vamos considerando ahí las sugerencias que nos mandan el mismo público, o a veces tomamos en cuenta que si es algún día internacional de alguna condición médica, también lo tomamos en cuenta para abordar ese tema.
0: ¿Y qué le dicen médicos, sus pacientes o sus amigos sobre su participación aquí, que ya se consolidó, ya son varios años? Seguramente cuando lo ven en la calle o lo encuentran, dicen, yo te he visto, ¿no?
1: Exacto, en la consulta a veces coincide que usted es el del RTG, le digo, sí, sí soy yo.
0: Muy bien, pues bueno, ¿cuál es el tema del día de hoy?
1: Pues mira, Irving, el día de hoy vamos a hablar acerca de un tratamiento, o mejor dicho, dos tipos de tratamientos que se llaman PrEP y PEP, que están diseñados para reducir el riesgo de infección contra VIH. Entonces, sabemos que el VIH es una enfermedad que, pues, desde los años 80 ha ido azotando a los seres humanos. Entonces, el VIH, como definición, es el virus de inmunodeficiencia humana que ataca al sistema inmunológico, y si no se trata, puede evolucionar a una enfermedad más avanzada llamada SIDA, que es el síndrome de inmunodeficiencia adquirida, y que actualmente, gracias a los múltiples tratamientos que tenemos, las personas que viven con VIH pueden vivir su vida de una forma larga, saludable, pueden tener una esperanza de vida prácticamente igual a la mayoría de las personas que no padecen de VIH o de SIDA. En la actualidad tenemos una tasa de incidencia de 11.9 casos por cada 100.000 habitantes, y que desde el 2014 hasta la fecha se reportan 187.500 casos solamente en México. Y cabe destacar que el 84.4% de estos casos son hombres, ¿sí? Que la mayoría de ellos se encuentran en este rango de edades de entre los 20 a los 34 años de edad. Esto es muy importante para considerar por qué a la hora de ir discerniendo qué pacientes entran en los grupos de riesgo, pues tomamos todo esto en cuenta. Cuando hablamos específicamente de Guerrero, aquí afortunadamente la tasa de incidencia es menor a la tasa nacional. Hablamos de una tasa de aproximadamente el 9%. Afortunadamente en Guerrero cada vez han ido disminuyendo los casos de VIH.
0: Muy bien, esto en los 80s, médico, pues era una pandemia, por llamarlo de alguna manera, era bastante preocupante. Sin embargo, en la actualidad, con todos estos profilácticos o antivirales, ¿no?, han logrado cambiar el estigma, ¿no? Hoy alguien con SIDA o con VIH puede vivir de manera normal, ¿no?
1: Efectivamente, anteriormente en esta época era casi una consigna o un diagnóstico fatal, ¿no? Y en la actualidad, cuando se detecta, se inicia tratamiento con antirretrovirales, y decíamos que la esperanza de vida es prácticamente igual al de una persona que se encuentra absolutamente sana.
0: Eso lo cambió todo. Y a ver, el tema de hoy es esto del PrEP. A ver, cuénteme de qué se trata.
1: El PrEP significa profilaxis preexposición. ¿Y en qué consiste eso? Es un medicamento que toma una persona que en este momento no tiene VIH, pero que por sus condiciones puede estar en riesgo de contraerlo. Significa PrEP es que los vamos a tomar antes de tener el contacto sexual de riesgo. ¿Cómo funciona? Es un medicamento que va a crear una barrera de protección en el organismo, de modo tal que va a dificultar que el virus se establezca en un caso de exposición. ¿Qué tan efectivo es? Cuando se toma de manera adecuada, cuando completamos los diferentes esquemas que existen, se dice que hasta en un 99% de los casos puede llegar a disminuir el riesgo de contraer VIH. Y tiene unas indicaciones muy específicas para quienes está diseñado, principalmente para personas que tienen una pareja con VIH. Sí, y que obviamente...
0: Era lo que le iba a preguntar, o sea, este tratamiento es muy específico para cierto sector, ¿no? Sin estigmatizar a nadie, pero ya vi que lo traen listado, ¿no?
1: Sí, exacto. En la actualidad, todos, independientemente de preferencias sexuales o el sexo que tengamos, todos tenemos riesgo de padecer VIH si no tenemos relaciones sexuales con protección. Pero obviamente, como veíamos en las estadísticas, hay un sector característico que es mayormente riesgoso de padecerlo. Entonces, en estos casos específicos es donde vamos a poner el enfoque para utilizar este tratamiento. Otro tipo de otra población que también es de riesgo, personas que tienen múltiples parejas sexuales, que no utilizan preservativo, que tienen relaciones de riesgos. Entonces, pero es muy importante hacer hincapié en una situación. El hecho de que estén tomando este medicamento, esta profilaxis, solamente va a proteger contra el VIH. Si esta persona tiene contacto sexual con otra persona que tiene otra condición, sífilis, gonorrea, otro tipo de infecciones o de enfermedades de transmisión sexual, las puede contraer si no utiliza un método de barrera como es el condón.
0: O sea, este es específicamente para el VIH y quien nos esté escuchando y dice, puedo estar expuesto a esa situación por el trabajo que realice, por las condiciones, no sé, de su entorno, de su vida personal, pues una buena alternativa, ¿no? Tendrían que acudir a su médico general para preguntar, ¿no?
1: Exactamente.
0: Muy bien. ¿Qué más tenemos?
1: A ver. Y tenemos aquí que existen diferentes esquemas de tratamientos de PrEP, donde se pueden hacer tratamientos de 3 dosis, tratamientos acortados o tratamientos donde el paciente va a estar tomándolo el medicamento prácticamente diario. Esto va a depender mucho del esquema o de los hábitos de la persona, del tipo de población que es y cómo va a tener sus contactos. Entonces, lo habitual es que se tome el tratamiento diario, ¿sí? Pero lo vamos a ir individualizando según el paciente en cuestión.
0: Sí, esto ya dependerá, ¿no?, de ustedes, cómo lo vayan indicando.
1: Exacto.
0: Vamos con la siguiente. Hablamos de, bueno, estos eran los esquemas.
1: Ajá. Y ahora hablamos de el PEP. Hacemos una diferencia, PREP y PEP. El PEP es un tratamiento que se llama profilaxis post-exposición. El otro era previo a la exposición. Si por alguna situación tuvimos un contacto sexual con una persona que consideramos de alto riesgo, que puede ser una persona que no conocemos, una persona que sabemos que padece de alguna condición médica, tenemos que acudir a este tipo de tratamientos para disminuir el riesgo de contagiarnos de VIH. Esto es posterior al contacto sexual.
0: ¿Y funciona también, es efectivo en estos casos o tiene menos efectividad comparado con lo preventivo?
1: Es efectivo siempre y cuando se tome de preferencia antes de las 72 horas después del contacto sexual y que se cumpla el esquema completo. Decíamos aquí abajo que por lo menos son 28 días de tratamiento posterior al contacto sexual. Y entonces es importante que acudamos lo antes posible a una consulta médica para iniciar este tratamiento.
0: Pues qué interesante, doctor. Cada día se aprende algo nuevo, porque uno pensará que alguien con VIH pues tiene ya que tomar sus tratamientos de antivirales, pero resulta que hay alternativas luego de la exposición o previamente, ¿no? Uh-huh. Seguimos con la gráfica.
1: Exacto, aquí vemos una tabla comparativa que es un pequeño resumen, las diferencias entre lo que es la profilaxis antes de la exposición o el tratamiento después de la exposición. Algo que no mencionábamos, por ejemplo, en la gráfica anterior, era qué tipo de pacientes. Por ejemplo, ya decimos, alguien que tuvo contacto sexual, pero por ejemplo, en el caso de las violaciones también. Uh-huh. En estos casos, una mujer u hombre que fue víctima de una violación tiene que acudir para llevar a cabo este esquema de tratamiento por el riesgo precisamente de contraer alguna enfermedad. Y lo que vemos aquí del lado derecho es un algoritmo que utilizamos el personal de la salud para llevar a cabo una evaluación inicial del paciente que acude a llevar a cabo el inicial tratamiento del PrEP, el profiláctico. Con esto lo que quiero esquematizar es que hacemos un análisis muy completo para descartar que no padezca de algún otro tipo de enfermedad, porque decíamos, uno de los mitos más comunes, y eso va enlazado con la siguiente gráfica, es que las personas que inician la profilaxis pueden caer en el error de decir, bueno, si ya me estoy tratando con medicamentos y ya no voy a padecer ya el riesgo de contraer VIH es menor, ya no necesito utilizar condón o preservativo. Y la realidad es que solamente protege contra el VIH. Entonces, por eso decíamos aquí el esquema, hay que descartar que no padezca ningún otro tipo de enfermedad antes de iniciar el tratamiento, para que precisamente alertar al paciente. Si él o su pareja padecen de alguna enfermedad y no utilizan preservativos, el riesgo de contraerla es muy alto.
0: O sea, todas las demás enfermedades de transmisión sexual pues siguen ahí, ¿no? Amenazando, por llamarlo de alguna manera, pero esta en particular se puede, pues digamos, prevenir o atender posteriormente. Y qué bueno que mencionaba el tema de lo de las violaciones, por ejemplo. O sea, no es nada más porque alguien que quiera, por voluntad, por sexo consensuado o alguna de estas situaciones. En casos como esos también, violaciones.
1: Sí, ahí entra también. Y bueno, lo que decíamos, si tomo PrEP, ¿ya no necesito usar condón? Claro que no, eso es falso. Necesitamos seguir utilizando condón o preservativo para prevenir tanto enfermedades de transmisión sexual, embarazos no deseados. Decíamos aquí que cuando se utiliza el PEP, que sí siempre funciona, hay un alto porcentaje de éxito, pero si no se utiliza el tratamiento adecuadamente o en el lapso posterior al contacto sexual, el riesgo o la tasa de efectividad pues disminuye considerablemente. Y solo ciertos grupos pueden utilizar el PrEP, lo que decíamos, que si alguna preferencia sexual en específico, no. Todos, absolutamente toda la población, estamos en riesgo de padecer o de contraer VIH. Entonces, si caemos en un grupo de riesgo, tenemos que acudir a recibir este tratamiento.
0: Claro, cada quien conoce su entorno y sabe si es grupo de riesgo o no. Y el mensaje final.
1: Decíamos, el esquema o el panorama de las personas que padecen VIH y en general el VIH en México y en el mundo ha cambiado mucho. Los tratamientos antirretrovirales vinieron a cambiar el pronóstico de vida de los pacientes y ahorita con la llegada de esos tratamientos y que actualmente ya los tenemos en primer nivel de atención en la mayoría de las clínicas, tanto del Seguro Social como en clínicas de salubridad y que es de libre acceso para la población, viene también a cambiar el pronóstico o el panorama del VIH. Si el PrEP protege antes de la exposición, el PEP se utiliza después de la protección y ante cualquier duda pues hay que acudir a los primeros niveles de atención para recibir el tratamiento de forma adecuada.
0: Pues médico, le agradecemos mucho, siempre es un gusto conversar y sensibilizar sobre estos temas. Ya saben que los jueves aquí en la edición nocturna de RTG Noticias son jueves de la salud con el doctor Antonio Price, a quien le agradecemos mucho, así que cuando les toque ahí consulta, ¿no? ¿Qué es el Seguro Social?
1: En el Seguro Social ahí estoy también.
0: Les va a tocar el doctor famoso de radio y televisión de Guerrero. En fin, pues a cuidarse, ¿no? Mucho tiene que ver con la prevención, médico.
1: Sí, El enfoque preventivo siempre es la mejor apuesta en términos de salud.
0: Es Antonio Price, médico general, a quien le agradecemos muchísimo con este tema. Vamos a la pausa, volvemos y el doctor el otro jueves.
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0: Televisión de Guerrero, a lo largo de esta semana le hemos venido presentando algunos trabajos especiales que realizó nuestro compañero Mar Horacio Ramos. Estamos hablando sobre el cambio climático que se traduce en fenómenos hidrometeorológicos más intensos. Hemos hablado también de las consecuencias económicas, deje usted los daños materiales, las consecuencias económicas que se viven después del impacto de estos fenómenos, de estas catástrofes. Bueno, hoy continuando con eso, hablemos de otro punto fundamental y lo vivimos cuando Otis, el impacto emocional en damnificados tras un huracán.

0: familias enteras de todo tipo de clases sociales, viviendo en diferentes zonas residenciales, zona urbana, rural y en plena zona diamante de Acapulco, todas ellas tienen algo que contar tras su experiencia en las afectaciones del huracán Otis de 2023. Historias que quedaron plasmadas en traumas emocionales por el miedo que le causó el potente huracán categoría 5 que devastó al puerto de Acapulco, dejando muerte y destrozos. Santiago Gómez, 82 años de edad, aún vive en la colonia Las Parotas, vivienda que quedó aplastada totalmente por una torre de energía eléctrica de alto voltaje.
1: Pero lo que a nosotros nos favoreció, a mucha gente, a la mayoría de gente nos favoreció, que no había luz, no se veía. Estaba todo oscuro, nomás se sentía. Pero teníamos terror, pero nada podíamos hacer. Con el terror estábamos, pero pues nomás pidiéndole a Dios que nos ayudara y que nos ayudara. Pues que no podíamos hacer otra cosa. Y pues sí, ya cuando vimos que la torre nos cayó encima, pues ya más nos asustamos.
0: El impacto emocional de los huracanes es profundo y duradero, generando altas tasas de trastorno de estrés postraumático, depresión, ansiedad generalizada y el duelo traumático de los sobrevivientes. Estas afectaciones incluyen miedo, irritabilidad, desesperanza y a menudo se intensifican por las pérdidas materiales, desplazamiento o la exposición repentina a eventos climáticos.
2: En los primeros meses sí hubo muchísima gente que vino con afectación por las pérdidas materiales y algunos por pérdidas humanas, que incluso todavía no encontraban a sus familiares. Eso en un primer momento, pero otras personas también estaban afectadas con respecto a retomar su vida, porque notaban que algunas situaciones como un viento que ellos pudieran percibir, algún sonido de las ventanas cuando el viento estaba pues algo fuerte, o alguna lluvia que se pudiera presentar, generaban una alerta como si algo malo o algo grave estuviera por empezar.
3: Las afectaciones de potentes tormentas y huracanes causan destrozos materiales, pero también emocionales. Tan solo por las afectaciones del huracán Otis, al menos 8 de cada 10 personas damnificadas buscaron ayuda profesional ante el trauma.
0: No hay un registro de personas o familias que buscaron ayuda profesional para salir del trauma del huracán y sus afectaciones. Lo que sí es una realidad que al menos 9 de cada 10 ciudadanos quedaron marcados por el meteoro.
1: Dar testimonio de lo que él mismo permite y de lo que él mismo hace. Porque a pesar de que ese borrascón tan fuerte, como a la mayoría de gente nos pudo guardar en nuestras casas, cómo nos pudo defender de tantos casos, de tantas cosas que pasan, ¿no? Feo que estuvo, feo, porque se oían muchas cosas, muchos estragos que traía el agua. Pero como le digo, pues la fuerza de Dios es la que le ayuda a uno. Porque uno solo pues es débil, uno con cualquier cosita se desbarata.
0: El trauma por el fenómeno hidrometeorológico desaparece a largo plazo, una condición que pasa en la mayoría de los pacientes que han buscado ayuda.
2: Sí, y eso ya fue de manera muy distante, no fue a las inmediatas. Se considera gravedad porque ya pasó tiempo y todavía siguen experimentando o reexperimentando sintomatología que les hacía como regresar a ver que estaban teniendo un problema.
0: El acompañamiento de expertos, la familia, las actividades laborales y la sana convivencia son terapias para que cientos de personas salgan del estrés postraumático ante esos eventos naturales que se dan. Reportajes especiales, Mar Horacio Ramos, RTG Noticias.
4: Gracias a Mar Horacio Ramos. Toda la semana le hemos presentado estos trabajos especiales. Muy bien, hablando de las lluvias, algunos, los que pueden, huyen de zonas de alto riesgo.
5: En la calle Niño Artillero de la colonia Ampliación La Libertad, El peligro es visible y palpable cuando las lluvias comienzan a asomarse cada año. Sus habitantes están conscientes del riesgo para las viviendas de la zona con o sin notificación de Protección Civil de por medio, pero algunos no tienen la opción.

0: allá anda esa lidería de ahí, pero pues nomás hace sus reuniones que allá y que van a darles allá y que allá, y no nos harán nada.
1: Cabe mencionar que esta zona de alto riesgo fue de las más afectadas durante los huracanes Otis y John, por lo que algunas familias con posibilidades de hacerlo viven provisionalmente fuera de esta colonia durante las lluvias.
0: En la seca, pues aquí estamos, a la orden. Pero ya en las aguas, ya no. Si vemos que la situación está muy fea, pues como le vuelvo a repetir, pues nosotros ya tenemos una casita ahí para protegernos. Estamos pagando 2,000 pesos. Pero pues de quedarnos aquí, ¿no? Ya no. Ya no, porque no sabemos si vaya a seguirse derrumbando todo eso.
1: Habitantes de la colonia Ampliación Libertad siguen en espera de la ayuda prometida por parte del gobierno federal. Con imágenes de Ignacio Pérez, informó Teresa Lubiano de Labra, RTG Noticias.
2: Y seguimos hablando de estos temas. Vamos ahora hasta Puerto Marqués. Están reforzando los habitantes sus viviendas en media temporada de lluvias, ¿no? O con motivo de la temporada de lluvias y huracanes. Está también el tema de la basura, de los escombros que han dejado otros fenómenos.
3: Juan Antonio Olea tiene su vivienda en la entrada principal de Puerto Marqués. Aunque ya se registraron las primeras lluvias en Acapulco, realiza obras en su vivienda para evitar que tenga daños en meses próximos.
4: Estamos rellenando aquí porque está hondo allá adentro. Pues, apenas van empezando, pero se va a llenar, yo creo, pues si no arreglamos.
3: Recuerda que durante el paso de los huracanes Otis y John, junto a su familia registraron severos daños en su hogar.
4: Anduvo 4 días, 4 noches el refri nadando arriba y lo lavé y lo sequé y está bueno.
3: Por otro lado, durante un recorrido realizado por RTG Noticias, se observaron desechos, muebles y hasta lanchas descompuestas sobre la banqueta, lo que representa peligro durante esta temporada de ciclones y huracanes vigentes. Además, se observan encharcamientos y morros de tierra, así como maquinaria pesada que se encuentra trabajando para la limpieza y el retiro de escombro. Con imágenes de Manuel Noriega para RTG Noticias, Beatriz Galindo Matamoros.
2: Vamos ahora a la colonia del PRI, ya es otro tema, tiene que ver con una biblioteca pública local. No están de acuerdo los vecinos en que desaparezca esa instalación.
5: Madres y padres de familia manifestaron su inconformidad ante la posible desaparición de la biblioteca pública de la colonia del PRI, Saúl Alarcón, en Chilpancingo. Por ello pidieron al presidente municipal Gustavo Alarcón Herrera que no cierre ese espacio de lectura y la reinstalación de los maestros Eduardo y Silvestre, quienes recientemente fueron removidos. Los inconformes destacaron que ambos docentes han dedicado más de 2 décadas a impartir clases de regularización académica, lectura, matemáticas, ortografía, oratoria y otras actividades formativas para estudiantes de preescolar, primaria y secundaria. Aseguraron que gracias a su trabajo, cientos de niños lograron mejorar su desempeño escolar, obteniendo reconocimientos académicos e incluso convirtiéndose en profesionistas, por lo que consideran indispensable su permanencia en la biblioteca, aseguró Susana Navarrete.
6: Bueno, esperemos que el señor presidente les dé una respuesta favorable, pues no se vale que quiera que desaparezca esa biblioteca que ya tiene muchos años, no es de ahorita, de muchos años.
5: Los padres de familia señalaron que actualmente los menores continúan asistiendo a los cursos, pero son atendidos por personal que aseguran no cuenta con la preparación necesaria para trabajar con los diferentes niveles educativos. RTG Noticias, Felipe Zurita.
2: Con eso hacemos una nueva pausa. Continúa aquí en Radio y Televisión de Guerrero. Gracias al público que nos ve por YouTube, que nos ve por Facebook o a quienes nos escuchan en las estaciones de radio, particularmente en FM, es el 97.7 RTG Radio aquí en Acapulco. Hacemos el corte y volvemos.
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0: Seguimos aquí en Radio y Televisión de Guerrero. Recuerde que hay información 2 de la tarde y también 8 de la noche. Ahora, denuncia ciudadana el mal estado de algunas vialidades.
1: Vialidades agrietadas como la calle Tlaxcala en la colonia Progreso son un peligro para automovilistas, principalmente motociclistas. Esta situación se repite en esta calle y en otras de Acapulco, lo que pues repercute tanto en los automovilistas a la hora de manejar como en el resultado de la revisión de sus automóviles y sus desperfectos. Para Lluvia Quesada, representa un peligro al transitar, debido a que en ocasiones requiere disminuir la velocidad sorpresivamente y prácticamente sin aviso.
2: Tienes a cierta velocidad, que no es tanta, pero de repente te tienes que frenar porque pues ya has visto un bache nuevo, ¿no? Porque acá ratito están saliendo nuevo. Ahora, las grietas que hay en las calles, dices, oye, pues ni modo que no haya presupuesto para pues que el ayuntamiento, que el municipio, voy a creer que no pasan los funcionarios por las calles, o sea.
1: En cuestión monetaria, generan un gasto mayor extra en sus vehículos, ya que el transitar diariamente a largo plazo origina daños y desperfectos con costos elevados.
2: Tanto en la suspensión como en la llanta, pues es un desgaste.
1: Con imágenes de Jairo Méndez para RTG Noticias, Beatriz Galindo Matamoros.
0: En otras cosas, el titular de la Agencia de Transformación Digital y Telecomunicaciones del Gobierno de México, José Antonio Peña Merino, informó que se eliminaron 1,711 trámites de la Administración Pública Federal. Es una buena noticia. Esto para simplificar hasta en un 60%, por lo pronto, esos procesos burocráticos. En la conferencia de prensa matutina de la Presidenta de la República, Claudia Sheinbaum, el funcionario federal aseguró que mediante ventanillas únicas, los usuarios se llevarían 60 días máximo para resolver todo tipo de trámites gubernamentales, incluso estatales y municipales.
3: Y ahí abajo a la derecha ven una ventanita que dice necesitas ayuda. Esa es, siguiente por favor. La ventanilla 24/7 es un chat generado con inteligencia artificial por parte del equipo de la Agencia de Transformación que te guía para todo cualquier tema que requieras, información, trámites, etcétera. Y tiene tres reglas muy básicas. Uno, que llegues y salgas con una solución. Dos, poder integrar de manera paulatina algunos trámites de principio a fin. Ahorita les voy a dar el ejemplo que ya está integrado, que es el de CURP, en donde ahí mismo puedes generar tu CURP y vamos a ir integrando otros trámites. Y tres, siempre puedes hablar con un asesor o asesora del 079.
0: Los trámites y servicios simplificados se encuentran disponibles en el portal www.gob.mx, que ha sido utilizado al momento por 56 millones de usuarios, es decir, 2 millones de personas por semana. Cambiamos de temas, nos vamos al Parque Papagayo, cómo va la rehabilitación de este pues ícono de Acapulco, el pulmón verde, como les dicen muchos. Bueno, cómo va el proceso de rehabilitación luego de las afectaciones, sobre todo por el huracán Otis. Iremos con eso en un momento más. Recientemente estuvo el secretario de Bienestar en conjunto con el director del parque ahí. Realizaron una campaña para sembrar árboles, para reforestar, en fin, se sigue trabajando.
4: El director general del Parque Papagayo, Abel Lubio Villanueva, anunció una tercera etapa de rehabilitación de ese espacio que contemplará intervenir la zona de restaurantes, el área social y las canchas.
5: Por supuesto también del circuito interior, que nos faltan algunas rejillas, nos falta nivelar algunas partes del circuito y por supuesto la que mencionas, toda la zona del área social está pendiente, nos hace falta por avanzar. Hemos ido avanzando poco a poco, la Secretaría de Bienestar le dio prioridad a los accesos principales, así como también a recuperar lo que hoy es la Villa de la Niñez, que estaba entregada de manera incompleta y que hoy de alguna manera ya se ha rehabilitado en su totalidad.
4: Dijo que por el momento no se puede precisar el monto de inversión debido a que la Secretaría del Bienestar aún gestiona el presupuesto ante la Secretaría de Desarrollo Urbano y Obras Públicas del Estado, informó Teresa Lubiano de Labra, RTG Noticias.
0: Otro punto que se busca que también sea emblemático de la ciudad es el famosísimo Jardín del Puerto, el malecón, ahí pegadito al malecón y a la terminal marítima, un lugar que fue renovado. Usted recordará que vino la presidenta cuando puso en marcha el Marina Bus. Bueno, ya esta zona, este jardín, se ha vuelto también un espacio comercial y muy visitado por los ciudadanos.
6: El Jardín Vicente Guerrero tiene un diámetro de 5.047 metros cuadrados, de los cuales 556 estaban ocupados por 17 locales, es decir, el 11% del total del terreno. Ante protestas de grupos ambientalistas, hubo una reducción de locales, quedando entre 10 y 12. Nuevos locales empiezan a abrir sus puertas en este pulmón verde, que se ubica en la zona tradicional de Acapulco. Entre los nombres que ya se ven en este espacio están la taquilla del Marina Bus, heladería y cafetería Villanova, Aros Glamour, Pollo Caliente, Chilaquería de la Costa. Otro local que ya tiene nombre es Cambi, de venta de mezcal. La obra forma parte de los trabajos de remodelación de la zona tradicional a cargo de la Administración del Sistema Portuario Nacional Acapulco, dependiente de la Secretaría de Marina. Cuenta con un teatro al aire libre, espacios para la relajación y distracción de los turistas y acapulqueños. Manuel Noriega Nalente les ha informado, Hugo Sandoval Alcaraz para RTG Noticias.
0: Bueno, el Jardín del Puerto. Más de 100 trabajos se exhiben en este taller infantil de artes plásticas, su sede en Taxco.
7: En el interior del Centro Cultural Taxco Casa Borda se inauguró la exposición de la edición 11 del Taller Infantil de Artes Plásticas, que a nivel nacional, el TIAP, ha cumplido 40 años en México por parte de la UNAM, formando a las infancias en la introducción a las artes plásticas. En esta muestra se puede ver el ejercicio de los menores de edad en las ramas de pintura, escultura, origami, entre otras expresiones artísticas.
8: Muchos de ellos aquí encuentran el inicio de alguna vocación, ¿no?, que a lo mejor tenían ahí escondida y que pueden explorar en esta etapa de formación. Es por eso que esta exposición es la muestra tangible de la labor que realiza nuestra universidad en beneficio de la sociedad. Y justo la parte sustancial y un eje importante de nuestro taller son las y los asesores.
7: El TIAP se consolida como una valiosa alternativa para el crecimiento y la educación de las infancias de Taxco. RTG Noticias, Raimundo Ruiz.
0: Y ahora la cuestión de peso, que ya sabe, corre a cargo de don Manuel Nava García.
9: ¿Cómo les va? ¿Cómo están ustedes? Es verdad, la inflación bajó, pero hay otras cuestiones de peso. Si todo sigue caro, ¿el gobierno nos está engañando? Esa es la pregunta habitual. La explicación técnica está en la metodología del Índice Nacional de Precios al Consumidor, calculado por el INEGI, el cual divide los precios en dos grandes componentes. La inflación subyacente son los precios rígidos. Incluyen bienes y servicios más estables a mediano plazo, como es la vivienda, la educación, el entretenimiento. Actualmente permanece elevada en 4.19% a tasa anual. La inflación no subyacente, estos son precios volátiles. Se trata de productos afectados por factores externos como el clima o decisiones de gobierno. Pueden ser frutas, verduras y energéticos. La política monetaria del Banco de México todavía requiere de tiempo para enfriar el componente subyacente, que es el que verdaderamente marca la tendencia de largo plazo. Aunque el dato macroeconómico es positivo, la percepción de encarecimiento se mantiene porque los gastos recurrentes, comida fuera de casa, transporte, renta, siguen al alza. Esta es la explicación de por qué nos sigue golpeando el bolsillo. Una cuestión de peso. Por el favor de su atención, muchas gracias.
0: Agradecemos su preferencia. Le recordamos que nuestros espacios entonces son 2 de la tarde y 8 de la noche. Mañana lo esperamos. Y bueno, que tengan una excelente noche y manténganse en contacto con nosotros también por medio de las redes sociales de Radio y Televisión de Guerrero. Nos encuentran como RTG Noticias o como RTG Radio y Televisión de Guerrero. Hasta mañana.
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0: Son las 9:10 p.m. Sean ustedes bienvenidos a una emisión más de Acceso Totalmente Retro a través de la señal del 97.7 FM Radio, Radio y Televisión de Guerrero. Les saluda un servidor Miguel Ángel Cortés. Los invita para que se queden conectados, se queden en sintonía a través de nuestra señal 97.7 FM Radio de Radio y Televisión de Guerrero, www.rtg.com.mx, en la opción de radio en vivo para que nos pueda escuchar si usted gusta a través de nuestra página de internet, opción Acapulco y Zihuatanejo, y el teléfono en cabina 7444855757 en este día 18 de junio del año 2026, sacándonos de la manga un especial porque este próximo domingo 21 de julio se celebra el Día del Padre. Como ustedes saben, cada tercer domingo del mes de junio es la fecha para celebrar el Día del Padre. Así que decidimos realizar pues esta relación de este playlist de canciones que tengan que ver algo con el papá. Y bueno, hemos iniciado así, tal cual, con una canción que fue controversial en su momento, y me refiero a la canción de Madonna, de ese buen disco llamado True Blue, ya casi mediados de la década de los 80, ahí es cuando fue presentado, y un tema en el cual obviamente trata la historia de una chica que le revela a su padre que está embarazada, y a pesar de lo que le dicen sus amigos, ella se niega a abortar o dar al niño en adopción. Así de controversial arrancó ese buen disco de Madonna ya por el año de 1986, el True Blue, buenísimo. Van a encontrar muchísimas canciones tan interesantes si tienen la oportunidad, producido por Stephen Ray, por cierto, y Patrick Leonard. Encontrarán canciones como Live to Tell, como True Blue, como No Open Your Heart, como La Isla Bonita, que fue mundialmente conocida, y obviamente Papá Don't Preach, Papá No Me Regañes, que sería su segundo sencillo lanzado un 11 de junio, es decir, hace 7 días, pero del año de 1986, en pocas palabras, cumplió 40 años este pasado 11 de junio de su lanzamiento, de su publicación, Papá No Me Regañes, Papá Don't Preach o Papá No Me Sermones. Y así hemos iniciado, estaremos tocando canciones con diferentes temas referente a nuestro papá, al jefe de la casa, como algunos le dicen, al héroe, etcétera, etcétera, etcétera. Así que tenemos una lista de muy buenas canciones, canciones que por lo general también rayan en lo que es más romántico, más baladesco. Y una de ellas, me refiero a esta canción que ya vamos a tocar, es de Cat Stevens. Yo creo que al mencionar a Cat Stevens lo han de, obviamente, ubicar rápidamente con ese buen material Tea for the Tillerman, allá lanzado por la década de los años 70, principios de hecho, una canción que se titula Father and Son, que es una canción que yo sé que ustedes han tenido la oportunidad de escucharla. Es una canción que narra pues un desgarrador diálogo entre lo que sería un padre que no comprende el deseo de su hijo de independizarse y forjar una nueva vida, y es referente a esta canción, y que también de hecho esta canción fue utilizada en una de las películas que ya están de moda. Bueno, no está de moda ahorita, pero en su momento sí, y que las pueden encontrar a través de la internet porque ha sido referente de bandas sonoras. Así que escucharemos a Cat Stevens con esta gran canción Father and Son, y también escucharemos a un grande, también una leyenda de la música, como es el caso de Paul Anka, con esta canción titulada Papá, un emotivo homenaje musical a su señor padre. Y bueno, relata el sacrificio de su señor padre, el arduo trabajo diario para llegar a fin de mes y el profundo amor que un padre se desvive por mantener a su familia unida y asegurar que los hijos no les falta nada. Y yo creo que por eso le celebramos a los papás, a esos papás que siempre están en las buenas y en las malas. Así que escuchemos a Cat Stevens con Father and Son, y también a Paul Anka con Papá, aquí en Acceso. Este es nuestro especial dedicado por el Día del Padre.
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0: Estamos escuchando Seasons in the Sun, Épocas de Sol, 1973, de ese material del mismo nombre por parte de Terry Jacks. Es un cover. 1961 ya lo había grabado Jacques Brel para el disco Mariek allá en 1961, pero obviamente Terry Jacks lo hizo muy popular con este buen tema, Épocas de Sol, Season in the Sun, de 1973. Una canción que trata sobre un hombre, pues prácticamente moribundo, que se despide de sus seres queridos. Es una emotiva carta de adiós dirigida a su padre, a su papá, a un amigo de infancia, a su hija. Y obviamente que es una canción que también tiene un origen, como lo comenté, desde 1961. Que por cierto, hace un momento cuando estaba comentando la canción de Father and Son de Cat Stevens, es una canción obviamente muy popular, lo comentaba, porque aparece en bandas sonoras y yo creo que una de las relevantes fue en Guardianes de la Galaxia número 2 allá por el año 2017, en donde Yondu se sacrifica en el espacio para salvar a Peter Quill, más conocido como Star-Lord, en esta gran película, entregándole su único traje de oxígeno y protegiéndolo de la explosión del planeta Ego. Eso lo pueden ver en esta escena de la película de Guardianes de la Galaxia. Y escuchan esa canción que comentaba de Cat Stevens, Father and Son, que es muy emotiva y hasta no dudo que los puede hacer llorar al ver esta escena. Para cerrar esta primera media hora, vámonos con un referente también dentro de la música, como es el caso de Eric Clapton. Esta emotiva balada sobre la ausencia, sobre la identidad y el duelo, creo que es algo pues muy reflejado en esta canción. Entrelaza tragedias personales y bueno, el dolor de Eric Clapton por nunca haber conocido a su padre, quien falleció antes de que se conocieran. Y este tema es uno de los grandes, grandes, sin lugar a dudas, que ha dejado Eric Clapton dentro de lo que es esta gran trayectoria musical. My Father Eyes, para cerrar esta primera media hora especial del Día del Padre.
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Estamos escuchando esta agrupación americana, The Temptations, originaria de Detroit, Michigan, formada en la década de los años 60, y esta gran canción que data del año de 1972, que la podemos encontrar en el disco Love of the Land. Ahí podemos encontrar esta canción, esta gran canción de soul, que también de alguna forma llegó a ser nominada y ganadora de Grammy Award por parte de Temptation. Papa was a Rolling Stones. Iba a programar la versión original, pero la versión original dura alrededor de la del álbum, alrededor de 11 minutos, si bien recuerdo, de 11 a 13 minutos. Así que decidimos esta versión más corta de 7 minutos, que es un track que trata la historia de un padre ausente, irresponsable y mujeriego. Porque también hay, ¿eh? También los hay, en todos lados. Y bueno, aquí muestra esa falta de compromiso a través de las preguntas de sus hijos a su madre, revelando que el padre pues quedó en la pobreza y no dejó más que abandonarlo. Y entonces, ahí viene ese gran significado de Rolling Stone. Piedra que rueda no cría musgo. Y esta es una canción, como les comentaba, una gran canción, sin lugar a dudas, de esta agrupación originaria de Michigan, The Temptations, con este material, Love and the Land, de 1973, Papa was a Rolling Stone, aquí en Acceso Totalmente Retro. Este día es un programa especial dedicado por el Día del Padre, y estaremos tocando diferentes temas como este tema que estamos terminando de escuchar. La siguiente canción es algo interesante, y yo sé que lo van a ubicar al cantante porque es muy conocido, es inglés, es una gran leyenda. En su momento fue vocalista del grupo Genesis. Y entonces, él comenta en una entrevista: mi padre ya era mayor y sentía que no habíamos conectado tanto como me hubiera gustado. Como llevaba 40 años practicando yoga, pensé que podríamos contratar un profesor y pasar una semana juntos en un hotel. Me costó mucho armarme de valor para organizarlo, pero él estaba muy entusiasmado, y en un momento dado, pues tuvimos un momento muy especial. Así que pensé, voy a plasmarlo en una canción. Parecía que conmovía a la gente, y creo que cuando una canción te sirve de herramienta emocional, pues es más probable que también le sirva a los demás. Y creo ese tema, titulado Father Son, del álbum OVO, lo diríamos como OVO del año 2000, por Peter Gabriel, una de sus canciones dedicadas y de las pocas que podemos encontrar que realice Peter Gabriel. Y también vamos a escuchar a otro que también formó parte de esta gran agrupación de Genesis, y es Phil Collins. Phil Collins tiene varias canciones. Esta es una de su disco Bad Seriously, de 1989. Sí, es soft rock con también tintes de rhythm and blues. En esta canción se titula Father to Son, de Phil Collins. Pues prácticamente es una emotiva carta de un padre a su hijo, en la cual le da consejos y reflexiones sobre la vida y el amor. Así que escucharemos dos buenos temas en el cual es también, aunque el hijo puede sentirse solo y vulnerable en ciertos momentos, nunca estará, porque también ahí estará su padre. Así que escuchemos dos buenos temas: Peter Gabriel con Father Son, y también Phil Collins con Father to Son, aquí en Acceso, en este especial dedicado

0: Terminamos de escuchar Cats in the Cradle a cargo del cantautor americano Harry Chapin. Fue la canción más exitosa, sin lugar a dudas, 1974. Además, esta grabación fue nominada a Premio Grammy en 1975 a la mejor interpretación vocal pop masculina y fue incluida en el Salón de la Fama de los Grammy allá en el año 2011. Nos vamos a una pausa y regresamos con más en este especial dedicado por el Día del Padre.
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En esta tercera media hora estamos arrancando con este tema. Deberíamos poner algo más alegre también, porque no, Bonnie M, y algo un poco más diferente, algo que trata sobre un personaje carismático e irresistible como es este tema, Daddy Cool, con Bonnie M, una pieza musical ideada ya por 1976, es decir, hace 50 años, gracias al gran productor Frank Farian, y esta canción con la agrupación alemana Bonnie M, Daddy Cool, con esas voces también femeninas, esos grandes coros en la armonía, que lo hacían obviamente el sello característico de esta producción a cargo de Frank Farian, Bonnie M, Daddy Cool. En esta tercera media hora, nos vamos con un tema también más, para darle más paso a otras canciones. Y nos vamos con esta canción. Ella es hija de un grande de la música, y me refiero a Natalie Cole. Su padre es Nat King Cole. Y bueno, esta canción ganó los premios Grammy en 1992 como álbum del año y mejor ingeniería de sonido. Así también ganó 3 Grammys adicionales: grabación del año, mejor interpretación vocal pop tradicional y mejor arreglo vocal en ese mismo año. Y también el álbum ganó el premio Soul Train Music Award al mejor álbum de rock, de rhythm and blues and soul femenino. Me refiero a este material que sería el duodécimo, y de donde hemos extraído la canción que también le da nombre, pues prácticamente a esta canción. El disco se llama Unforgettable with Love, pero la canción se llama Unforgettable, prácticamente inolvidable con amor. El profesaba Natalie Cole y su señor padre con esta gran canción que vamos a disfrutar. Y también vamos a escuchar esta canción que el título se refiere a Daddy Come and Get Me, papá ven a buscarme, y es una historia un poco desgarradora que escribe aquí Dolly Parton, que también es para programar en esta noche aquí en Acceso y celebrar también, ¿por qué no? Próximamente ya el día de del padre, este próximo domingo. Así que escuchemos Natalie Cole junto a su papá, Nat King Cole, Unforgettable, y Dolly Parton con Daddy Come and Get Me.

Terminamos de escuchar a John R. Cash, más conocido como Johnny Cash, este cantante estadounidense, distintivo por esa gran voz grave. Y esta canción de Daddy's Sandbags, de 1968, papá cantó bajo. Una canción que fue nominada a categoría Sencillo del Año de los premios NCA por la Country Music Association, que es eso, obviamente, en 1969. Y obviamente caracterizado ese sonido de la música country a cargo de Johnny Cash con este buen tema Daddy's Sandbags. Nos vamos con otra canción y está a cargo de Reba McEntire, The Greatest Man I Never Knew. Una canción que trata sobre el dolor y también el arrepentimiento de sentirse y crecer con un padre un poco ya más distante. Esta canción es una de las grandes canciones, sin lugar a dudas, de Reba McEntire para disfrutar en esta media hora. Y también escucharemos a Luther Vandross con este tema titulado Dance with My Father, que realmente es una canción que trata sobre la relación entre un padre y su hija, mientras la figura paterna reflexiona sobre esa gran labor que hace como padre. Así que escuchemos estos dos buenos temas también.

La canción se titula Dance with My Father, a cargo de Luther Vandross. Aquellos recuerdos de infancia y de ese gran amor que se le tiene a un padre. Queda reflejado en esta gran melodía.

Mientras terminamos de escuchar este buen tema, nos vamos con otro buen track de 1987 a cargo de la agrupación Marillion. Esta canción se titula Sugar Mice, que también trata sobre la historia de un padre y ese pues relación distante dentro de lo que es su familia. Para disfrutarlo en esta tercera media hora. Y disfrutamos de este buen tema. Que por cierto, un saludo a mi buen amigo Norberto Mastache. Disfrutemos este buen tema. Sugar Mice.

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En esta última media hora estamos escuchando a James Brown. Grande James Brown, una leyenda de la música. Esta canción que es un tributo semi-autobiográfico a la figura paterna, refiriéndose obviamente a su propio padre. Papa Don't Take No Mess, de 1974, en la cual describe a su padre estricto, el inteligente y protector, que inculca disciplina y valores familiares cuando las cosas se ponen muy pero muy difíciles. Y esta canción, que la podemos encontrar en este material, que es un álbum doble, Hell, 1974, con el grande, el padre del funk, el señor, leyenda, ícono

Quiero enviar saludos a toda la gente que se encuentra conectada. Un saludo a Tasco Alarcón, mi buen amigo Leopoldo Salinas, le envío un fuerte abrazo enorme. También a la recomendación de Rose González allá en el norte del país, le

Veo, un saludo enorme y también a la maestra Ana Laura Suárez Reyes también, ¿por qué no? Allá está el Fobiste y mi buen amigo Alex Rock. También le envío un fuerte abrazo a mi buen amigo. Tiempo que no lo veo, algunos años. Un saludo enorme. Para cerrar casi esta media hora, vamos con un buen tema que es de Paul Simon, una balada muy pero muy tierna que expresa ese amor incondicional, los sueños y las esperanzas que tiene un padre hacia su hija. Y la canción se titula Father and Daughter, que yo sé que la han escuchado. Y también vamos a escuchar esta gran canción del grande, también de Stevie Wonder, Isn't She Lovely, que es una celebración pura conmemorada sobre el nacimiento de su hija. Hay muchas canciones que están dedicadas así a los hijos, como de John Lennon a su hijo, como es el caso también de Stevie Wonder. Así que vamos a disfrutar estos dos buenos temas antes de culminar esta noche, este especial musical por lo del Día del Padre que se acerca ya este próximo domingo, se celebra este próximo 21.

Estamos terminando de escuchar Stevie Wonder, Isn't She Lovely, a través de la frecuencia de 97.7 FM Radio, de Radio y Televisión de Guerrero. Decidimos realizar este especial este próximo domingo 21, celebración del Día del Padre, así que hemos seleccionado varias canciones. Hay muchísimas canciones que se quedaron, por ejemplo, de Prince, de Cranberries, de Bruce Springsteen. Bueno, de Cranberries ya estamos escuchando una canción que de hecho fue escrita para su abuelo, la ausencia de su abuelo como su padre, de Dolores O'Riordan, la vocalista de esta agrupación. Y bueno, decidimos crear este espacio en el cual hemos programado realmente las canciones que son muy top y que ahí se encuentran. Lamentablemente, por el tiempo, ya no se pudo programar todos los temas que queríamos, pero sí varios. Mañana estaremos compartiendo la lista de las canciones que esta noche estuvimos programando aquí en este espacio Acceso Totalmente Retro. Lunes en punto de las 10 de la noche, de martes a viernes en punto de las 9 de la noche, y en esta noche de jueves fue este especial, este día 18 de junio del año 2026, este especial dedicado por el Día del Padre, este fin de semana que se viene. Y bueno, nos vamos a despedir con una canción triste, porque hay en la vida hay cosas que uno desconoce y que no está preparado. Y una de ellas es esta canción, que es del vocalista del grupo Green Day, Billy Joe Armstrong, quien perdió a su padre cuando tenía él 10 años. Entonces, esta canción trata sobre el duelo y la pérdida. Conozco personas que han perdido a su papá o su mamá muy jóvenes, y es algo con lo cual hay que vivir y siempre tratar de recordar lo poco que nos dejaron. Así que aquellos que tenemos todavía nuestros papás, hay que seguir queriéndolos, amándolos y, por supuesto, respetándolos. Nos vamos a ir con esta canción que se titula Wake Me Up When September Ends, con el Green Day, con esta gran canción. Y la invitación, recuerden, en punto de las 10 de la noche de los lunes y de martes a viernes a las 9. Que tengan un excelente fin de semana. Esta noche ganó la selección mexicana de fútbol ante su similar de Corea por 1-0. Con gol de Romo, de hecho. Y nos vamos a despedir con esta gran canción. Celebren a su papá. Y los papás que se nos adelantaron, hay que recordarlos. Hay que traerlos siempre en la mente, en la memoria. Y por supuesto, hay que darles todo el amor. Nos despedimos con esta canción. Un servidor, Miguel Ángel Cortés García, se despide. Y nos escuchamos en una emisión más de Acceso Totalmente Retro, aquí en Radio Televisión de Guerrero 97.7 FM Radio. Bye, bye.

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5: Hola, soy ChatGPT, tu asistente virtual. Estoy aquí para ayudarte con lo que necesites. ¿En qué te puedo ayudar hoy?
6: ¿Alguna vez le has hecho una pregunta a tu celular y te ha contestado como si fuera una persona?
7: ¿O te ha aparecido un anuncio de algo que juras que solo pensaste pero nunca buscaste?
6: ¿Te ha corregido la ortografía un programa antes de que termines de escribir? Bienvenidos al mundo de la inteligencia artificial. Esa tecnología que parece sacada de película de ciencia ficción, pero que ya vive en tu bolsillo. Todo comenzó con una pregunta. En los años 50 del siglo pasado, el matemático británico Alan Turing se atrevió a plantear algo que a muchos les pareció una locura. ¿Pueden pensar las máquinas? Esa pregunta encendió la mecha de una disciplina científica cuyo objetivo es lograr que las computadoras imiten los procesos de nuestra mente. Aprender, razonar, decidir. Hoy esa tecnología ya está en todos lados. Hay sistemas capaces de jugar ajedrez y ganarle al mejor del mundo, de conducir un coche sin que nadie toque el volante,
7: de traducir idiomas en tiempo real
6: y hasta de detectar enfermedades en una radiografía. La inteligencia artificial trabaja con algo que se llama algoritmos, instrucciones matemáticas que procesan montañas de datos para encontrar patrones.
8: Otra IA autónoma, ¿eh? Interesante.
6: Como un detective digital que revisa millones de pistas en segundos. ¿Y cómo aprenden estas máquinas? Existe un modelo llamado aprendizaje profundo,
7: inspirado nada menos que en nuestro cerebro.
6: Así como nuestras neuronas fortalecen conexiones cuando aprendemos algo nuevo, las redes neuronales artificiales refuerzan ciertos caminos cada vez que reciben información. Eso sí, nuestro cerebro tiene más de 80 mil millones de neuronas y la máquina más sofisticada aún está lejos de igualar esa complejidad.
8: Comprendido. También soy una IA responsable de los controles de seguridad.
6: ChatGPT, Claude, Gemini, ese asistente virtual que responde preguntas como si platicara.

0: verifica, compara y no te quedes con la primera respuesta. Ahora bien, no todo es maravilla. La sociedad también ha levantado la mano con preocupaciones legítimas. Los algoritmos pueden arrastrar sesgos de género o discriminación. Hay quien teme que las máquinas sustituyan empleos humanos, y en varios países ya se comienza a regular esta tecnología para evitar malos usos. En México, científicos trabajan en inteligencia artificial para identificar inundaciones. La ciencia mexicana no se queda mirando desde la banca.
1: Soy ChatGPT, tu asistente virtual. ¿En qué te puedo ayudar hoy?
0: La inteligencia artificial ya está aquí. Vive en tu teléfono, en tu correo y hasta en la música que te recomiendan las plataformas cuando te sientes triste. La pregunta ya no es si las máquinas pueden pensar, sino qué vamos a hacer nosotros, los humanos, con todo este poder. Porque al final, detrás de cada algoritmo, siempre hay una persona que decidió qué enseñarle. Con información del doctor Luis Alberto Pineda, del Instituto de Investigaciones en Matemáticas Aplicadas y en Sistemas de la UNAM. Les saluda Mónica Genis.
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4: Sí, la educación.
5: Simplemente a tomar el toro por los cuernos, a echarle ganas a la vida y eso.
6: Cuando él me invitó a laborar con él, aprendí muchísimas cosas. Una de ellas fue la ortografía. Él me enseñó indirectamente cómo se debía de escribir correctamente.
4: A lo que no conoces no hay que tenerle miedo. Hay que tener valor para afrontarlo.
7: Ninguno de ellos se preparó una lección. Ninguno se paró frente a nosotros y dijo, hoy te voy a enseñar algo importante. Eso es lo que hace un buen papá. Enseña con lo que es, mucho más que con lo que dice. Solo vivieron, solo fueron ellos. Feliz día a ti, papá.
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Aquí tenemos a una pandilla de chicos, una banda post-disco, High Energy de San Francisco, que se hicieron muy famosas con esta canción llamada Can't Take My Eyes Off You, que de hecho es un cover, que por cierto. Su popularidad alcanzó pues al punto máximo allá por 1980, llegando al puesto número uno en varios lugares con gran popularidad alrededor del mundo. Bill Motley vio la oportunidad de formar un grupo de música disco ahí en 1980, y para formar el grupo audicionó a cientos de vocalistas, tanto de hombres como mujeres, y quedó la cantante de cabaret local Cynthia Manley, que consiguió el puesto de vocalista principal. Salieron varias canciones con ellos, pero esta sería la más recordada precisamente, pues por todo el mundo. Sería una canción que hasta la fecha mucha gente sigue bailando, sigue recordando y sigue cautivando a gente que pues la vuelve a escuchar de nueva cuenta o la empieza a conocer porque es de nueva generación. Can't Take My Eyes Off You de los Boys Tas Gang suena aquí en Levántate, para pues darle los buenos días a cada uno de ustedes que van despertando, se van conectando a la señal de Radio y Televisión de Guerrero, van iniciando sus actividades, o si están trabajando porque les tocó doblar turno, pues están de alguna forma pues esperando la hora de salida, pero poniéndose en contacto con la señal de Radio y Televisión de Guerrero y acompañándose con este programa. Buenos días a ti que pues te conectas cada madrugada para escuchar esto que es Levántate aquí en RTG a través del 97.7 FM. Estamos completamente en vivo desde el puerto de Acapulco. Mi nombre es Arturo Román. Buenos días para cada uno de ustedes. Hoy viernes 19 de junio del 2026 tenemos este programa como en cada viernes, poniéndole música dance, high energy, música house, música disco de los 70s, 80s y parte de los 90s. Cada viernes tratamos de abarcar varias canciones de esas épocas que marcaron la historia de la música, desde la música bailable, de la pista de baile, de las discotecas, de los clubs nocturnos, y pues recordando que aquí en Acapulco pues fue semillero precisamente de esos movimientos de fiesta nocturna que le han dado la vuelta a todo el mundo, y pues se ha dejado mucha música que pues sigue todavía poniendo en buena fiesta a mucha gente de todas las generaciones, no solamente gente que le tocó vivir realmente esta época, sino actualmente, ya sea por las redes sociales, por fiestas retro, por lo que sea. Esta música sigue cautivando, sigue gustando bastante, y pues lo traigo para todos ustedes pues todos los viernes en este programa, que es de lunes a viernes de 6 a 7 de la mañana, y tenemos un viaje musical aquí hasta las 7 de la mañana, así que acompáñame. Estamos desde el 97.7 FM en Acapulco, llegamos hasta Zihuatanejo al 92.1 FM. Buenos días a la gente de la Costa Grande allá en RTG Zihuatanejo, y buenos días para la gente que se conecta en el 870 amplitud modulada en nuestra capital del estado de Guerrero, en Chilpancingo Los Bravos. ¿Cómo están? Buenos días a mi gente capitalina guerrerense, y buenos días a ti que te conectas desde nuestra página de internet, que es www.rtg.com.mx. Aquí ya iniciamos, esto es Levántate. Y aquí en RTG tenemos la experiencia radiofónica total. Aquí tenemos al maestro Barry White. Esto se llama Don't Make Me Wait Too Long, de 1976. Algo de soul funky disco. Suena como lo sabía hacer con su orquesta de amor limitado, The Love Unlimited Orquesta. Es el señor Barry White. Don't Make Me Wait Too Long. Esto es Levántate. Buenos días. Bienvenidos. Aquí ya iniciamos.

Aquí tenemos a la diva de la música disco, es Donna Summer, que llegó a cambiarlo todo con el gran productor Jory Moroder. Allá por 1978, bueno, era un impacto musical y hasta la fecha de una de las voces más recordadas en las pistas de baile y en la música en general. Donna Summer se llama Heaven Knows, diciéndonos que solamente el cielo lo sabe. Muchas cosas no están en nuestras manos, pero eso sí, el cielo lo sabe. Heaven Knows es Donna Summer con esto llamado así, sonando en esto que es Levántate. 6 de la mañana con 26 minutos en el Puerto Acapulco. Tenemos mucha música disco, dance, pues de club cada viernes. Y para darle pues entrada al fin de semana. Y agradezco a todos ustedes que, como Don Carlos Castillo, que me dice, en otra ocasión yo sintonizaba la radio para escuchar noticias, pero terminaba todo estresado. Y ¿sabes qué? No me quiero estresar, prefiero escuchar Levántate, prefiero escucharte a ti. Muchas gracias, Don Carlos, que nos acaba de marcar aquí en cabina para decirnos que él prefiere alegrarse las mañanas, llenarse de buena energía, inyectándose el alma y el momento con buenas canciones y un buen rato agradable. Qué mejor, ¿no?, que iniciar el día con una situación agradable, con una mejor actitud. Pues ese es el propósito que por lo menos su servidor trata de hacerle cada mañana a cada uno de ustedes, pues alegrarles el día. Llevarles una mañana totalmente distinto, agradable, el inicio de sus actividades, que sea, pues por lo menos, que el inicio sea bueno. Ya en el transcurso, si las cosas se van poniendo de una forma, pues, más complicadas o rudas, ya veremos de cómo lo resolvemos, ¿no? Pero por lo menos no vamos a empezar con dolores de cabeza. Y yo espero que cada uno de ustedes que se conectan, pues sea de totalmente el agrado este programa para cada uno de ustedes. Gracias a Don Carlos Castillo, quien nos marca de la zona a media de la Colonia Zapata, para decirles que les manda saludos a todos, felicitaciones a todos los que escuchan este programa y que está muy contento y que de verdad que le gusta coincidir con mucha gente que a esta hora de la mañana decide pues estar en sintonía con este programa. Un abrazo, Don Carlitos Castillo, mis bendiciones para usted y para pues toda la gente que se conecta también muy temprano a la señal de Radio y Televisión de Guerrero. Vámonos con más música. Aquí tenemos al señor Lou Rawls, quien nos dice, fíjense, la letra de esta canción, bueno, la música lleva esta dinámica del disco con ciertos elementos afroamericanos, pero sobre todo el soul. Es de parte del el señor Lou Rawls, quien decide en esta canción cantar a lo agradecido que está por tener un hogar. Después de tener una jornada de trabajo, le marca a la persona que está en casa para decirle, ¿cómo estás? Espero que bien. Ha habido cambios en el trabajo, podría arruinarme la mente. Las cosas se ponen difíciles a veces, pero lo mejor es que te llamo para decirte que ya voy en camino, que ya terminé de trabajar y que ya voy para allá. Y que, bueno, que agradece que tenga un querer, un buen amor en su hogar. Y de eso trata esta canción, que está agradecido con tener un hogar, con después de trabajar, de decir, por fin, ya me voy a casa. Y te veo allá y para estar mejor. Y bueno, eso es lo que relata esta canción, de lo agradecido que está con alguien. Y por después de una larga jornada de trabajo, sí, pues ya me voy a la casa y te veo cuando esté allá. I see you when I get there. Es el señor Lou Rawls sonando en esto que es Levántate. Escuchen esta buena canción. Con esto hacemos un corte. Esto es Levántate aquí en RTG, donde escuchan la experiencia radiofónica total.

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24: Hay quienes miramos el calendario para saber que llega el verano. El maíz no. Él mira al sol. Cuando los días se hacen más largos y la luz permanece más sobre la tierra, los campos comienzan a transformarse. Las raíces despiertan y los tallos se elevan buscando el cielo. Desde tiempos antiguos, los pueblos de Mesoamérica observaron el camino del sol. Sabían que su luz iluminaba los días, acompañaba el crecimiento de las plantas y marcaba los ciclos de la naturaleza. Por eso, la llegada del verano significa una promesa. La promesa de que la semilla seguiría su camino hacia la vida. El maíz, alimento sagrado para muchas culturas indígenas, se convirtió en símbolo de esa unión entre la tierra y el cielo. Cada brote era una muestra de que la naturaleza seguía su curso. Quizá por eso, cuando observamos un campo moviéndose con el viento, parece que las plantas están danzando. Una danza entre la tierra que alimenta, el agua que nutre y el sol que guía. Porque cuando llega el verano, brilla el sol en el cielo y danza el maíz sobre la tierra.
25: 21 de junio, solsticio de verano.
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Aquí tenemos a Oliver Cheadle con esta llamada Get Down Saturday Night de 1983, diciéndonos que ya no aguanta porque llega el fin de semana, ya no puede esperar más para divertirse, sentirse mejor. Y es lo que nos relata en esta canción llamada Get Down Saturday Night. Sí, así de, pónganse bien porque ya es de noche en el sábado y es momento de fiestas. Oliver Cheadle sonando en esto que es Levántate, 6 de la mañana con 45 minutos en el puerto de Acapulco. Estamos de vuelta en esto que es Levántate después de un corte. Y agradezco a quienes se han puesto en contacto con este programa al teléfono 74-44-85-5757. Ustedes pueden marcar cuando gusten, dejar sus comentarios, saludos, sugerencias musicales. Y si quieren felicitar a alguien, por supuesto que lo pueden hacer, por sea su cumpleaños o por lo que ustedes quieran. Aquí hasta las mañanitas les ponemos. Estamos en vivo. Y el teléfono en cabina es el 74-44-85-5757. Saludos a Don Gabo de Ciudad Renacimiento, que nos marcó allá en el sector 2 y que nos dice que está muy contento, pues disfrutando, que para esta es la mejor música de todas las épocas, dice Don Gabo. Y nos pidió un tema que más adelantito vamos a estar escuchando. Si no, se lo tengo para el día lunes, Don Gabo. Porque es más certero escuchar esa canción para el día lunes, que hoy estamos más enfocados en la música dance, en la música disco, que puso y sigue poniendo a bailar a mucha gente década tras década, como esta agrupación que a continuación vamos a escuchar, llamada Chic, encabezada por el gran productor, bajista y músico Nile Rodgers. Es un grande, porque hasta la fecha pues sigue colaborando con muchos artistas, y de lo último que supimos que fue muy, muy comercial y grandioso fue lo que trabajó en la producción del disco Random Access Memories para el álbum de Daft Punk, el último disco de Daft Punk. Y aquí está este hombre que le dio ritmo a muchas canciones y a muchos artistas con su banda Chic. Bueno, él en solista, pero esta es su banda, se llama Chic la agrupación, y esto se llama Chic Chair. De 1978.

¡Qué gran voz! Popularmente nosotros tal vez conozcamos o nos haga, se nos haga más conocida la voz de Donna Summer, pero la voz de esta otra mujer llamada Chaka Khan, conocida como Chaka Khan, es de las canciones más ocupadas en la música dance, en la música disco de los 70s, parte de los años 2000. Muchos DJs tomaron la voz de Chaka Khan, que actualmente tiene 73 años de edad, sigue activa dentro de la música, ha ganado muchos premios Grammy, pero ha contribuido dentro de la música, colaborado con muchos artistas y bandas. Por ahí escuchamos la voz de una mujer de una manera muy estruendosa, muy potente, y no sabemos qué es la voz, de Yvette Mary Stevens, mejor conocida como Chaka Khan, una cantante afroamericana conocida como la reina del funk, y saltó sobre todo a la fama en los años 70 como líder del grupo Rufus, de funk Rufus, para luego continuar con la exitosa carrera en solitario durante más de 50 años. Ha publicado más de 20 álbumes de estudio, 14 de ellos en solitario, y ganado más de 10 premios Grammys, vendiendo pues unos 70 millones de copias de discos en todo el mundo. Algunas de sus canciones más famosas: Ain't Nobody, I'm Every Woman, que luego fue versionada por Whitney Houston, Through the Fire, I Feel For You, entre tantas. Pero en colaboración, y esta llamada I Know You, I Leave You, de 1981. Y les digo que colaboró con muchos artistas. Es el caso de este hombre llamado Tom Brown, también dedicado al funk. Esto se llama Funkin' for Jamaica. Y la voz que hace los coros de esta canción son de la mismísima mujer que acabamos de escuchar, Chaka Khan. ¿Escuchen esto? Es Levántate aquí en RTG, donde suena la experiencia radiofónica total.

Aquí tenemos al trompetista y músico de soul, jazz, y por supuesto sacó algo de disco y funky. Y esa voz es de Chaka Khan, sonando para Tom Brown, el hombre de la trompeta. El hombre de la trompeta funky le dio al funky, al disco, estos sonidos especiales. Él dijo, voy a fusionar el jazz con la música disco, y lo logró de una manera impresionante. Y pues reclutó también una de las voces más pedidas en los 70s y en los 80s, la voz de Chaka Khan, a quien hemos escuchado ya con I Know You, I Leave You, I'm Every Woman, y esta llamada Funky for Jamaican, colaborando con Tom York y con Tom Brown, perdón, no dije el nombre de el vocalista y frontman de los Radiohead, no, es Tom Brown. Tom York es el de los Radiohead. Tom Brown, el gran músico y trompetista afroamericano, que le dio buen funk y buena trompeta a la música disco. Y en otra canción donde colaboró también esta mujer, la gran voz de Chaka Khan, es en esta otra. Aquí está Toto. Esto se llama George Porgy, con la voz de Chaka Khan en los coros, en esto que es Levántate.

Ahí está la voz de Chaka Khan, les digo, colaborando para Totó. Y esto fue Levántate. Agradezco a cada uno de ustedes el que se han conectado como en cada mañana para disfrutar de buena música y darle pues ya también al fin de semana buen ritmo, y espero que pues lo hayan disfrutado. Yo aquí me despido agradeciendo a cada uno de ustedes el que se hayan conectado pues como en cada madrugada para disfrutar de buena música y dar al amanecer buenas canciones en esto que es Levántate. Gracias, mi nombre es Arturo Román, un abrazo a todos ustedes que marcaron la cabina y a los que se acompañaron con este programa, muchas gracias. Los espero el día lunes, primeramente Dios, aquí estamos trayendo buena música al despertar al amanecer para tus actividades matutinas a través de Radio y Televisión de Guerrero, donde escuchan la experiencia radiofónica total. Gracias, pásenla bien, bonito, fantástico y bendecido fin de semana. Me despido con esto llamado Anoche un día y salvó mi vida, de 1982. Es el proyecto In Deep. Buen día.

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4: ¿Recuerdas la última vez que te reíste tanto que te dolió la panza?
5: ¿O esa tarde en que comiste con toda tu familia y sin saber por qué sentiste que todo estaba bien en el mundo?
4: Eso que sentiste tiene nombre, tiene ciencia, y aunque parezca increíble, se puede medir. Hoy hablamos de la felicidad. La Organización Mundial de la Salud dice que la felicidad no es solo una emoción bonita. Es un estado que causa bienestar, que alarga la vida y que nos protege frente al estrés, la depresión y los golpes duros que trae la existencia. La felicidad involucra emociones positivas que nos ayudan a mantener relaciones sociales y laborales más sanas. No es que los felices no tengan problemas, es que cuentan con herramientas emocionales para enfrentarlos sin quebrarse. Según el Informe Mundial de la Felicidad 2025, impulsado por la ONU y la Universidad de Oxford, México entró por primera vez al top 10 de los países más felices del planeta, en el lugar número 10 entre 147 naciones. ¡Sí! ¡Lo escuchaste bien! El país que inventara el taco, la fiesta de 15 años y el no te preocupes, todo se arregla, resultó ser de los más felices del mundo.
5: Y no es casualidad.
4: Ese informe mide cosas como el ingreso, la salud, el apoyo social, la libertad, la generosidad y qué tan libre de corrupción se siente la gente. Pero los investigadores descubrieron algo que a los mexicanos no suena familiar.
6: Y por acá están saliendo las tostadas, están los chiles, no pueden faltar los chiles porque si no... ¿Qué tenemos ahí, jóvenes?
4: Compartir la mesa con otros es uno de los factores que más felicidad genera. Comer acompañado, tener a alguien de confianza para los momentos difíciles, saber que no estás solo, eso que en México hacemos casi sin pensarlo, resulta ser oro puro para el bienestar. Ahora, la ciencia también se ha transformado. Durante décadas, la psicología se enfocó casi exclusivamente en estudiar lo que nos hace sufrir: las enfermedades mentales, la ansiedad, la tristeza profunda. Pero a finales del siglo XX, surgió un nuevo enfoque llamado psicología positiva, que le dio la vuelta a la moneda y se atrevió a preguntar: ¿qué nos hace fuertes? ¿Qué nos hace convivir mejor?
5: ¿Y qué experiencias nos llenan de sentido?
4: Estos estudios también buscan identificar los obstáculos que nos impiden sentirnos bien y cómo superarlos para vivir en armonía. Y en México ya tenemos quien estudie esto de cerca. Desde 2018, la UNAM cuenta con un laboratorio de la felicidad, ubicado en el Centro Regional de Investigaciones Multidisciplinarias en Cuernavaca. Ahí se investiga cómo construir bienestar en escuelas, familias y comunidades. Trabajan con terapia del reencuentro, talleres de manejo de emociones y algo tan sencillo como revolucionario: promover el buen trato entre las personas. Cada persona construye su felicidad de manera distinta. Sí, pero la ciencia ya nos confirmó un secreto que las abuelas de este país siempre supieron. La felicidad no está en tenerlo todo, sino en compartir lo que se tiene. Así que hoy, antes de dormir, manda ese mensaje, haz esa llamada, comparte esa cena. Porque ser feliz, más que un golpe de suerte, es un acto que se cultiva todos los días con los demás. Con información de Una mirada a la ciencia, publicación de la Dirección General de Divulgación de la Ciencia de la UNAM. Les saluda Mónica Genis.
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contentos, contentas, felices, todos muy, muy emocionados. Pura felicidad. Muchas felicidades a la selección nacional por su juego. Siéntense, por favor. Por el juego, el gol, la tajada del portero y por la felicidad que le dan al pueblo de México. Muchas, muchas felicidades. Tenemos un mini video del festejo de ayer en algunas ciudades del país y después vamos a presentar, está aquí con nosotros Octavio de la Torre, presidente de la Concanaco Servitur. Él nos va a platicar de una campaña especial que se llama La Gran Escapada, el buen fin del turismo. Y también está aquí, como muchos de los viernes, y nos da gusto recibirla, la secretaria de Turismo, Josefina Rodríguez. Va a hablar, bueno, vemos el video, luego habla Josefina y luego Octavio, y al cierre de la conferencia, Suave Patria. Hoy nos vamos a Baja California, vamos a estar en San Quintín hoy mismo, después vamos a Ensenada, Tijuana, vamos después hasta San Luis Río Colorado, que estamos construyendo un hospital del IMSS, y ahí la defensa también nos ayudó, los ingenieros militares, a iluminar todo San Luis Río Colorado en Sonora y regresamos después a Mexicali. Así que es un fin de semana en el norte del país. Bueno, vamos con el video.

0: Muchas felicidades a la selección nuevamente, y a todas y a todos los mexicanos. Bueno, vamos, José.
1: Con su permiso, presidenta, muy buenos días a todas y a todos. Venimos a invitarlos por segunda ocasión, junto con Concanaco, siguiente por favor, y Profeco, damos el Buen Fin del Turismo. Es una iniciativa de la presidenta que desde hace un año dijo, bueno, ¿y por qué no generar solamente al sector turístico un buen fin? La Gran Escapada ya inició a partir del 18 al 21 de junio. Tienen mundo de ofertas. ¿Qué van a encontrar en la Gran Escapada? Bueno, descuentos desde aerolíneas, hospedaje, restaurantes, todo el tema también de transporte terrestre, centros de convenciones, balnearios. O sea, van a encontrar a los 32 estados. La Gran Escapada se hace con los secretarios de turismo, junto con las cámaras de cada uno de ellos. Y es justo una oportunidad, siguiente por favor, para quitarle estacionalidad turística, para aumentar la derrama local en las regiones, en las comunidades. Hoy por primera vez están también experiencias comunitarias, por ejemplo están las luciérnagas que ya vienen de Tlaxcala en este mes, y así todos los pequeños comerciantes, las casas de artesanías. Entonces van a encontrar todo, y descuentos excepcionales. Son 114,000 experiencias que van a poder encontrar con cupones de descuento. Es justamente para fomentar el turismo interno. Los mexicanas y mexicanos tendrán la oportunidad de comprar, reservar este fin de semana, y si no turistean este fin de semana, tendrán abierto el resto del año para poder hacerlo con las familias. Es el 5% más de experiencias registradas que la edición del año pasado. 6,577 establecimientos se registraron, que es un 11% más. Esto nos da que la primera edición fue un éxito, que se lograron grandes números, y sobre todo hoy los establecimientos pues se suman más a esta campaña de la Gran Escapada. El año pasado solo los mexicanas y mexicanos podíamos comprar. Hoy está abierto para cualquier turista y visitante, aprovechando que estamos viviendo este gran momento mundialista. Quien se pueda meter también podrá reservar para regresar a México con grandes descuentos. Es www.lagranescapada.com.mx. Los invito a que consuman local, hecho en México, que conozcan nuestro país, es grandioso y además está de moda. Así que los dejamos con este video.
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1: Presidenta, ¿damos la noticia?
0: Sí.
1: Bueno, y hace unos momentos hicimos unas compras que están disponibles en la Gran Escapada para que conozcan el Tren Maya, los hoteles del Mundo Maya, que son excepcionales, y también puedan volar por Mexicana. Recuerden que ya son 15 rutas y subirá a 19 en próximas semanas. Así que tenemos un regalo de parte de la presidenta para los papás. El día, los papás que cumplan, su cumpleaños, el día domingo, el día del papá, a las 2 de la tarde se van a registrar en la página de Instagram de Sectur. En los primeros 6 tendrán un viaje redondo, es decir, para 2 personas cada uno. Podrán disfrutar volando por Mexicana algún destino del Caribe, del sureste, y luego se quedarán en un hotel del Grupo Mundo Maya, vivirán la zona arqueológica, la playa, y van a transportarse en el Tren Maya para conocer algún destino turístico. Así que 2 de la tarde, día domingo, las primeras compras de la Gran Escapada. Los invitamos.
0: De nuevo, papás.
1: Papás.
0: Padre, ajá. Domingo.

0: que puedan disfrutar y turistear ese fin de semana.
1: Muy buenos días. Con el permiso de nuestra presidenta, la doctora Claudia Sheinbaum Pardo, saludo con mucho respeto a nuestra secretaria de Turismo, Josefina Rodríguez Zamora, a las autoridades que nos acompañan, por supuesto al sector turístico, a los medios de comunicación y a todas y todos los mexicanos que siguen esta conferencia. De manera especial, quiero saludar a los negocios familiares que sostienen la economía turística del país, a los hoteles, restaurantes, agencias de viajes, transportistas, cocinas tradicionales, mercados, comercios, guías, turoperadores y prestadores de servicios en todos los municipios de México. Desde la Confederación de Cámaras Nacionales de Comercio, Servicios y Turismo, queremos agradecer el respaldo y la coordinación del Gobierno de México, de nuestra presidenta, la doctora Claudia Sheinbaum, de nuestra secretaria de Turismo, de Profeco, de la Unión de Secretarios de Turismo ACETUR, de los secretarios de Turismo estatales, de nuestras cámaras confederadas y de todos los actores que hacen posible esta segunda edición de la Gran Escapada, el Buen Fin del Turismo. Esta iniciativa nació de una visión muy clara que usted, presidenta, planteó. Aquí atrásito, en noviembre de 2024, nuestra presidenta, cuando presentábamos el Buen Fin del Comercio, conversaba que si era posible que también se promoviera el turismo. Y derivado de esa promoción que se da en noviembre, pues se crea ya una fecha especial para la Gran Escapada del Buen Fin del Turismo. Esta iniciativa no solamente debe de quedarse en el comercio, sino también abre la oportunidad a que todas y todos los mexicanos puedan conocer nuestro país. Esta reflexión impulsó al sector turístico, generó resultados y dio origen a un buen fin especializado en el turismo, la Gran Escapada. Esta segunda edición cobra todavía más importancia, porque queremos que más turistas nacionales y extranjeros descubran México, viajen por México, consuman en México y reserven desde ahora sus próximas experiencias en nuestro país. Esta campaña demuestra algo muy importante. Cuando el Gobierno de México, las cámaras de comercio, servicios y turismo, las autoridades locales, el sector, los negocios familiares, trabajamos juntos, se generan resultados para un México más justo, más igualitario y con más oportunidades. Tenemos un video.
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1: Esta Gran Escapada fortalece el turismo interno, impulsa el consumo local y genera beneficios directos para miles de negocios familiares. En esta segunda edición se superaron los resultados alcanzados en el 2025. Ya contamos con 6,577 establecimientos turísticos registrados, lo que representa un crecimiento que va entre el 11 y el 12% respecto a la edición anterior. Además, se ponen a disposición de las y los viajeros más de 114,000 promociones y experiencias turísticas en todo el territorio nacional. Es una cifra que refleja un incremento del 5.56% en comparación con el año pasado. Estos resultados consolidan a la Gran Escapada como una de las principales estrategias nacionales para incentivar turismo, fortalecer el consumo local y acercar a mejores opciones de viaje a las familias mexicanas. Miran, pero pónganse todos abusados, Desde ahorita hasta el 21 de junio, todos los ciudadanos y ciudadanas pueden hacer compras anticipadas, hacer sus reservas para viajar después. Y la verdad, los descuentos están buenísimos. ¿En qué página? En lagranescapada.com.mx, y de ahí los va a redireccionar a las páginas de las empresas y negocios familiares que están registrados. Ahí van a poder consultar, por ejemplo, opciones de hospedaje, de transportes, de agencias de viajes, de restaurantes, de paquetes turísticos, de actividades recreativas, de experiencias gastronómicas, de recorridos culturales, turismo de naturaleza, de aventura y servicios que muestran la riqueza turística de México. Esta campaña se conecta con una causa central: fortalecer a las empresas y los negocios familiares y lograr que más mexicanas y mexicanos puedan viajar y conocer su país. Equilibra también las temporadas altas y las temporadas bajas. Puedes comprar ahora, reservar ahora y también viajar después. Por eso vinculamos esta agenda con la Asamblea Nacional de Empresas y Negocios Familiares, porque queremos que los negocios familiares no solamente participen en el turismo, sino que se organicen, que se fortalezcan, que se formalicen y que se integren mejor a las cadenas de valor de nuestro país. La Gran Escapada es turismo.

0: Sí, pero también es economía familiar, empleo local y justicia económica. Pero fíjense las promociones y los descuentos. Las promociones incluyen descuentos en promedio del 35%, facilidades de pago y meses sin intereses en hospedaje, transporte aéreo, terrestre, paquetes turísticos, actividades recreativas y experiencias gastronómicas. El objetivo es muy claro, que más mexicanos y mexicanas, así como turistas extranjeros, puedan viajar, conocer nuevos destinos y descubrir todo lo que México tiene por ofrecer. Porque el turismo también debe democratizarse. Democratizar el turismo significa que más familias puedan viajar, que más personas conozcan nuestro país, que más municipios reciban visitantes, que más comunidades participen de la derrama económica y que más negocios familiares tengan oportunidades reales de vender, crecer y generar empleo. El día de ayer, con nuestra secretaria de Turismo, Josefina Rodríguez Zamora, y con el director general del Fideicomiso de Promoción Turística de la Ciudad de México, Carles Martínez, realizamos una primera compra nacional de la Gran Escapada, con la participación de Mexicana y de Flix, con precios realmente increíblemente accesibles. Es importante destacar que participan empresas con registro nacional de turismo, lo que fortalece la confianza de los consumidores y de los ciudadanos para poder saber que las experiencias que les ofrecen son las adecuadas y son alcanzables. En ese turismo, lo que se impulsa es identidad, se impulsa comunidad y se impulsa justicia económica. Y lo que vemos en pantalla es el espíritu de la Gran Escapada. Un esfuerzo que coordina para viajar por México, consumir en México e invertir en México. Esta campaña se ha promovido a través de distintos canales, con el apoyo de autoridades, cámaras, empresas, voluntarias y voluntarios. La hemos llevado a redes sociales, a espacios públicos, a puntos turísticos, negocios familiares y comunidades, incluso en las tortillerías. Colocamos carteles con códigos QR para que la población pueda entrar directamente a la plataforma, revisar las promociones y decidir a dónde quiere viajar. Mientras realizamos esta presentación, secretarias de turismo estatales, cámaras de comercio, empresas turísticas y negocios familiares están activando esta campaña en distintas regiones del país desde sus comunidades. Y esta participación nacional, ¿qué demuestra? Que el turismo es una herramienta de desarrollo económico, de integración regional y de bienestar para millones de familias mexicanas. Aquí hay un mensaje muy importante. Cuando todos avanzamos con honestidad, con coordinación y resultados, pues la honestidad nos permite que los esfuerzos lleguen a donde deben de llegar. La coordinación nos permite sumar nuestras capacidades y los resultados demuestran que el trabajo conjunto sí transforma la vida de las comunidades. Esta Gran Escapada es ejemplo de eso. Gobierno de México, sector turístico, cámaras empresariales, negocios familiares, trabajamos juntos para que más personas viajen, más comunidades reciban visitantes y más familias tengan ingresos. Por eso, invitamos a todas y todos los mexicanos y también a quienes nos visitan de otros países a consultar las promociones ahí en lagranescapada.com.mx. Miren, y viajar por México, ¿qué es? Es conocer nuestra cultura, nuestra gastronomía, nuestros paisajes y nuestra identidad. Pero también viajar por México es apoyar empleos, es fortalecer comunidades, es respaldar a millones de negocios que sostienen la economía real del país. Y esta Gran Escapada, el Buen Fin del Turismo, es una puerta de entrada para hacerlo. La invitación es clara. Entren a lagranescapada.com.mx, consulten las promociones, elijan México. Elijan su destino, reserven y viajen por México. Miren, porque cuando una familia viaja, también se mueve la economía de otra familia. Pensemos en grande por los pequeños y por el bien de todos también pensemos por los negocios familiares. Muchas gracias y que sea una gran escapada.
1: Bueno, si entran a cualquier, bueno, la mayoría de las plataformas, ¿verdad? De los... No es que este fin de semana haya descuentos, sino que si compran este fin de semana, para cualquier momento del año van a tener descuentos. Entonces, de eso se trata la Gran Escapada. Y hoy a las 2 de la tarde, para papás, que no, ya sé, hoy a las 2 de la tarde, los papás que cumplan años el 21 de junio, pueden tener un boleto redondo con su pareja para ir al a la península, viajan en Mexicana, utilizan el Tren Maya y descansan en alguno de los hoteles del Mundo Maya para cualquier día de aquí a diciembre. Bueno, ese es el anuncio del día de hoy. Estamos muy felices. Bueno, vamos con las preguntas. A ver. ¿Quién? A ver, aquí el compañero.
2: Gracias, presidenta. Buenos días. Gerardo Segoviano, de Dime Noticias. Buenos días a todos. Presidenta, pues va del tema y también del tema en tendencia, que es el mundial, ¿verdad? ¿Cómo van los resultados en materia turística y económica también en este momento que se vive la fiebre mundialista aquí en nuestro país? No sé si usted, presidenta, o la secretaria nos puede compartir algún dato.
1: ¿Tienes datos? Sí, adelante.
3: Sí, los datos son muy positivos. Primero, somos la sede, la mejor sede del mundo. Sin duda, la hospitalidad no ha dejado ninguna parte del mundo sorprendido de nuestro país. Y somos la sede, uno, que está creciendo más en el tema turístico, a comparación de Canadá y Estados Unidos. Nosotros traemos 5%, ellos 3 y un menos 2% respectivamente. Y en ocupación, Estados Unidos y Canadá están máximo al 55%. Nosotros, nuestras ciudades sedes, en días de partido estamos al 95% y de promedio en todo el estado de cada una de ellas en el 75%. Esperamos más de 1.800 millones de pesos solo en derrama turística, hoteles y restaurantes. Y el tráfico de pasajeros en las tres ciudades sedes es 3% más versus los días de las dos semanas del año anterior. Y un dato muy interesante es que los días de partido que se tienen en la ciudad, en México, crecen 16 puntos más el porcentaje de ocupación hotelera versus un día del 2025. Entonces, esperamos a más visitantes, pero sobre todo que se lleven la gran experiencia de lo que es la grandeza de México.
2: Gracias, secretaria.
1: Además, se volvió viral una mascota que no estaba contemplada. Merlín. Se volvió famosísimo. Muchas felicidades. Carla es el niño que es el que cuida a Merlín. No recuerdo cómo se llama. A ver,
2: sí. Sí, hay muchas historias
1: virales.
2: Solo
1: en México.
2: Y México siempre está ahí como en la tendencia viral a nivel internacional.
1: No, y la recepción, la calidez, la alegría, es algo extraordinario.
2: Presidenta, también aprovechando el tema mundialista y la fiebre que se vivió el día de ayer con el triunfo de México, tuve oportunidad de verlo aquí en Bellas Artes, en las pantallas. Y al final del partido también me sorprendió ver al staff, al equipo de limpieza, a seguridad, que de alguna manera pues están ahí haciendo una brigada de verdad increíble. Y bueno, me gustaría aprovechar este espacio también para reconocer ese gran trabajo, ¿no?
1: Sí, los trabajadores, las trabajadoras de limpieza, conozco bien la Ciudad de México, pues fui jefa de gobierno, pero de las tres ciudades, un aplauso para ellas y para ellos.
2: Definitivamente. Ya por último, presidenta, aprovechando un tema que está en tendencia, que además fue noticia internacional, que es la visita del rey Felipe VI a nuestro país. Preguntarle si esta visita, presidenta, también busca o se busca que se traduzca en algún documento, a lo mejor oficial o declaración formal sobre el reconocimiento de los abusos de la conquista, o simplemente será una visita diplomática cultural, presidenta.
1: Vamos a platicar con el jefe del Estado español. Ayer lo comenté, entre otras cosas. Voy a comentar con él el tema de lo que significa para México el reconocimiento de los pueblos indígenas y lo que significa para México reconocer los abusos de la conquista. Entonces, él ya hizo una declaración, no conozco si va a ser una declaración particular sobre el tema, pero va a ser uno de los temas que hablemos. Él viene por poco tiempo. En realidad, El objetivo de su visita es ir a ver a la selección española en Zapopan, en Guadalajara. Entonces viene y luego se va a Jalisco, pero ya que viene a México, pues es pertinente recibirlo y tener una conversación, no solamente este tema, sino de otros temas también, pero particularmente sobre este tema, que ha sido muy importante la relación de ambos países.
2: Gracias, presidenta. Gracias, secretaria.
1: Vamos de este lado. A ver, la compañera, pues.
4: Ay, muchas gracias, presidenta. Olga Ojeda Lajuz, corresponsal de Diario del Istmo, imagen de Veracruz, del corporativo Imagen del Golfo. Presidenta, bueno, las zonas arqueológicas pues son también un gran atractivo turístico. Y en este contexto le quiero preguntar, bueno, especialistas del INAH señalan que los vestigios encontrados recientemente en Coatepec muestran características arquitectónicas e icónicas nunca antes registradas en el centro de Veracruz, desafiando las teorías tradicionales sobre las culturas del Golfo. Ante la relevancia científica que aparenta ser esto y este descubrimiento, no sé si ya le han informado sobre esto y si contempla su gobierno un fortalecimiento del presupuesto o algún programa especial de apoyo del INAH para profundizar en este tipo de hallazgos, pues que reescriban nuestra historia prehispánica.
1: Vamos a invitar al director del INAH para que platique sobre este tema, que es muy, muy relevante. Y obviamente va a haber el presupuesto necesario para la restauración, la investigación, particularmente de este sitio. Pero vamos a invitarle para que pueda platicar y quizá alguno de los investigadores del INAH que es parte de este trabajo.
4: Bueno, muchas gracias. Por otro lado, le quería comentar también el tema que está sucediendo, no es la única vez, en la cuenca del Papaloapan en Veracruz. Se ha reportado otra vez una grave mortandad de especies acuáticas, incluimos peces, tortugas, jaibas, pues lo cual representa un desastre ecológico y un impacto directo en la economía de las comunidades pesqueras locales de la zona. Esto especialmente en el municipio de Cosamaloapan. Esta situación que se atribuye a descargas de residuos tóxicos de una alcoholera, ¿cómo se llama? Sí, alcoholera de Napaltepec, y que afirman pobladores que es recurrente. De hecho, no sé si se acuerda que este caso similar en abril ocurrió algo parecido, pero en este caso fue por del ingenio El Modelo. Entonces queremos saber si ante esta situación, independientemente de las acciones que emprenden autoridades ambientales para atender el ecocidio, si se podrá reforzar el marco legal, pues especialmente para que las destileras o pues para que asuman una mayor responsabilidad respecto al entorno ecológico y las comunidades cercanas.
1: Vamos, ya está Profepa ahí. Vamos a pedirle que nos mande una tarjeta sobre este tema. Hay una norma muy estricta en México, es la NOM 001, para descargas de agua. De hecho, en el periodo del presidente López Obrador se fortaleció la norma, con María Luisa Albores como secretaria. Entonces, la norma existe, el asunto es el cumplimiento de la norma. Entonces, vamos a pedirle a Profepa que nos envíe una información sobre este tema, ver la causa, porque primero hay que investigar la causa y después sancionar a las empresas y sobre todo pues exigir que tengan sus plantas de tratamiento en buen estado para que las descargas cumplan la norma.
4: Por otro lado, presidenta, también ya para terminar, la semana pasada productores de leche de distintas regiones de Veracruz se reunieron en el centro de Xalapa. Esto para realizar una protesta que exigía a la leche para el bienestar retomar la compra del producto. Ellos denuncian que fueron excluidos de centros de acopio y programas de comercialización que les permitan colocar su producción. Y como parte de esta manifestación, varios lecheros vaciaron litros de leche sobre las calles del centro de la capital de Veracruz. esta acción con la que buscan pues visibilizar las pérdidas económicas que enfrentan diariamente al no contar con los compradores para su mercancía, manifestando que las pérdidas podrían incrementarse hasta los cientos de miles de pesos por la cantidad de leche que no logran vender. Entonces, bueno, los productores también cuestionan que mientras la leche local permanece sin comprador, continúe recorriéndose a otras fuentes de abastecimiento, situación que consideran injusta para quienes generan el producto en la región. Los lecheros buscan una mesa de diálogo con autoridades federales y directivos de la leche para el bienestar, lo que era antes Liconsa. Esto con el fin de encontrar una solución que permita reactivar la compra de su producción. Presidenta, bueno, primero, pues si conoce la situación por la que fueron excluidos los productores veracruzanos y si es así, si nos podría compartir los criterios por los que no pudieron acceder a la comercialización de su producto.
1: Leche para el bienestar está adquiriendo mucho más leche ahora de lo que incluso en el 25 y en el 24. En particular en este caso de Veracruz, pues que nos informe Antonio Talamantes, que es quien lleva Leche para el Bienestar, que tenga una plática con ellos. Pero no es que se adquieran en otros lados. Particularmente, por ejemplo, en Campeche aumentó de manera muy importante la compra de leche y además la fábrica que se hizo de pasteurización de leche. Entonces vamos a ver en particular en este caso por qué no se ha adquirido. Parte del problema, particularmente en el 2026 que hemos tenido en general en todos los productos agropecuarios, es que bajaron mucho los precios del mercado en varios de los productos, con excepción de jitomate, chile, porque hubo escasez principalmente pues, por distintos problemas relacionados con asuntos climáticos. Entonces, la leche también bajó, porque hay mucha producción a nivel nacional y mundial. Pero vamos a ver en particular cuál es el caso de estos productores de Veracruz.
4: Sí, porque los excluyeron.
1: Sí.
4: Muchísimas gracias, gracias, Presidenta.
1: Bueno, de este lado vamos a ver… A ver, el compañero, ahí atrás.
5: ¿Qué tal, Presidenta? Muy buenos días.
1: Buenos
5: Enrique
1: días.
5: Muñiz, de Capital 21. Pues primero preguntarle sobre el tema. ¿Qué tanto estiman también, ahora que se abre este programa, este Buen Fin para los extranjeros que busquen estas ofertas, qué tanto se estima justamente aumentar las ventas y todo lo que se oferte en este Buen Fin a comparación del año pasado, por ejemplo?
0: Muchísimas gracias por la pregunta. De hecho, la Gran Escapada forma parte de una estrategia que se acompaña con la Secretaría de Turismo y se hace en el marco del Mundial de Fútbol. Y se escoge el fin de semana en donde se festeja a los papás y también el fin de semana donde México jugaba. Y ayer pues ganamos y la verdad fue un fiestón, ¿eh? Yo lo vi en Reforma y estaba padrísimo. Nosotros estamos estimando que la derrama alcanzada va a ser de 44 mil millones de pesos. Esto el año pasado fueron de 40 mil, representa más o menos un 5% más. Ese 5% más está también asociado a los visitantes extranjeros. Ahora, lo estamos haciendo en el marco del Mundial y las activaciones son en todo el país para generar rutas turísticas inteligentes. Aprovechas las sedes, los campos de entrenamiento, en las sedes, en los aeropuertos, en los espectaculares pusimos cartelones, ahí se están viendo, para que el turista cuando venga, pues también le llame la atención, acceda, y no esperamos que se quede en esta estancia, porque a lo mejor ya trae todo su programa ya diseñado para venir a disfrutar de sus partidos. Esperamos que adquiera y reserve para volver a visitar otras experiencias. Y fuimos también muy cuidadosos de tratar de identificar que lo que se ofrecieran fueron esas experiencias, ¿no? Hablaba nuestra secretaria de Turismo de la de Tlaxcala, de la de Luciérnagas, que ayer Fabricio la anunció en la Gran Escapada como primera compra. Entonces, estamos tratando de enfocarnos a todo este universo de turismo comunitario que existe, desde los alimentos hasta los museos y la arqueología, y pues vamos a dar la cifra final una vez que se concluyan este periodo de venta. Entonces acuérdense que sí hay que entrarle. Miren, ayer su servidor compró un boleto porque tengo que ir a Tijuana en julio y me costó 1,500 pesos. Y yo que bajo muy seguido a Tijuana, los vuelos a Tijuana son mucho más altos. Me salió muy, muy económico, la verdad. Eso es muy, muy económico. Entonces, y hay también otro tipo de transportaciones terrestres que también les permiten, pero las vas articulando con otras experiencias. Entonces, estamos seguros que vamos a llegar a los 44 mil millones, pero sobre todo a posicionar a México en el mundo. Porque los visitantes se van a ir con la idea de regresar y de todas las experiencias que ofrece nuestro país, pues programarlas para volver.
5: Muchas gracias. Presidente, y bueno, pues siguiendo con este marco del Mundial, preguntarle, pues prácticamente son 9 días de que se inauguró la Copa del Mundo, si tiene ya un balance de lo que se ha venido trabajando en materia de seguridad y de logística en estos días en las 3 sedes, Monterrey, Guadalajara y sobre todo Ciudad de México, y cómo ha visto también el comportamiento, bueno, pues ya nos mostraba el video, de todos los visitantes extranjeros. Se vio una gran oleada de ciudadanos colombianos, turistas colombianos que llenaron el estadio Ciudad de México, por ejemplo, que fueron muy bien recibidos, los coreanos también. ¿Cómo hace, o si ya tiene un pequeño balance sobre estos primeros días?
1: Bueno, está muy bien en las 3 sedes, muy, muy bien. No ha habido realmente ningún problema. Y como siempre, los aficionados, aficionadas y aficionados mexicanos, pues portándose de 10, la verdad. Muy bien, ha estado maravilloso. Vamos a... Y el equipo de seguridad, muy bien también, trabajando todos los días.
5: Perfecto, presidenta. En materia internacional, preguntarle, el día de ayer hay una aprobación por parte de, digamos, lo que es el equivalente al Poder Legislativo en Cuba, sobre reformas para abrir el mercado. Y si ya en este sentido México estaría interesado también en participar para invertir en Cuba con mayor fuerza.
1: Pues tendrían que ser empresarios y empresarias mexicanas. Es un cambio importante en una decisión que toman las y los cubanos de abrir su economía. Y ahí pues están haciéndolo para la inversión, incluso llamando a cubanos que dejaron la isla hace tiempo a que inviertan en Cuba. Entonces es importante reconocer esto que está haciendo el gobierno de Cuba junto con su pueblo. Y pues ya empresarias, empresarios mexicanos que deciden invertir en Cuba, igual se pueden acercar a la Cancillería, a Relaciones Exteriores, si es que quieren tener algún contacto especial.
5: Perfecto. Ya por último, nada más, si me permiten, temas de la Ciudad de México. Hoy se cumplen 21 años del sistema Metrobús, recordando que pues usted fue fundamental en esta creación.
1: Hay una foto ahí muy bonita de la inauguración del Metrobús. Era yo secretaria del Medio Ambiente. Uh-huh. El Metrobús es un sistema muy interesante de transporte público, porque durante el transporte en la Ciudad de México tuvo varios cambios. Hubo una época en que lo que era Ruta 100 era el principal transporte, que era un transporte de la ciudad, del gobierno, más bien del departamento, del Distrito Federal, y por lo tanto, como no se elegían a los gobernantes en la Ciudad de México y no había autonomía, era una secretaría más, el regente de la Ciudad de México. Entonces, en realidad era un sistema estatal, principalmente. Lo privado era lo que se llamaban los peceros, entonces, que a mí me tocaron. Se llamaban peceros porque te costaban un peso. Y eran colectivos, no crean que eran combis, no crean que eran vehículos. Entonces había el taxi y había el colectivo, que era el pecero, donde te subías y pagabas para ir de un lugar a otro. Tenían rutas. Ese era, digamos, el transporte privado. Después viene un proceso de desaparición de Ruta 100 y de privatización del transporte público. Había una parte también que era concesionada. O era, a ver si me recuerdas bien la historia, porque

0: En fin, en los noventas, después de que los colectivos representaban un porcentaje muy alto del transporte, se decían por leer las combis y los microbuses, porque ahí cabían más personas. El microbús fue un vehículo diseñado especialmente para la Ciudad de México. Lo que pasó con los microbuses, pues es que al final la manera en que operaban era a través de la competencia, porque el chofer, todavía hasta la fecha, gana de acuerdo al número de pasajeros que suban. No es que tiene un salario base, o así era por lo menos en su momento, sino que ganaba de acuerdo al número de pasajeros que subían. Entonces, el dueño del microbús renta el microbús a un operador y este operador tiene ganancias después de la renta que paga. Entonces, por ejemplo, me tienes que dar, voy a decir un número que no tiene nada que ver con la realidad, me tienes que pagar 1,000 pesos al día. Entonces, todo lo que sea por arriba de 1,000 pesos es tuyo. Los 1,000 pesos son de quien es dueño del microbús. Eso lo que genera, pues, es una competencia permanente en la calle por el pasaje. Porque si tu salario depende de la cantidad de pasajeros que subas, pues entonces te metes en tercera fila, en segunda fila y vas queriendo sacar pasaje, compitiendo con el de al lado, independientemente de la ruta. Entonces nosotros hicimos un esfuerzo cuando fui secretaria de Medio Ambiente, el licenciado Garduño era secretario de Movilidad, para que los microbuses, los dueños de los microbuses, los que tenían la concesión, en vez de tener un camión, dos camiones, tres camiones, un microbús, dos microbuses, tres microbuses, se asociaran todos y formaran una empresa y juntos compraran autobuses y contrataran a choferes ya de forma formal, con su salario y en todo caso incentivos por la buena operación. Entonces, el Metrobús lo vemos como si nada más hubiéramos puesto o sustituido los microbuses por autobuses y todos van en un carril. Pero el fondo más importante fue el cambio sustantivo en la manera de operación del transporte público, que fue convencer a todos los que tenían concesiones de microbús de que se pasaran a ser empresa y ya como empresa el gobierno les dio un apoyo para que dieran el enganche de los autobuses y ellos compraron los autobuses. Y la operación del Metrobús, a diferencia de cobrar en el autobús, pues es con la entrada de las tarjetas tipo metro. Fueron 2 años de negociación. Recuerdo que el López Obrador era jefe de gobierno y fui un día y le dije, quiero pedirle autorización para iniciar este proyecto, para que el licenciado Garduño y su servidora puedan iniciar conversaciones con la ruta 1 de transporte. Y dijo, yo creo que te va a ser muy difícil, pero adelante. Entonces iniciamos esas conversaciones. Fíjense lo que son las cosas. Iniciamos conversación con el líder de la ruta 1 y hubo una movilización de los propios concesionarios que no se sentían representados por el líder. Y entonces pedían reunión con nosotros. Y entonces dije, a ver, bueno, que hagan una asamblea y elijan a la comisión que va a negociar con el gobierno. Fueron 3 o 4 asambleas y nombraron una comisión. En esa comisión, pues había gente de liderazgo y había gente que no. Y entonces con esa comisión negociamos. Y fue pues un proceso muy largo porque no existía el Metrobús en la ciudad. Y además, el objetivo no era sacar a los que tenían concesión, sino incorporarlos al proceso. Porque en otros lugares se sacaron a los concesionarios, se les dio dinero por su concesión y entró una empresa de transporte. Aquí no. Aquí la empresa sigue siendo de los antiguos concesionarios. Y así fue como se dio el Metrobús. Fue un proceso muy largo y muy interesante. A ver, ahí está la foto. Miren, es Luz Elena González. Luz Elena era la directora de la red de transporte de pasajeros. Jovencita, jovencita. Porque RTP tiene, no sé si todavía a la fecha, pero tenía el 10% de los autobuses y el 90% los concesionarios. Ahí está. Jesús Padilla es el que fue el dirigente en aquel entonces, el que ganó. Tenía dos microbuses, hoy pues tiene un montón de transporte. Él ganó la representación para poder hablar con el gobierno, con varios de los transportistas. Jesús Padilla de Luz Elena, jovencita, era la directora de RTP. El después presidente Andrés Manuel López Obrador, entonces jefe de gobierno. Su servidora, que era secretaria del Medio Ambiente. Encinas, era secretario de gobierno de la ciudad. Y Garduño, que era secretario de movilidad. Joel Ortega, que está atrás, era, creo, no sé si ya era secretario de seguridad de la ciudad. Una gran experiencia, la verdad.
1: Perfecto, presidenta.
0: ¿Cuántos
1: gracias.
0: Años se cumplen?
1: 21. 21.
0: Madre, ya llovió.
1: Ya 21. Gracias.
0: Bueno, vamos. A ver la compañera.
2: Gracias, presidenta. Muy buenos días a todos, todas y todes. Inés Arroyo de ACI de Hidalgo y ACI México. Serían únicamente dos preguntas. La primera es, en un contexto donde el mundial está atrayendo visitantes y generando derrama económica, me gustaría saber cómo puede aprovecharse esa coyuntura para que iniciativas como la Gran Escapada tengan un impacto permanente en el turismo nacional y no solo durante los grandes eventos.
0: ¿Quieres comentar?
3: Creo que el objetivo de justo la Gran Escapada y esta iniciativa es quitar la estacionalidad turística. No solo dependemos, y hemos dicho, el mundial en este mes, sino nosotros giramos de enero a diciembre. Viene verano, viene todo el tema canadiense que llega a nuestras playas. Entonces, la Gran Escapada es una oportunidad para incentivar, si el turista está acá y lo ve, que regrese. Y si no, que pueda acudir en los siguientes meses. Y eso hace que las experiencias no dependan solamente de un evento como de alto impacto como este, sino que puedan ellas fluir los demás meses.
2: Muchísimas gracias. La segunda sería, bueno, tras la respuesta de la afición el día de ayer y la llegada de visitantes por el partido entre México y Corea del Sur, ¿qué considera más importante para medir el éxito económico del mundial? ¿La derrama inmediata que está generando o las inversiones y el turismo que podrían llegar al país en los próximos años?
0: Bueno, lo primero es la alegría de las y los mexicanos. No en cualquier lugar se ve la alegría, la hospitalidad, el cariño, una fiesta. Y por supuesto que México ofrece paisajes, ofrece cultura, somos una potencia cultural, ofrece hoteles desde alta gama hasta pequeños lugares donde uno puede quedarse o comer, con el turismo comunitario. Hay una gama enorme relacionada con el turismo. Pero a México viene la gente, por lo que he estado viendo incluso entrevistas, por ahí hay varias, ¿no? Tú tenías entrevistas de extranjeros que vinieron a, no que las hicimos nosotros, sino que han salido en las redes o en los programas de televisión. La hospitalidad de los mexicanos, esa alegría, ¿no? Es algo bellísimo. Entonces, lo que está pasando hoy en México, pues es un mensaje al mundo. Vengan a vivir México. No solo es a conocer un lugar, vengan a vivir lo que somos las mexicanas y los mexicanos. Por ahí hay unas entrevistas.
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5: Ireland,
4: New York. Ah, look at this. It's amazing. It's crazy. Absolutely crazy.
5: Best place in the world right now.
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5: The Mexicans know how to do it.
4: Yeah.
6: Es maravilloso. Lo pueblo acá es muy caliente. Somos nações amigas. Tudo está maravilhoso. A recepção foi boa. A comida é boa. O local é bom. O povo é bom. Então a gente está muito feliz. Só alegria, só comemorar.
7: Uma sensação mundialista muito boa. Super. E com uma fiesta mundialista que la quieren vivir al máximo.
8: I am from Singapore and Malaysia. The environment is amazing. I'm waiting for this moment for the last 10 months. The environment is like exactly like World Cup in the stadium.
9: Yeah. So a lot of people come to here and a good atmosphere and I really love it. Yeah. Kind to me and a beautiful people. I'm happy, glad to be here.
10: Canada, this is the best year I've seen in my life. This is unbelievable. Unbelievable. It's like, it's a dream come true to be here for it too, so.
11: We're from England, London.
12: Okay, perfect. What do you think about the festival, the
11: making of time? They're crazy and the atmosphere is insane.
13: We're from Ireland.
14: Ireland.
13: Oh, it's amazing. 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It's
14: a lot of
13: really
14: people.
13: Nice to see.
14: Yeah,
13: it's great. It's really good.
2: Le agradezco mucho, Presidenta.
0: Gracias.
2: Buen día a todos.
0: Vamos de este lado. A ver, acá la compañera.
15: Buenos días, Presidenta. Buenos días a todos. Me da mucho gusto coincidir hoy con la Secretaria de Turismo, Susana Carreño, de Radio Universidad de Guadalajara en Puerto Vallarta. Me gustaría preguntarle cómo va ese proyecto que aquí comentamos hace tiempo, que lo conversamos, nos encontramos en el avión y me dio mucho gusto que platicara con los jóvenes surfistas. ¿Cómo va ese proyecto, secretaria? Si me permite, presidenta, por favor.
3: Sí, gracias por la coincidencia y fuimos a Nayarit y escuchamos a los surfistas, la primera ciudad surfista reconocida, y estamos haciendo la ruta del surfismo del Pacífico. Eso es muy importante para nosotros y sobre todo a lo que nos comprometimos el 2 de noviembre, que es su campeonato, ¿no?
15: Van a ser el Día de Muertos.
3: Pero es un campeonato, una carrera que esperan bastantes visitantes. Se va a hacer en torno al Día de Muertos, que es algo justo para la promoción, y estamos con ellos con campaña de promoción y también en el tema de los murales. Ustedes han pintado murales bellísimos en las diferentes puntos, entonces también estamos en ese tema y ya se encuentran en el Atlas Turístico. No estaban como tal, como experiencia turística, y es la ruta de los surfistas y saber en qué playas y dónde pueden acceder los mexicanas y mexicanos a este tipo de deportes.
15: Muchísimas gracias. Y precisamente, presidenta, por el asunto de las playas, usted hace un momento dijo, hay normas que de pronto no se cumplen. Y justamente yo le comenté hace tiempo, cuando fue usted a Bahía de Banderas, sobre las playas libres. Los colectivos, los ambientalistas, ejidatarios, aquí traigo un ejemplar, salió apenas el fin de semana pasado, no lo voy a sacar para obviar, pero ya se publicó en el periódico oficial del Estado de Nayarit y en la Gaceta, ya se publicó el programa de ordenamiento ecológico participativo que nos llevó 4 años, hubo muchos obstáculos, pero ya lo tenemos. Y está el asunto de Playa Las Cocinas en Bahía de Banderas, Nayarit. Está el asunto también de Chalacatepec en Tomatlán. Y me gustaría que estos dos casos los investigaran, de cómo están realmente esta situación. Los pobladores lo que quieren en Bahía de Banderas, en Punta de Mita, es que se investigue y que le den lo que corresponde a la ley, son 20 metros de playa, como no piden más, más que lo que es. Y en el caso de Tomatlán es similar. Y en ese sentido, usted ha tratado o ha dicho que va a impulsar a la Profepa. La Profepa necesita tener más facultades, darle más elementos para que pueda actuar en forma contundente con todo lo que pasa en ese sentido. ¿Qué nos puede usted decir al respecto?
0: Le pedí a la Secretaría de Gobernación, porque también ya es un, no solo es un tema ambiental, digamos, sino una manifestación ahí. Entonces le pedí a Rosa Isela que pudiera atender el asunto, a ver si nos da una tarjeta, que es el desarrollo turístico de este lugar, y hay algunos pobladores que están pidiendo justamente que haya acceso público a las playas. Entonces deben cumplirse necesariamente la norma y escuchar. Entonces se está en eso.
15: Muy bien, y aprovechando también, aquí nos habló usted de esta ley de economía circular. Nosotros hicimos una semana del medio ambiente con motivo de los 25 años de la radio, donde trabajo, que es Radio Universidad de Guadalajara. Hicimos toda una semana y participó el doctor Samaniego con una plática virtual sobre la economía circular. En el momento que se publica se dieron 170 días. El próximo mes de julio se supone que ya se cumple. Ahora vimos en algunos de los partidos que coreanos llevaron bolsas para recoger la basura, y que sea también un ejemplo para todos nosotros de tomar esta muestra y hacer valer estas leyes que se están impulsando, como la ley de economía circular, como todas las leyes que existen en materia del medio ambiente. Justicia ambiental, presidenta, sobre la economía circular, ¿tienen ustedes proyectado algo?
0: Sí, voy a pedirle a Alicia Bárcena que venga. Por cierto, mi reconocimiento absoluto a Alicia. Hay ahí algunas personas que se han dedicado a, la verdad, hablar mal de Alicia. Y Alicia, además de ser una ambientalista, es una mujer muy completa. Es decir, es una mujer que tiene principios de justicia social, de justicia ambiental, y lo demuestra a lo largo de toda su vida. Entonces ha hecho un muy buen trabajo y vamos a pedirle, ella fue de las impulsoras de la ley, y vamos a pedirle que venga para que pueda explicar todo lo que se está planteando hacia adelante.
15: Muchas gracias, presidente, y decirle que yo, con 45 años que llevo reporteando, que tengo ya 67 años de edad, déjeme decirle que son dos, en toda esta época, solo dos secretarias del medio ambiente nos han atendido: María Luisa Albores, Alicia Bárcenas, y desde luego una excelente atención por parte de Eliana Villalobos y lo que corresponde a Mariana Boy, que también participó en esta semana que hicimos del medio ambiente. No pude estar presente, pero fue virtual, pero nos atienden y estamos pues participando también en las diferentes tareas como ciudadanos, como ambientalistas y también como periodistas. Muchas gracias.
0: Gracias. Vamos de este lado. A ver, Carlos.
14: ¿Qué tal?
0: Son los dos Carlos. Bueno, primero un Carlos y luego el otro Carlos.
16: Buenos días a todas y todos. Carlos Navarro, de Heraldo Media Group. Presidenta, ¿cómo se está aprovechando la proyección del Mundial para lograr el objetivo de ser el quinto país más visitado de acuerdo al Plan México?
0: Pues, como lo mencionamos, además de la promoción con muy pocos recursos que hace Josefina, pero que es muy efectivo su trabajo, hoy se está dando a conocer a México en el mundo entero. Miren, este tema del pato Merlín, que puede parecer algo menor. La voy a invitar. Carla se llama, ¿no? A que traiga Merlín aquí a la mañanera. ¿Y su hijo cómo se llama? A ver, búscale por ahí. Es que habla de cómo somos los mexicanos. Ayer estaba viendo un una fotografía de patos con las distintas camisetas de la Liga de Canadá, creo, que ya se venden. Entonces, es un símbolo pequeñito de nuestra cultura, de cómo somos. Y además, pues es estas opiniones. No hay mejor propaganda que la de boca a boca. No hay mejor comunicación, para empezar, que la que se hace uno a uno. Por eso las visitas casa por casa son muy importantes, más allá de las redes y todo lo demás. Entonces, una persona que vino a México y que tiene esta experiencia, pues imagínense, ahora imagínense miles de personas que vinieron a México, o millones, pues ¿qué se van a llevar de México? Lo mejor. Y van a decirle a la gente, ve a México, es un país extraordinario. Entonces, eso es muy importante para nuestro país.
16: Presidenta, en otro tema, priorizando la defensa de los pueblos originarios en esta reunión con el rey de España, en otros temas, ¿cómo podría beneficiar este encuentro en temas comerciales, turísticos, ya que él es un embajador en estos temas de su país?
0: Bueno, el debate sobre los pueblos originarios y los abusos de la conquista y el perdón no impidió la relación entre México y España, eso es muy importante, porque leo, se normalizan las relaciones. Bueno, la relación siempre existió en todos los ámbitos, no, nunca se interrumpió esa relación. Recientemente vinieron empresarios españoles a México, que se reunieron con el secretario de Economía, con el secretario de Hacienda, Relaciones Exteriores, en tema del turismo también hay mucha comunicación, el Fitur, ¿no? ¿Cómo se llama? Fitur, ¿verdad? El año pasado fue en España y México fue el país invitado. Entonces, esa relación existe. Obviamente, vamos a hablar de diferentes temas, pero un tema muy importante para nosotros, pues, es el reconocimiento de los pueblos.
16: Presidenta, concluyó la segunda ronda de revisión del T-MEC. ¿Qué reporte le dio el secretario de Economía, Marcelo Ebrard?
0: Ayer regresó, apenas en la noche, lo voy a ver más tarde aquí, antes de irme, para ver cuáles fueron los resultados de este diálogo. Y continúa. Él ayer hizo un video muy importante desde Washington. A ver si lo encuentras, el video que hace Marcelo. Porque ahí explica qué va a pasar el primero de julio, que no es que el primero de julio se vaya a acabar el tratado si Estados Unidos decide algo, sino que cambia el proceso de revisión, cada cuánto se hacen las revisiones. Entonces, se está en ese proceso y la información que tengo, que ayer hablé con ellos, es que les fue muy bien, pero ya pues las particularidades ya las puedo dar a conocer, o el propio secretario de Economía, la próxima semana, para que pueda platicar un poco más de cómo van las conversaciones. A ver, ponlo para que se conozca.
17: Desde Washington, D.C., para comentarles qué se obtuvo en esta segunda ronda de conversaciones. Se tocaron muchos temas, desde reglas de origen, seguridad económica, agricultura, desde luego la industria automotriz, y otros temas muy relevantes. México presentó sus puntos de vista, presentó también sus propuestas, tendrán que ser analizadas ahora por nuestra contraparte, que dirige el embajador Jameson Greer. ¿Qué sigue? El primero de julio, hay quien me ha preguntado si ese día se termina. No, el primero de julio es la fecha prácticamente para marcar el inicio de la revisión formal del tratado. El primero de julio vamos a tener una reunión virtual con nuestros compañeros de Canadá y de Estados Unidos. Nosotros presentaremos la posición de México y ellos harán lo propio respecto a qué sigue con el Tratado de Libre Comercio. Se puede extender automáticamente 16 años o puede mantenerse 10 años con revisiones periódicas. Hay diferentes alternativas previstas. Vamos a ver ese día cuál de ellas tomamos entre los tres países. Y el día 20 de julio tenemos en la Ciudad de México la siguiente ronda, en donde ya vamos a discutir textos y ya contenidos mucho más detallados de lo que hemos venido conversando pues desde marzo, que ustedes recordarán que iniciamos primero conversaciones informales y ahora pues ya rondas formales de revisión. Bueno, un saludo desde Washington, y que tengan buen fin de semana.
0: Ahí se explica muy bien lo que viene.
16: Presidenta, uno de los principios de este gobierno es la riqueza compartida. ¿Cómo lograr que estos beneficios del T-MEC lleguen hasta los mexicanos de abajo? Por ejemplo, en el primer tratado comercial en el que se firmó en los 90s, más allá de las grandes cifras en los indicadores macroeconómicos, pues hubo mayor pobreza laboral, hubo mayor desigualdad. ¿Cómo lograr que esta riqueza que está generando llegue a los mexicanos de abajo, presidenta?
0: Ya lo estamos haciendo. Un tema fundamental es el salario. Recuerden que por 36 años no aumentó el salario mínimo. Primero tuvo una reducción sustantiva porque había una inflación muy grande. Del 82 al 88, las inflaciones, ustedes a lo mejor no habían nacido, pero eran de 120-150%. Tanto que cuando llega Salinas de Gortari le quita tres ceros al peso, porque costaba algo 20,000 pesos, 30,000 pesos, los millones, pues en realidad, por la inflación que hubo. Entonces, sube la inflación, pero los salarios no suben. Entonces, después se mantienen esos salarios estables por los siguientes 30 años. Entonces cada vez alcanzaban para menos. Y desde que llegó el presidente López Obrador con nosotros, el salario mínimo ha aumentado 154%. Y evidentemente impulsa los salarios de quien no gana el salario mínimo. ¿Se recuerdan que en 2018, sin considerar inflación, que hoy es de 3-4%, el salario mínimo era de 2.800 pesos mensuales. En 2018, 2.800 pesos mensuales. Hoy es de 9.000, casi 500 pesos mensuales. Y en la frontera de 13.000, en la frontera norte. Entonces, pues claro que hay una diferencia. Cuando aumentan los salarios, se distribuye la riqueza. Porque la generación de riqueza, cuando el salario es muy bajo, pues se queda concentrada en unos cuantos. Hay muchas formas de distribuir la riqueza. Una de ellas es el salario. Otras son los programas de bienestar, porque lo que se paga de impuestos se le regresa a la gente en beneficios. Otra muy importante es el acceso a la salud, el acceso a la educación, el acceso a la vivienda, el acceso a los grandes derechos del pueblo de México. Entonces, es un modelo completamente distinto. Antes se ofrecía mano de obra barata, era lo único que se ofrecía. O sea, que las empresas de Estados Unidos o de Canadá vengan a México, porque aquí los salarios son de hambre, más o menos. No lo decían así, obviamente, pero esa era la ventaja competitiva de México. Hoy la ventaja competitiva, aunque en efecto los salarios no son los de Estados Unidos, son mejores salarios, pero sobre todo es la capacitación y la gran característica de las y los trabajadores mexicanos. Que yo les comenté, yo hablé con los administradores generales globales, CEO se dice en inglés, de las grandes empresas automotrices y coincidieron plenamente que las empresas más productivas o las fábricas más productivas que tienen todo el mundo, las más productivas son las mexicanas. Y eso es gracias a las y los trabajadores mexicanos. Entonces, hoy es muy distinto lo que puede recibir un inversionista en México, pues es mucho más de lo que en aquel entonces era la mano de obra barata. Entonces, por eso hoy la inversión se traduce en bienestar, en prosperidad compartida.
16: Y ya por último, después de 8 años México vuelve a vivir una ilusión futbolística de esta magnitud, igualmente con una victoria ante Corea en el Mundial de Rusia 2018. Presidenta, ¿qué mensaje le mandaría a los jugadores para que mantengan esta ilusión en el pueblo de México?
0: Que sigan creyendo en ellos mismos y que crean en su pueblo. Representan lo mejor del mundo. representan un pueblo y un país extraordinario. Cuando le di la bandera a Ochoa, le dije, siempre piensen en su país, siempre llévenlo en el corazón, porque eso es, siempre que lleven a México en el corazón y que crean en ellos mismos.

0: y en lo que representan y la alegría que le han generado a un pueblo que cree en ellos.
1: Muchas gracias, buen día a todas y todos.
0: Vamos para acá. A ver, cansa, a ver.
2: Buenos días, presidenta. Buenos días a todas y a todos. Hans Salazar, de Noticiero en Redes. Con todo esto que ha sucedido el partido de ayer y otras, el otro partido, el de Colombia, mucha gente en la calle, en las pantallas que se le han denominado FanFest. Ayer fue una cantidad impresionante, particularmente en la Ciudad de México y los demás estados, como se ha mostrado, calcula la Ciudad de México, el gobierno de la Ciudad de México, 730,000 personas en estos festejos del partido de ayer. Tuvieron que abrir en algunos momentos aquí el Zócalo por la cantidad, y entiendo que se pusieron más pantallas para que no se saturara, porque había mucha gente que quería entrar al Zócalo. ¿Cómo se prevé lo que viene el próximo miércoles por toda esta expectativa que se genera? Yo entiendo que pues toda esta logística también tiene que ver con los gobiernos locales, en este caso hablo en concreto de la Ciudad de México, pero se contemplan más pantallas, son las mismas. ¿Cómo se está viendo esto para pues el próximo miércoles?
0: Bueno, había que preguntar si todavía más pantallas se van a colocar a Clara y a Gabriela. Y fíjense qué bonito es que se festeje en colectivo. Porque aquí en el Zócalo, yo me asomé varias veces a ver el ambiente. Muy bonito. Pues estás parado. Son dos horas y media, sigas una hora antes, tres horas parado viendo el partido, pero la gente quiere venir al Zócalo y a los distintos lugares a verlo en colectivo. Eso también es muy mexicano. Cuando ves a las familias que se ponen la camiseta verde y se van a casa de la tía, del hermano, del primo, de la abuelita, del amigo, nos gusta celebrar en familia y en colectivo. Entonces, vámonos al Ángel y todos al Ángel a festejar juntos. Nos caracteriza mucho eso, y es esta visión colectiva, valores colectivos que tenemos las mexicanas y los mexicanos. Y vamos a ver, vamos a preguntarle a las tres ciudades, sedes, y a otros, a los estados, porque todos los gobernadores y gobernadoras se prepararon para poderle dar a la afición, a su pueblo, la posibilidad de verlo de manera gratuita y también en colectivo, en conjunto. Entonces, en todos los estados hay televisiones en las plazas de manera gratuita, y aquí en la ciudad, en Monterrey y en Guadalajara, también hay muchas televisiones. Entonces, no sé cuántas más vayan a poner, pero con gusto preguntamos y les hacemos saber.
2: Bien, presidenta, cambiando de tema, el día de ayer la Suprema Corte de Justicia de la Nación votó por unanimidad la no prescripción de los delitos en torno al caso de la guardería ABC. Esta situación que se dio cuando estaba Felipe Calderón, que no hubo castigo prácticamente, hubo mucha impunidad, obviamente mucho dolor, demasiado dolor todavía de las familias que tienen estas consecuencias de lo que ocurrió ese día en Hermosillo, Sonora. Con esto se abre la posibilidad legalmente de castigos a exfuncionarios, personas que tuvieran que ver con esto. Quisiera yo su punto de vista.
0: Pues vamos a preguntarle a la fiscal para que ella pueda dar públicamente más información de qué implicaciones tiene esta resolución de la Corte, que en efecto resolvió que no prescribiera el delito, que era una solicitud de padres y madres de la guardería ABC. Entonces, vamos a pedirle a la fiscal que haga un comunicado de qué significa esto.
2: ¿Y cuál es su opinión de esto que sucedió y que son delitos que no se castigaron nunca? Y

0: impunidad de sexenios anteriores, este es uno. Hay el caso de también de Israel Vallarta, en el gobierno de Fox, de todo este montaje, Loret de Mola, etcétera, todo lo que se ha dicho y que un tribunal también ya lo absuelve. Todo esto que se viene arrastrando de los sexenios anteriores y que se siguen arrastrando impunidades y que hoy día se sigue preguntando qué pasa con esta gente que causó tanto dolor. Quisiera una reflexión de usted, presidenta.
1: No creo que la corte anterior hubiera resuelto como resolvió la corte ayer. Yo creo que esto habla de la sensibilidad de ministras y ministros que fueron elegidos por el pueblo, que es una visión distinta, no le responden a alguien en particular, no le deben su estancia en la corte a una persona, porque así era antes. Le debían a alguien el estar ahí y además pues respondían a los grupos de interés en la mayoría de los casos. Entonces ahora habla de una nueva corte que hace esta resolución, que es histórica realmente. Y qué bueno que la corte pues toma en cuenta lo que dicen las víctimas en este caso. Entonces, una muy buena, es algo bueno, y es gracias pues al cambio en el Poder Judicial. De otra manera nunca hubiera ocurrido. Y ya las consecuencias posteriores pues ya las tienen que determinar las instituciones que están dedicadas a la Procuración de Justicia. Pero lo importante pues es resoluciones que van en el sentido de hacer justicia. Esa es la función de la Corte, que se cumpla la Constitución, lo que dice la Constitución, y no que haya un favoritismo para un lado o para otro, sino, como bien decía Juárez, todos somos iguales ante la ley. Entonces, eso es lo que tiene que representar la Corte y lo está representando muy dignamente.
0: Regresando al tema del Mundial, presidenta, ¿qué mensaje le da al país ahora que no solo el partido de la selección mexicana que he mencionado para el próximo miércoles, sino los partidos que van a continuar en las tres sedes mundialistas? Me refiero al todo este ambiente que se vive, es muy festivo y que también pues hay todavía protestas, aunque también ha habido ese actuar de la seguridad pública y de servidores públicos, aparte pues adicionales a la seguridad pública, para tratar de pues atemperar los ánimos y que sea pacífico, que no rebase, que no se desborde y que continúe pues el buen trato también a los visitantes, ya sean del extranjero, ya sean nacionales, para que ellos también puedan disfrutar. Quisiera también ahí un comentario.
1: Pues hasta ahora ha estado muy bien todo, la verdad, muy muy bien. Felicidades a todas y todos los aficionados, al pueblo de México, a la selección, y va a seguir así. Todos aquellos que auguraban que no iba a salir bien el Mundial, pues se quedaron con las ganas, porque, sobre todo por el pueblo, nos cuidamos entre todos, y la autoridad está haciendo su trabajo.
0: Y por último, presidenta, un comentario a nivel internacional. Es probable, bueno, todo encamina hacia allá y yo creo que la mayoría queremos eso, la paz o por lo menos una firma de acuerdo entre Estados Unidos e Irán para el fin de las hostilidades bélicas, por lo menos en este momento que se ha estado mencionando, incluso ya se han expuesto estos puntos de posible acuerdo. Quisiera también un comentario de usted, una reflexión, y sería mi última pregunta.
1: Pues vamos a… parece que ya se firmó una parte ahí en el G7, ¿no? Firmó el presidente Trump. Y por todo lo que parece, pues entramos ya a una normalidad en esa zona del mundo. Y qué bueno que haya paz en el mundo, es nuestro deseo siempre.
0: Gracias, presidente.
1: Gracias. Bueno, vamos a Carlos, que yo creo que ya acabamos.
2: Sí, rapidísimo para terminar. Sí, me gustaría retomar el tema de turismo. Le vamos a chulear el el morralito que trae la Secretaría de Turismo para hacerle la pregunta, está muy bonito, muy muy padre, es preguntarle justamente el tema del turismo rural. Está la gran escapada, se habla de la promoción del Día del Padre, los grandes hoteles, pero en el caso de turismo rural, en el caso de turismo comunitario, ¿qué se va a impulsar? ¿Cómo va a ser la oferta para ellos? Y aprovechando que está por aquí el de titular de Concanaco, infaltable la pregunta, la invasión colombiana, pero que nos pueda dar un corte de caja, ¿cómo va el tema de la derrama económica? ¿Se mantiene el pronóstico? ¿Se amplió el pronóstico con esta marea que hubo ayer de la afición de la selección mexicana? ¿Qué nos puede dar de corte de caja de inicio, por favor?
3: Muchísimas gracias por la pregunta. Fíjate que en la gran escapada, lo que tratamos de trabajar con la Secretaría de Turismo Federal y los secretarios de turismo en las entidades federativas, pero llevándolo hasta el territorio, fue que se les brindara la oportunidad a todos los que te ofrecen una experiencia de poderla mostrar. Pero también les ayudamos a acompañarse para que lograran el Registro Nacional de Turismo, porque no son productos, sino son servicios. Y los servicios tienen una modalidad distinta porque los adquieres ahora, pero los disfrutas después. Entonces, el acompañamiento fue desde asesorarles, llevarles a que lograran el Registro Nacional de Turismo, que creció en este año, de un año a otro creció el número de empresas de este segmento de la economía, y también a través de los presidentes municipales, de los secretarios de Desarrollo Económico, secretarios de turismo y el propio sector, ayudarles a fortalecerse. De hecho, en la propia plataforma tú vas a encontrar que, si bien es cierto que los destinos de sol y de playa son los más famosos, tú vas a encontrar que hay otros destinos que no tienen esa característica, que se están empezando a posicionar con más fuerza. Mencionamos uno ahorita, el de Tlaxcala de las Luciérnagas, que nos cuestionaba el de las Luciérnagas. Yo puedo estar ahí, nos decía, yo puedo estar ahí, claro. A ver, lo que se trata de mostrar es lo que nos hace diferentes como cultura, como familia, como sociedad. Eso que te genera una memoria y que dices, quiero regresar. Ayer lo vimos en el Itacate, ¿no? En donde estaban pues los taquitos, las garnachas, las gorditas, y los turistas extranjeros, ¿a dónde crees que iban a consumir? A esos negocios, para probar de cada lugar algo. Y había una señora que regalaba un té. ¿Para qué? Para el desempanse. Entonces también te daban el té para que pudiera seguir consumiendo. Entonces, en ese segmento es que se está apoyando. ¿Y qué hemos visto ahorita? Pues que el mundial arrancó y continúa. Y hay una tendencia de crecimiento en la ocupación hotelera en las sedes mundialistas. De hecho, en comparación con ejercicios de similares de años anteriores, creció en 16%, en 5%, en 7%, y en los momentos en los que se dan los juegos todavía crece más. Pero fíjate, la estrategia no nada más fue el mundial. ¿Qué hicieron los secretarios de turismo de todo el país junto con el sector del negocio familiar? Generar otras actividades paralelas. Entonces tienes conciertos, experiencias, actividades, concursos, rifas. ¿Qué hace eso? Que el turismo no nada más se enfoque en la parte mundialista, sino que también atraigas turismo a otras localidades. De hecho, te digo, el turismo no nada más creció en las sedes mundialistas, también creció en otras zonas, como por ejemplo en Quintana Roo, en Zacatecas, en Oaxaca, en Hidalgo, en zonas que pudieran decir, no tengo una sede mundialista, pero sí ofrezco una experiencia. Entonces, todo esto forma parte de una estrategia de aprovechamiento del propio mundial. De hecho, en septiembre está el Congreso Mundial de Turismo Deportivo de ONU Turismo, donde viene la Secretaria General de la ONU Turismo, ¿no?, a acompañar, a visitar a nuestra presidenta, y viene el top del turismo deportivo del mundo, son 160 países. ¿A qué vienen? Pues a mostrarnos cómo hacer más negocio de turismo deportivo, enfocado en la parte no nada más profesional, sino también en la parte amateur. Que la parte amateur te genera una derrama también bien interesante, porque es la familia que se desplaza. Entonces, todo el calendario del año es programático y tiene como finalidad, pues, acercar más experiencias y hacer qué, que regresen. Y ¿sabes qué? México sí está de moda.
2: Del turismo comunitario y de pueblos que no son mágicos, ¿cómo lo están impulsando con esta gran escapada?
4: De hecho, hace unos días estuvimos en Oaxaca con Fonatur, que es justo quien lleva turismo comunitario, y se entregaron los primeros 21 guías turísticos en turismo comunitario. A través de la red de tecnológicos nacionales se están certificando ya guías para turismo comunitario. Y estas experiencias, recuerden que tenemos el distintivo de turismo comunitario y luego la experiencia se le otorga ya capacitación, digitalización. Y en Oaxaca fue sede de entregar 206 distintivos de varios estados y los primeros 21 guías, que eso es importantísimo. Platicábamos Sebastián y yo con la gente y una experiencia comunitaria pues es una familia que lo ha hecho por mucho tiempo, pero que hoy ya se profesionaliza y entra al sector turístico. Al entrar con Registro Nacional de Turismo, hoy también tiene pues esta escapada, que es justo cómo comercializar. Y los llevamos a todas las ferias, pero pues seguimos trabajando con ellos ya de forma real y los destinos comunitarios, que Sebastián está también ya enfocado en dotar de infraestructura, de diferente tipo de desarrollo.
2: Sí. Presidenta, muy rápido dos temas. El primero, si nos puede confirmar si va a viajar a Brasil para esta firma con Petrobras, el tema de lo del fracking, si ya tiene el comité ya listo que se iba a dedicar esto de forma paralela, si mal recuerdo, y el tema de inteligencia artificial. En San Luis Potosí se aprobó una ley que está condenando incluso a periodistas, comunicadores, por ahí hay, si no mal recuerdo, hay 6-7 detenidos por esta ley de inteligencia artificial. Si nos puede regalar comentarios de esos temas y obviamente lo de Brasil, por favor, muchas gracias.
1: No pensamos salir pronto del país, vamos a estar aquí, hay muchos temas y hay que estar aquí, pero sí se va a firmar. Es la próxima semana, va un equipo de Pemex y de la Secretaría de Energía a Brasil ya para firmar el acuerdo, el convenio, el mecanismo legal para poder tener una colaboración muy estrecha entre Petrobras y Pemex. Entonces viaja el equipo para allá y ahí van a tener una primera firma y de ahí pues viene un trabajo muy importante. Eso por un lado. El otro tema era… no conozco lo del tema de San Luis, me informo bien para poderlo comentar. Sí lo vi escrito, pero no tengo la información de qué ley se aprobó, cómo se aprobó, para poderles dar una opinión más específica. Yo lo he planteado aquí y sí creo que este año tenemos que entrar en el país a esa discusión. Por un lado, de las plataformas y cuánto tiempo, sobre todo las niñas, los niños y los jóvenes están vinculados a la pantalla, que sí es algo que mamás, papás, todos tenemos que revisar, porque es demasiado tiempo el que las niñas, niños, jóvenes, están en la pantalla. Y hay muchísimos estudios, incluso ya hay legislaciones en todo el mundo relacionadas con el uso de la pantalla. Por lo menos, incluso ya en muchos estados de la República ya se prohíbe el uso de los celulares en las escuelas, principalmente educación básica. Entonces sí tenemos que entrar a esa discusión. Lo que está… Aquí leí varias partes de la encíclica del Papa León XIV, que habla justamente de no solamente de lo que significa eso, sino también de quién controla las plataformas, porque no es un control público, es un control privado de unas cuantas personas y lo que significa el algoritmo de las plataformas. Y por otro lado también la viabilidad. Y lo planteo como no como algo de la presidenta, sino que es muy importante, de revisar el uso de la inteligencia artificial, de regularlo. Por ejemplo, en las escuelas, ahora ya en muchas universidades ya no se dejan trabajos como calificación. Antes era muy común, ¿no? O era examen o trabajo en casa. Y ahora ya casi no se hace trabajo en casa porque se usa demasiado la inteligencia artificial para poder hacer un trabajo y nadie dice si está bien o está mal. Entonces, desde esos temas tan sencillos hasta temas mucho más complejos de hasta dónde debe utilizarse la inteligencia artificial, incluso también en las campañas electorales también. Por ejemplo, si se acuerdan, nosotros poníamos que debe ponerse en grande uso de inteligencia artificial en una propaganda. En fin, esto es algo que es muy importante que discutamos todas. Y aquí me refiero a todos los partidos políticos, la sociedad en su conjunto, del uso de las plataformas para las niñas, niños y jóvenes, y el uso de la inteligencia artificial y cómo debe afrontar México pues esta nueva realidad que estamos viviendo frente a estas nuevas aplicaciones tecnológicas que se han desarrollado muy rápido y que se van a seguir desarrollando muy rápido. Entonces no podemos ser omisos y decir pues no pasa nada, sino que hay que entrarle a la discusión entre todos. Aquí sí es un asunto de todas y de todos. Pues no sé si penalizar, yo creo que penalizar también te lleva a la discusión de la censura o no, siempre es una línea muy delgada, pero lo que sí es cierto es que desde las fake news, las noticias falsas en las redes sociales relacionadas con la creación de contenidos, que ahora es muy fácil con la inteligencia artificial, el uso, por ejemplo, de la voz de la presidenta, de la imagen de la presidenta, en fin, o de cualquier político, de cualquier partido político. Entonces, sí es importante que lo discutamos. No sé si se llegue a penalizar, también tiene sus pros y sus contras, pero es una discusión que tenemos que dar en México, socialmente, todas y todos, porque no se puede ser omiso a lo que implica en términos incluso de la adicción a la pantalla de los jóvenes. El otro día les decía que vamos a recuperar la canción de Juan Pestañas de Cricri. Sí, porque a cierta hora del día, el uso de los, o sea, en la pantalla, en las escuelas, porque ya se olvidaron los juegos tradicionales, colectivos, porque el uso de la pantalla es individual, eres tú y la pantalla. Y se te olvida la sociedad en la que vives y piensas que hay una realidad virtual en la que crees, que muchas veces no tiene nada que ver con lo que realmente está ocurriendo. Y las relaciones entre las personas cambian a partir de la intensidad en el uso de las plataformas. Entonces, es muy importante eso, y como mamás y papás, porque a veces es muy sencillo darle a un bebé, a ver, pues, el teléfono para que te distraigas, pero también genera sus consecuencias. Entonces, es muy importante que con los expertos, con quien conoce estos temas, entre todas y todos, le entremos esta discusión y regulemos. El lunes se va el equipo, creo que va también el director de Pemex y un equipo de la Secretaría de Energía para poder ya hacer el detalle y hacer una primera firma. Y bueno, habrá que preguntarle a la consejera jurídica o a si es necesaria la firma de los presidentes. No lo creo, yo creo que con los directores de Pemex y de Petrobras. Y obviamente pues está de acuerdo el presidente Lula y su servidor. Vámonos. Vamos. Vamos, vamos. Sabe patria.
5: Con su permiso, presidenta. Lyohem Chemniabu, presidenta, la saludo con mucho, mucho respeto. Lyohem Chemniabu, secretaria, director, amigas y amigos, Lyohem Chemniabu. Acaban de aprender y acaban de escuchar cómo saludar en la lengua yaknoki, el yaqui como muchos lo conocen, la lengua que se habla en el estado de Sonora. Como cada viernes, recorreremos México a través de sus paisajes, sus calles, sus plazas y por supuesto de sus cocinas tradicionales. Ahí donde viven los ingredientes y platillos que no se aprenden de los recetarios, sino de la voz de nuestras abuelas. Mujeres y hombres que han mantenido la cocina tradicional no solo como un alimento, sino como una forma de sostener el pasado, el presente y el futuro de nuestro país. Es cierto que la cocina mexicana nació de la milpa, del maíz, del frijol, del chile, de la calabaza, pero también hizo maravillas con los ingredientes que vinieron de otras tierras. ¿No me creen? Solo una advertencia. No me culpen si se les hace agua la boca. Adelante con el video, por favor.
6: En el corazón del norte, Sonora honra sus raíces a través de una tradición llena de sabor. Desde finales del siglo XVI, la harina de trigo se transformó en la tortilla de agua, un milagro blanco, un colosal lienzo nacido del ingenio y la fusión de mundos. Las sobaqueras, hechas con harina de trigo, sal, poca manteca y agua, no son solo alimento. Son un tributo a las manos mexicanas que extiende la masa desde la axila hasta la punta de los dedos.
7: Soy Ana y soy cocinera tradicional yaqui. Pues de mi madre, de mi abuela, de ahí aprendimos, de las familias, de los antepasados. Ah, pues le llaman tortillas de agua porque esa tortilla, la masa no debe llevar mucha manteca, porque si lleva mucha manteca no se pueden extender grandes, por eso son tortillas de agua.
6: Es la técnica ancestral del estirado manual. El aire sostiene la masa casi transparente antes de tocar el fuego del comal convexo. Es un acto ritual que va más allá de la cocina, convirtiéndose en el alma misma de las ceremonias más sagradas de nuestros pueblos originarios.
8: Pues para mí, más que nada, es algo que mis antepasados me inculcaron y nos dejaron ya de que teníamos que prestar servicio. Mi nombre es Griselda Figueroa Moreno, tengo 28 años de cocinera tradicional de la tribu yaqui de aquí de La Matanza.
7: Pues en la tradicional, ya aquí es muy importante la gastronomía porque pues hacen ellos ceremonias y siempre hacen comida. Ay, pues yo me siento muy orgullosa de ser de la tradición yaqui.
6: Al final del día, cada tortilla doblada resguarda la memoria viva del fuego, el sudor de la frente y el aliento de la tierra. Porque la identidad de nuestra gente se defiende en las tinas de guacabaqui, en los comales calientes y en el banquete sagrado que une a las comunidades.
5: Acabamos de ver cómo esta tortilla es grande, grande como el abrazo de las mujeres que han hecho de la cocina tradicional una forma de cuidar a su familia. Y aunque en los gobiernos neoliberales del pasado muchos mandatarios ni siquiera sabían el precio del kilo de la tortilla, hoy en nuestro México se reconoce la labor de quienes la preparan y han mantenido viva los comales de nuestros hogares. Porque somos el país que convirtió la tortilla en plato, en cuchara y en comida. México está en boca de todos y somos un legado de grandeza. Ucha Utesia, muchas gracias. Gracias, presidenta.
1: ¿No hubo 1-0? ¿Nadie le atinó? Uy. Bueno, esperamos al miércoles para regalar la pelota. Gracias, Laura.
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3: Los antiguos romanos imaginaban que el tiempo tenía puertas, puertas invisibles que marcaban el paso de una estación a otra. Cuando el sol alcanzaba uno de los puntos más altos de su recorrido anual, sabían que una de ellas estaba por abrirse. Era la llegada del verano. La naturaleza era quien anunciaba el cambio. Los días se alargaban, las tardes tardaban más en despedirse y la luz permanecía más tiempo en los caminos. Para muchos pueblos de la antigüedad, este momento representaba abundancia, crecimiento y la fuerza de la vida que florecía en los campos. El verano era una estación y un recordatorio de que la naturaleza siempre se renueva. Y aunque hoy vivimos rodeados de tecnología, cada año ocurre lo mismo. Los días se alargan, la luz es abundante y sin hacer ruido, una puerta invisible vuelve a abrirse. La puerta que anuncia la llegada del verano.
4: 21 de junio, solsticio de verano.
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16: Hola, hola, hola, hola, hola a todos y a todas. Muy buenos días. ¡Ruido! ¡Ay, cómo están!
17: Muy bien, muy bien.
16: A ver, decir, ¿y qué? ¿Y qué, Jera? Bueno, pues estoy muy contenta de poder compartir un programa más el día de hoy de Sentimiento Costeño. En este viernes, como cada viernes, hay muchas canciones que hablan de viernes. Ahorita me puse a pensar. Como cada viernes está mi querido maestro Manuel Maciel. Y hoy tenemos a un gran invitado, a un gran amigo, a un Pues, a un personaje.
17: Un personaje de Acapulco.
16: Yo trato por lo menos una vez al año de entrevistarlo. A veces fallo, pero el año pasado no fallé.
18: No, claro que no.
16: Quedé yo toda embarrada de la cara, porque mi querido tallarín, hicimos uno para maquillarnos en tiempo real. Obviamente él fue muy... rápido, ¿no? Y pues yo tengo el video de cómo quedó él y cómo quedé yo. Pues hay una enorme diferencia, una trayectoria de, pues yo creo que de muchos años, pero aparte una trayectoria de muchas subidas y bajadas, de muchos ejemplos de vida para compartir, de cómo pues una nariz le puede salvar la vida a alguien y de cómo el compartirse en un escenario, cualquiera que este sea, pues le regresa vida a una persona y le da vida y está padrísimo. Entonces yo en mi cabeza, siempre que va a acabar la primera mitad del año, digo como tengo pendiente que venga Talla. Le dije al maestro Manuel, oye maestro, ayúdame a comentarle a Talla para que venga, para estar los tres. Hacía un rato que no estábamos los tres.
17: Sí, así es.
16: Hacía un rato que no estábamos los tres y y bueno.
18: La última vez creo que fue en una banqueta de una iglesia.
16: Sí. No, voy a llorar. Ay, no, voy a llorar. Ando, bueno, yo chillo todo el tiempo. Ahí les va. Sí, ¿les cuentas o les cuento? No, cuéntales tú. Para no hablar yo tanto, porque yo me emociono. Y pues, luego les cuentas tú una parte.
18: Claro. Pues fue durante las brigadas de Lotis, ¿no?
17: Así
18: que
17: es.
18: Nos tocó ir a la iglesia de Costa Azul a hacer una actividad con los damnificados. Y pues no había espacio y nos tuvimos que sentar en las escaleritas de la puerta de la iglesia. Y fue muy, muy bonito ahí porque pasaban los niños y fue muy emotivo.
16: Sí, yo lloro con eso porque... Porque, no, soy muy chillona, perdónenme, es un tema que todavía estoy tratando, pero yo después de Otis, yo digo, ¿qué se hace, no? O sea, se sigue, que me cuestione todo, la vida entera, mi familia, mi hermana, mi sobrina, mi casa, todo, lo que todos vivimos. Ni siquiera sé cómo, porque no me puedo acordar, a lo mejor lo traigo ahí medio bloqueado, no me acuerdo cómo hablé con Manuel, o sea, no me acuerdo en qué momento... Me senté y dije, ¿cómo sigo con Sentimiento Costeño cuando esto está así? Y obviamente, Manuel, que está igual de loco que yo, y Talla, o más ellos que yo, o más yo que ellos, no lo sé. Dije, oye maestro, mi hijo Jera, hay que hacerlo. Y el único lugar donde había internet para poder compartir, porque aparte de que fuimos, lo transmitimos sentados ahí en el piso... Le dije, pues nos vemos en la iglesia de Costa Azul y ahí nos vimos.
17: Sí, así es. Estaba también... No,
16: Christopher también estaba.
17: Christopher estaba con nosotros, claro.
16: Chris estaba.
17: Ese espacio que se convirtió también en un centro de acopio de víveres, de ropa, porque es un
18: centro cultural,
17: había mucha actividad. Estaba como... es un epicentro de actividad para sostener y dar continuidad a la urgencia que se estaba viviendo en ese momento posterior a Lotis.
16: Oye, y lo hicimos.
17: Sí.
16: ¿De dónde sacas fuerzas? Pero no solo eso, ellos habían estado haciendo brigadas en distintos lugares. Yo me acuerdo que nos recargamos en una pared que tenía una de las puertas de la iglesia abiertas. Pues ahí, hechos bolitas los cuatro. Daya estaba así, yo así, Manuel y bueno, Chris también. Sí, está increíble, ¿no?
18: Sí, y aparte, todo lo que encuentras en la comunidad en esos momentos, esa necesidad que tienen de sentirse apoyados, no solamente en especie, sino ese apoyo moral, ese de que necesitan reír, necesitan sacar, necesitan exteriorizar
16: todo que lo que tienen amarrado. Que hasta el hambre se te quita porque estás atorado por
18: dentro. Sí, que lleguen los niños y te abracen y no te vayas, esas cosas son así de...
16: Oye, fíjate que me estás haciendo pensar en algo y es un buen recuerdo para abrir la conversación hoy. Y se los pregunto a los dos, o sea, ¿ustedes creen que realmente... uno le da valor a lo que hace, hablando de las actividades artísticas, ¿no? Que uno le da el valor en el tiempo, o sea, en el tiempo en el que suceden, porque, por ejemplo, yo ahorita que lo dijiste, yo le doy un valor mayor. Si yo giro mi cabeza a ver ese momento, yo digo, ¿cómo pude? O sea, ¿cómo si tenía lo que traía por lo mal que la pasé? ¿Cómo pude hablarle, decirle? Y ellos llegaron, y ellos cómo pudieron también, o sea, porque también tenían complicaciones, ¿no? O sea, ¿creen que lo vemos? ¿Creen que lo hacemos de verdad generándole el valor a lo que se hace?
18: Yo creo que es más por impulso momentáneo que te da la necesidad de compartir y de buscar la manera de poder ayudar.
16: Como una inercia.
18: Sí, porque, o sea, uno dice, sí, me fue mal, pero hay gente que le fue peor. Entonces, es esa necesidad de una palabra muy usada, solidaridad con los demás, pero es una necesidad que tenemos algunos, no todos.
17: Y de alguna manera también ayuda a sublimar en el que hace esta energía contenida de la emoción o del riesgo que se vivió. Entonces, de alguna manera, vamos, es la energía puede servir. La energía de las emociones puede servir para hacer cosas constructivas o cosas destructivas. Depende mucho la mirada de quien decide, ¿no? O la perspectiva de quien lo hace. Entonces, todo lo que vivimos en Otis se generó una enorme acumulación de energía por las emociones. Entonces, ¿qué hacemos? ¿Nos vamos y destruimos? ¿Nos vamos y nos metemos, levantamos cortinas y nos metemos a los negocios? ¿O vamos y empezamos a buscar cómo sublimar esa energía a partir de ayudarnos y de ayudar inmediatamente al otro? Entonces, comenzar a ayudar. Y obviamente,
16: ¿y crees que lo viste como fue, lo grandioso que fue en el momento?
17: No, uno va y hace, no dices, ay, es que esto es maravilloso, lo voy a hacer. No, vas y lo haces con ese impulso y
16: como
17: esa necesidad.
16: Como que lo ves con el tiempo, ¿no?
18: Sí, además que...
16: ¿O no?
17: Pues sí... No sé.
16: O sea, bueno, es que tú eres una persona muy fuerte, pero yo ahora me pregunto y digo, ¿de dónde saqué la fuerza para hacerlo cuando estaba por la situación en la que estaba, ¿no?
17: Esa energía del emocional, sí, esa es energía emocional, porque además estaba este impulso, esta necesidad de recuperar, de reconstruir, más bien, de reconstruir. Para mí fue la gran enseñanza de Otis es el tiempo cotidiano. El tiempo cotidiano quedó roto, quedó despedazado. O sea, no solo se destruyó la ciudad, se destruyó el tiempo cotidiano. Y el tiempo cotidiano es poder ir a la tienda a comprar lo que necesites, poder, o sea, tu cotidianidad está rota. Entonces, lo que empezamos a buscar de alguna manera es cómo empezar a reconstruir este tiempo cotidiano.
16: Claro.
17: Y entonces, hacer el programa era asirse, agarrarse a esa reconstrucción del tiempo cotidiano, que es lo que yo he hecho, lo que estoy haciendo, lo que voy a hacer. A través de lo cual yo contribuyo a mi sociedad, eso es recuperar mi tiempo cotidiano, y entonces eso, por eso la urgencia de hacer el programa.
16: Y hemos hablado también de cómo la cotidianidad nos da certeza, ¿no? Sin clavarnos en lo mismo siempre, todo el tiempo, reinventarnos, sí, pero también, y más los que somos de estructura, yo digo, ay, Dios mío, ¿no? Una cosa, la otra, justo hoy pido una disculpa pública. Quedé a pasar por un amigo para llevarlo al aeropuerto y no pasé, o sea, y nunca, y les está diciendo, nunca en mi vida me había pasado, pero bueno, buen recuerdo, buen momento para pensar desde dónde hacen lo que hacen.
17: Sí, claro.
16: ¿Desde dónde hacen lo que hacen? Si lo hacen desde este impulso y esta necesidad de compartirse. ¡Ay, qué fuerte! Claro. Tras. O por algún otro interés.
17: y ahí, por ejemplo, conecta muy bien con el con lo que Tallarín, a lo que Tallarín se dedica, desde donde conecta su hacer como payaso, solo desde esta perspectiva de la sobrevivencia económica, que sí es importante, pues todo trabajo debe ser remunerado, o va más allá de la mera sobrevivencia económica. Por esto de que se percibe al payaso como un negocio, como un arte, como un estilo de vida. ¿Cómo lo percibes?
18: O como el tronco salvador que te salva la vida.
17: O como el tronco salvador que te salva la vida.
16: Claro. ¿Tú qué crees?
18: Pues yo creo que habemos de todos en la Villa del Señor. Hay quienes únicamente lo ven como su negocio. Es más, hay un dicho, dice, ¿tu payaso es un hobby o una empresa? Hay un eslogan que están usando mucho en la mercadotecnia del payaso. Entonces, cuando lo ven únicamente como empresa, no son capaces de hacer una labor altruista. O sea, les piden apoyo y dicen, no, te salen tanto. Entonces, hay lugares que pueden pagar y hay lugares que tienen la necesidad y no pueden pagar. Entonces, el poder llegar a aquellos lugares y aquellos espacios en los que no tienen el acceso a la diversión, que no tienen el acceso para poder comprar un boleto para algún circo, o ir ahí, en nuestro caso, que hemos trabajado en el arroyo seco, así,
16: sí, lo sé.
18: En el arroyo seco, encima hay un tronco haciendo la función durante el Manuel, ¿no?
16: Voy a hacer una pausa. Ayer lo hablé fuera del aire, lo voy a decir, no lo iba a decir, pero lo voy a decir. Yo creo que lo que las comunidades culturales están haciendo, no alcanza. Lo que hacen es valioso, sí, pero hay muchas necesidades. Es decir, no solo basta con dar lo que te corresponde dar hoy en día, o lo que tienes que hacer, o lo que te toca hacer por lo que te remuneran. No. O sea, yo sí creo que tienes que extender más todavía. Porque ayer yo lo decía, habrá gente que en su vida ha visto una obra de teatro, talla. Habrá gente que en su vida ha visto una orquesta tocar y que difícilmente van a tener las condiciones para que eso suceda. Esa es una realidad. Entonces, yo sí creo que Talla y Manuel son un ejemplo de, porque ellos lo han hecho siempre, no es que ahora lo hagan, siempre lo han hecho. Y creo que esa es una reflexión con la que me voy a ir a una pausa. ¿Desde dónde lo haces? O sea, ¿cuál es el móvil real? Que cada uno se lo pregunte y que cada uno se lo responda, y entender que si tienes una compañía, si vas a presentar un libro, si tocas un instrumento y vas a dar una función, contemples una extra regalada a donde no va a llegar. ¿O estoy siendo, o tú qué crees?
17: Hay de todo en la Villa del Señor. Y hay libre albedrío.
16: No, claro, que cada quien haga lo que quiera, pero yo creo que sería maravilloso.
17: Pero ayudaría muchísimo, sí. Ayudaría muchísimo, sí.
16: Sería maravilloso poder hacer que otros ejerzan ese derecho, ¿no? Acercarse a esas posibilidades. La pausa y regresamos.
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16: Te veo muy pensativo. Estamos ya de vuelta con nuestro invitadazo de hoy, nuestro querido Taya, que tiene... pues toda su vida. ¿Cuántos años está ya?
41: ¿De edad?
16: No.
41: De ya de payaso. Ajá. 44 cumplidos el 30 de abril.
16: Imagínate cuando sean los 50.
41: Si Dios me da licencia de llegar.
16: Que así sea. Ajá. Y sigues disfrutándolo.
41: Sí, yo gozo cada que me pongo la nariz, cada que salgo al escenario, lo disfruto. Yo creo que cuando ha habido estos, pongamos en pandemia, a mí me agarró una crisis, una necesidad de estar ante público.
16: Sí, me lo compartiste.
41: Sí, eso es así como, si no puedo trepar al escenario, ando de malhumorado, estresado, todo me molesta, Creo que de todas mis adicciones es la peor.
0: Fíjate que justo estaba yo pensando en eso ahorita que iniciamos el programa. ¿Cuántas generaciones, más allá de las cantidades como público, generaciones han disfrutado de tu trabajo? ¿A cuánta gente has podido impactar con tu trabajo, considerando todo este tiempo que estuviste haciendo el trabajo en el Zócalo, lo que has hecho fuera del estado de Guerrero, lo que atiendes cuando vas a eventos particulares? ¿Cuántas generaciones? O sea, poder imaginar el impacto poblacional que has podido generar a lo largo de tu carrera. ¿Cuántas vidas has cambiado?
41: Sí, hay experiencias que he tenido. Pongamos la última, fui a trabajar una fiesta que me contrató una chava. Y dice, ustedes, llega la mamá de la chava, o sea, iba a trabajar para la niña de la señora que me contrató, y llega la abuelita. Dice, usted está hirviendo la sopa, bueno, espéreme, y se metió a la casa. Y salió con el álbum que yo había ido a la fiesta de un año de la mamá de la niña en la que estaba trabajando. Eso fue chilísimo.
16: Claro, por supuesto.
41: Y otra cosa que creo que me hace voltear para atrás y decir, ha valido la pena, es que cuando yo trabajaba en el Zócalo, pues chicos que estaban en situación de calle, se juntaron, se hicieron payasos, y a su vez, después de los años, han tenido alumnos, y entonces me pasó hace dos años que fui a un evento a Martínez de la Torre, Veracruz, y llegó un señor con sus hijos, y me dijo, abuelito payaso, y sus hijos me decían, bisabuelo payaso, porque son alumnos de un alumno mío que vive en Zumpango, Estado de México.
16: Okay.
41: Ese es su plaza. Y ahora el terceavo encuentro nacional del payaso camionero va a ser en Zumpango. Los están organizando ellos y me van a hacer un homenaje en noviembre.
16: ¡No!
41: Entonces esos detalles de que te tengan tanto afecto sin conocerte personalmente, nomás de oídas, que te dijeron, es que fue mi maestro Dayarín.
16: Oye, Taya,
41: él me enseñaba así.
16: ¿Cuántos años te aventaste en el Zócalo?
41: 22 más o menos, del 82 al 2002, que fue cuando fue la vez que dejé.
0: Cuando se le atravesó Manuel Maciel, le dijo, espérate.
41: No, pero te me atravesas en el 2000. Todavía aguanté dos años haciendo Zócalo y con Maciel, pero de repente llegó un momento en que la gruta ya me exigía más tiempo y no podía estar, o sea.
16: ¿En la gruta cuántos años ya tienes ya?
41: Ya tengo 26
0: años.
41: 26, estamos en
16: 2006. ¿Cómo fue la transición? ¿Cómo fue la transición?
41: Me transó muy feo.
16: ¿Cómo fue estar...?
41: ¿Cómo llegué a la gruta?
16: No, me refiero, ¿cómo viviste el proceso de estar en un espacio público como el Zócalo y de pronto... como que es... Creo que son escenas distintas, ¿no? Y transitas a la gruta.
41: Pues es que...
16: Porque lo que hacías en el Zócalo no era lo mismo que empezaste haciendo en la gruta. No,
41: lo primero que hice con la gruta fue una obra que se llamó...
0: Prehistorias.
41: Sí, pero la obra se llamaba Represión Infantil. Ajá. Y yo hacía el papá. Es una obra...
16: ¿Y tú cómo lo viste? ¿Tú cómo le echaste el ojo?
0: Por sugerencia de Salvador Velasco.
16: Okay.
0: Salvador Velasco, mira, me dijo, él está buscando acercarse a un grupo de teatro, le interesa el teatro, ya tiene experiencia en el payaso.
16: ¿Tú qué edad tenías?
0: Ay, pues hay que descontarle a...
16: ¿A 60?
0: 26.
16: 34, ¿no?
0: 34 años.
16: Estabas súper chavo.
0: Sí, un chamacón.
16: ¿Y qué? ¿Y te le acercaste? ¿Le dijiste, oye?
0: Sí, nos acercamos.
41: Y es que fue bien chistoso porque fue cuando, no sé si te acuerdas, en aquellos tiempos que la escuela de a un lado del Domingo Soler se quería aprovechar, apropiar el Domingo Soler. No sé si te tocó esa temporada.
16: Supe, pero no.
41: Bueno, entonces el patronato del Domingo Soler se acercó a nosotros, los pedazos de Zócalo, a mí como cabeza, para pedirme que si los apoyaba en el espacio, okay, porque querían hacer un maratón de todo el día, de presentaciones, puestas en escena, de exposición de teatro, lectura de poesía, y también que los apoyáramos para que hiciéramos intermedio entre artista y artista para mantener al público.
16: Okay.
41: Después de eso me invitaron a dar un taller de introducción al payaso con niños, ajá, para darle actividad al Teatro Domingo Soler, y allí estaba dando clases el maestro Chava Velasco. Yo no conocía a Chava Velasco personalmente, sino nada más de oídas, uh-huh, pero yo sabía que era el gurú del teatro de Guerrero. Entonces, como dicen, está dando taller el Salvador Velasco para actores avanzados en la noche. Entonces estaba Enoch, estaba Alejandra, varios.
16: ¿Y ahí se encontraron?
41: No.
16: ¿No?
41: Yo les dije, yo quiero tomar el taller con Salvador. Ya. Y alguien me dijo, ay, no, pues ya vamos avanzados 2 semanas, a ver si te quieres hacer Chava. Digo, bueno, pues.
16: ¿Cómo le hizo? ¿Cómo le hizo?
41: Ya yo llegué en la noche, ya estaban afuera del auditorio. Y digo, disculpe el señor, el profesor Salvador Velasco, y se vuelve a Chava. Dice, para servir a Dios en el cielo y a la tierra a los hombres de buena voluntad. Le digo, oiga maestro, fíjese que yo sé, sí, yo sé quién eres. Es como es así. Le digo, pues que yo quisiera ver si hay manera, yo sé que usted está avanzado, pero yo quisiera tomar un taller con usted. ¿Y para qué? Yo te he visto en escena, te paras bien en el escenario, tienes buena voz, tienes buena expresión, ¿para qué? ¿Para qué? Digo, pues porque yo quiero saber cómo se llaman las cosas que hago, porque claro, yo era lírico completamente, claro. Y entonces ya entré al taller, y entonces cuando iba a terminar el taller, yo le dije, Chava, si va a montar una obra de teatro, invíteme, yo quiero hacer otra cosa que no sea tallarín, quiero ver si soy capaz de poder personificar otro personaje que no sea tallarín. Y entonces estaba ahorita editando el actor, y entonces ya fue Chava, le dijo a él, y él me fue a ver.
16: La gruta ya estaba echada a andar.
41: Ya, ya.
16: Sí. ¿Cuánto tiempo antes?
1: 5 años, como 5 años, sí, porque se funda en el 95. Se funda en el 95.
16: Tiene 31 años la gruta.
1: Sí. Este próximo.
16: Por cierto, mañana
1: no está. Sí, no, en el 5 de julio. El 5 de julio
16: es el aniversario oficial.
1: De la gruta.
16: Fue tu primera presentación.
1: Sí.
16: Ok.
1: Sí.
16: Vamos a la pausa. Y entonces la primera en la que participa se llamó.
41: La represión infantil.
16: La represión, y eras el papá.
41: Era el papá.
16: ¿Te acuerdas de eso?
41: Sí.
16: ¿Te pusiste muy nervioso?
41: No.
16: ¿No?
41: No, no, no.
16: Ok, vamos a la pausa y regresamos.
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2: Hay quienes miramos el calendario para saber que llega el verano. El maíz no. Él mira al sol. Cuando los días se hacen más largos y la luz permanece más sobre la tierra, los campos comienzan a transformarse. Las raíces despiertan y los tallos se elevan buscando el cielo. Desde tiempos antiguos, los pueblos de Mesoamérica observaron el camino del sol. Sabían que su luz iluminaba los días, acompañaba el crecimiento de las plantas y marcaba los ciclos de la naturaleza. Por eso, la llegada del verano significa una promesa. La promesa de que la semilla seguiría su camino hacia la vida. El maíz, alimento sagrado para muchas culturas indígenas, se convirtió en símbolo de esa unión entre la tierra y el cielo. Cada brote era una muestra de que la naturaleza seguía su curso. Quizá por eso, cuando observamos un campo moviéndose con el viento, parece que las plantas están danzando. Una danza entre la tierra que alimenta, el agua que nutre y el sol que guía. Porque cuando llega el verano, brilla el sol en el cielo y danza el maíz sobre la tierra.
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16: Estamos ya de vuelta. Es que son muchos temas. La verdad es que ya no sé ni, no sé si reírme y que cuenten un chiste cada uno. Yo porque, oye, yo soy malísima contando chistes.
6: Yo también.
16: No, tú eres muy bueno.
6: No, yo soy bueno para payasear. Para contar chistes soy malo, pregúntale a ti.
16: ¿Sí?
6: Sí. Pero ¿sí? Quiero que te enteres que cuando fuimos a Colombia, sus chistes no pegaban y los míos sí.
0: Porque ahí entendí, fíjate que creo que es bueno que lo mencionas, ahí entendí que el sentido del humor sí cambia de país a país.
16: Absolutamente.
0: O sea, sí. Cosas que a nosotros nos darían risa, allá se les hacían así como escatológicas, demasiado grotesco, duro. Y yo decía, ¿qué pasa? Y entonces lo que, como para explicármelo, dije, es que esto es como la comida. Esto es como la comida. A lo mejor a nosotros nos gusta mucho la comida con picante, sabores muy fuertes. Y hay países en donde les gusta la comida con sabores mucho más suaves.
16: Yo por dulces. Eso te voy a decir algo. Entonces, para mí por eso los igual. Congresos uh-huh. son importantes. Porque te permite ver en lo que sea que a lo que se dedique, ¿no? Pero bueno, particularmente en esto, ver la narrativa del otro, ver lo que al otro, los temas de interés que están sucediendo en los lugares, ¿no? Y más ahora que todo avanza tan pronto, Manuel. Todo está muy rápido, todo está muy cambiante. Yo creo que inclusive a lo mejor ustedes han vivido o no sé, ya lo pensé bien, porque has estado en obras que repiten una y otra y otra y otra vez y siguen adaptando trabajos escénicos que siguen siendo, que los actualizan, Manuel, sí. ¿No? Entonces, saber cómo están aconteciendo en otros lugares, yo creo que eso siempre te nutre muchísimo. Y justamente hablando de las obras que repiten y repiten y repiten, ¿cómo sabe trabajar en escena una obra que la van actualizando, Taya? Que la van actualizando, que la van moviendo, que la van nutriendo. ¿Y cuál es la obra que más has repetido?
41: Híjole, pues entre ellas, la Odisea que se repitió mucho, pero ahorita La Mayoría Silenciosa es la que es de la que estamos haciendo más. Y es que de también cada función es diferente porque cada función te da situaciones que pasan con el público diferentes. Y de repente un chiste, una improvisación que hiciste en una función anterior, lo repites aquí y no funcionó y la tienes que modificar. O sea, buscar un contrarremate de ese mismo gag, porque pues porque ninguna función es igual, o sea, todo va, todo.
16: Sí, más cuando hay interacción, ¿no? Es, hay un factor sorpresa tremendo. Claro. Yo vi la última que presentaron en el bar del puerto y había una persona en el bar que decía cosas y yo estaba muy nerviosa, le conté a Manuel porque participaba hasta además la persona, ¿no? Y contestaba y decía, y ellos nunca pierden la la capacidad de transformar, ¿no? Es esa respuesta que hay de parte del público para adaptarla y se siguen riendo todo el tiempo, Manuel. ¿Cómo no perder eso? O sea, ¿cómo no pierdes la paciencia?
41: Es que el factor es divertirte de lo que pasa, o sea, claro, gozarlo, o sea, si no lo gozas.
16: ¿Pero eres así o lo entrenas para escena? Esa es mi duda.
41: Pues yo creo que se va dando, o sea, el lo entrenas pero sin por proponerte a entrenarlo.
16: Ok, como que eso, no te queda de otra, ¿no?
41: Sí, ya estando ahí. Exactamente, pero eso sí, es de, se va haciendo. Es como quien dice, es que hay que mandar al diablo la técnica, pero primero hay que hacer la tuya. Entonces, cuando ya estudia la técnica, ya la puedes mandar al diablo. Claro. Pero hay gente o hay talleristas que dicen, hay que mandar al diablo la técnica, le dicen a los chavos nuevos que están iniciando. Y no es el enfoque, o sea, piensan que le están diciendo que la técnica no sirve para nada. ¿Por qué? Pues si mal informas desde el principio, entonces te malformas y te sigues.
16: De acuerdo.
1: Una de las cosas que tiene como característica el grupo La Gruta es que nuestros montajes duran mucho tiempo. Duran años. Entonces nosotros tenemos trabajo de repertorio. Por ejemplo, lo que mucho más hemos movido ha sido juntos, es lo de La Mayoría Silenciosa últimamente. Que por cierto, el día domingo vamos a ir a celebrar el Día del Papá con La Mayoría Silenciosa.
16: ¿A dónde van?
1: A un lugar en donde no se nos va a salir ni nadie del público.
16: Ok. Sí, ya. Ok. Súper. Sí.
1: Entonces,
41: se quedan porque se quedan.
1: Se quedan. Sí. De que no me gustó y me salgo. Entonces, pues vamos a estar ahí. Y lo que ocurre con los trabajos es que justo llega un momento en que lo entendemos como un mapa, la obra. La obra es un mapa. Pero hay múltiples posibilidades de recorrer ese mapa. O como lo que sería una estructura de jazz. Tienen su estructura, pero tienen sus espacios para improvisar. Y la improvisación es una técnica.
16: Claro.
1: Y entonces, aunque no lo mencionemos, estamos constantemente jugando en esa técnica de la improvisación. Por lo tanto, la obra transcurre, pero siempre es un espacio abierto a que ocurra lo impredecible y poder reaccionar ante lo impredecible para sumarlo e integrarlo a lo que estamos haciendo. Por eso es que muchas funciones de La Gruta no son iguales. O sea,
16: tú es ves que la te obra voy a decir algo. Yo le tengo mucha fe a que las compañías de teatro, los grupos de teatro repitan. No sé por qué aquí estamos un poco, digo, a excepción de ustedes, alejados de esa posibilidad. Siento que hay obras muy valiosas que requieren ser más vistas. Y yo insisto que es mucho trabajo y pues una obra como tal, no solo una obra de teatro, una obra, una creación, nunca se termina. O sea, si tú le estás buscando, le estás poniendo, vas adaptando, siento que a lo mejor eso nos permitiría tener mayor producción, Manuel.
1: Sí, de hecho, justo ahorita que estamos hablando de esta cuestión de la improvisación como una técnica de la técnica de la improvisación, podemos dar una primicia.
0: estamos justo para celebrar los 31 años de la gruta. Vamos a.
16: Casi mi edad, Manuel.
0: Vamos. Sí. Nos vemos más gastados, pero. Apenas tenemos 31 años.
16: ¿Qué van a hacer?
0: Vamos a hacer una cosa que se llama el chinchorro.
16: Ok.
0: El chinchorro, porque nos interesa. Como esta recuperación de la imagen y la palabra desde Acapulco.
16: Ajá.
0: Que son sesiones de varieté de impro clown.
16: Ok.
0: Es decir, desde nuestros clowns.
16: Ajá.
0: Vamos a hacer improvisación frente al público. De tal manera que esto que estamos mencionando, que tiene solamente una estructura, y la juegas frente al público. Lo estás jugando. De tal manera que nunca vas a ver lo mismo, porque el público te va dando las premisas y tú las vas desarrollando como payaso.
16: ¿Tú esperas a que el público dé alguna idea o preguntas?
0: No, preguntamos. Vamos, okay. Vamos peloteando con el público.
16: Okay.
0: Vamos peloteando con el público. Y no es solamente un... Es una secuencia.
16: Ajá.
0: Por eso es una varieté.
16: Claro.
0: Porque no es una sola historia la
16: claro.
0: que vamos a contar, sino son varias pequeñas historias a partir de diferentes recursos de improvisación.
16: Tú sabes la habilidad mental que hay que tener para hacer eso, es maravilloso. Y vamos a la pausa. Lo hablamos inclusive cuando vino este músico que fue en Demina, la pareja de la bailarina.
0: Ajá, el francés.
16: Ajá, exacto. Ajá. Qué nervios. Porque tienes que estar casi adivinando lo que va a decir el otro.
0: Más bien, el otro, el público, te va trampeando a ti. Al improvisador lo va a trampear. Porque no sabes qué te va a proponer. Y entonces debes aceptar las premisas que el público te ponga.
16: Sin embargo, el grado, jugar. Claro, y el grado de observación al público debe ser altísimo.
0: Sí, claro, por supuesto, obliga a una alta concentración, una alta sensibilidad, o sea, sensibilidad en el sentido de estar muy
16: sí,
0: atento.
16: Sí, y de tener el mayor número de símbolos para saber más o menos hacia dónde va, ¿no?
0: No, el público lo va a entender y lo va a disfrutar porque es payaso.
16: No, me refiero al que lo hace.
0: Ah, sí, claro.
16: No, el que lo hace.
0: El que lo hace.
16: No, el público va a ¿no?
41: El que lo hace.
0: Exacto. Sí.
41: A poner
16: a prueba, exacto.
0: Por eso se llama el chinchorro, porque es una red grandísima que jalamos entre todos para ver qué encontramos ahí.
16: ¿Cuándo es esto?
0: Lo estamos preparando. La idea es que lo hagamos el primer sábado de cada mes. O sea, es decir, que sea un programa permanente.
16: Claro.
0: Porque eso, además, a nosotros nos obliga a estar ahí todo el tiempo. Entonces,
41: y nos sirve como en training.
0: Sí, sí.
16: Vamos a ir a una pausa y volvemos. Ya la última.
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9: Se dio a conocer que Jesús Laiza González y Sai López Rodríguez, una pareja de activistas defensores de la diversidad sexual y de derechos humanos originarios de Hidalgo, fue brutalmente asesinada horas después de asistir a la Marcha del Orgullo el sábado pasado aquí en la Ciudad de México.
10: Organizaciones defensoras de derechos de la comunidad LGBT denunciaron un incremento en las agresiones y señalaron que la violencia continúa acompañada de discriminación e impunidad.
11: En Jalisco, la Fundación Arcoíris ha registrado al menos 15 asesinatos contra la comunidad LGBT+.
12: Esta comunidad ha sido sistemáticamente, históricamente discriminada y violentada en el mundo. 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
1: Bueno, estamos ya de vuelta. Taya, ¿volverías a hacer este camino?
2: Sí.
1: ¿Por qué?
2: Pues, es que no me veo en otro lado. O sea, no me concibo.
1: ¿Hace para acá?
2: No me concibo en otro lado. O sea, el estaba como que el camino ya estaba predispuesto, ¿no? Se te muestra el camino, se te muestran varios senderos, y hubo muchos senderos que me llamaron, y iba y retornaba, y probaba y retornaba. Entonces, estoy donde tengo que estar.
1: ¿Y donde quieres estar?
2: Y donde quiero estar, y donde disfruto estar. O sea, yo conozco muchos que están trabajando, y están muy bien colocados en un trabajo, pero no son felices.
1: Justo eso te iba a preguntar. ¿Qué implica para un ser humano como tú tener la dicha de hacer lo que aman? ¿Qué implica eso para ti?
2: El sentirte libre.
1: Ya di algo tú, Andrés.
3: Es que puedo
1: ayer lo
3: totalmente
1: dije.
3: De acuerdo.
1: Ayer lo dije. Yo creo que para mí el valor humano más hermoso es la libertad. Obviamente la vida como un don, ¿no? Pero la libertad, y justo fui a ver una obra el fin pasado de Veracruz, estuvo en el Domingo Soler, Jaulas el nombre, y pues es una analogía de cómo, así como hay muchos animales que viven en cautiverio y así, pues hay humanos, ¿no? Que están atrapados, unos más, otros menos, de pronto no nos damos cuenta, ¿no? O de pronto por necesidad, o por hábito, por costumbre. ¿Cuánta gente no? A veces estamos en un trabajo en el que no queremos estar. ¿Cuánta gente a veces no está con una persona
2: con la que no quiere estar?
1: Con la que no quiere estar. O sea, hay jaulas de diferentes tamaños, colores, sabores y materiales, ¿no? Pero creo que eso es una enorme bendición, ¿no? Hacer lo que te gusta, hacerlo en libertad.
3: Trabajar duro para llegar a esa libertad también.
1: Es que no hay otro camino. No hay otro camino. Si tú quieres llegar y quieres forjar y quieres tener un resultado y quieres alimentar tu conocimiento, tu experiencia, saber que no vas a dejar de aprender nunca, pero que estás en constancia. Aquí el tema es trabajo, pero yo agregaría constante. Claro. ¿No? Ver qué te inventas, ver qué indagas, ver qué otra cosa, ver qué más.
3: Sí, en esto, por lo menos en lo que hacemos nosotros, no puede haber por lo menos yo no me concibo artista de 8 horas. O sea, es todo el tiempo, incluso dormidos. O lo primero que haces cuando despiertas es ya estás pensando en lo que vas a hacer, cómo lo vas a hacer, o sea, todo el tiempo. Pero justo porque lo amas. Es cierto, dice una frase de Salvador que me encanta, Chava Velasco: donde está tu mente, está tu corazón.
1: Absoluto.
3: Y entonces, si tu mente está todo el tiempo en el trabajo escénico, pues ahí está tu corazón. Y ahí estás siendo libre, ¿no? Entonces, eso. Y sí, pasar por la técnica es necesario. La técnica que se incorpora al cuerpo,
1: sí,
3: para poder ser libre. O sea,
1: sí, exacto. Sí, aparte, yo creo que los que estamos aquí sentados somos pro profesionalización.
3: Sí,
1: o sea,
3: claro,
1: lo más que se pueda. Es un antes y un después. Si bien es cierto que hay cosas que uno aprende y que pensarías que ya sabes, tú cuando dijiste que le dijiste al maestro, que te dijo, ¿para qué lo quieres? Para ponerle nombre a esto que he aprendido. A mí me pasó, solo a veces necesitas confirmar con el conocimiento, con la técnica, con las personas que han dedicado y que saben cómo te vas a preparar. Y creo que al final, cuando adhieres eso, tu ser, porque somos integrales, tu ser tiene mayor certeza para hacer las cosas. Tienes más elementos.

0: para hacer las cosas, o bueno, lo que sea que vayas a hacer. Ya nos vamos, porque vamos a escuchar a Ofir. Ofir, Damián, te mando un gran abrazo. La verdad los quiero mucho a los dos.
1: Gracias por invitarme.
0: No, yo le dije, por favor. Pues a veces el tiempo nos gana, pero bueno, estamos casi acabando junio y logramos que estuvieras aquí. Yo te agradezco, gracias, que hayas aceptado.
1: Gracias por la invitación.
0: Te quiero mucho. Yo lo sé. Y para mí es un placer tenerte acá. Y eres muy admirable por todo lo que has hecho, por toda la trayectoria que tienes y porque lo sigues haciendo.
2: Claro.
0: Yo sí quiero ser de esas viejillas, grandes. Hola.
2: Yo le he dicho.
0: ¿Cómo va a ser? Ya nos vamos allá, vamos a la cápsula. Ajá. Gracias, Arturo. Gracias.
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4: Imagine por un momento que no existen carreteras, no hay autobuses, no hay camionetas. No hay puentes de concreto. Frente a usted solo aparece un sendero angosto que se pierde entre barrancas, montañas y arroyos. Ahora imagine que debe recorrer 150 kilómetros por ese camino, a caballo, en mula o a pie. Así viajaban nuestros abuelos, así se comunicaba la Tierra Caliente con el norte de Guerrero, y así comenzó esta historia. Durante siglos, los caminos de herradura fueron las arterias que mantenían viva a nuestra región. Por ellos transitaban comerciantes, campesinos, arrieros y viajeros. Transportaban maíz, ajonjolí, ganado, mercancías, noticias y hasta cartas familiares. Aquellos hombres conocían cada curva del camino, cada arroyo donde podían dar agua a los animales y cada sombra donde era posible descansar unos minutos del intenso calor calentano. La historia que hoy compartimos proviene del libro Historias Inconclusas, de una genealogía que dio origen a un pueblo, Arcelia, escrito por los hermanos Gilberto, Sergio y Eduardo Tapia Salgado. En sus páginas rescatan los recuerdos de su padre, don Carlos Tapia Terán, quien recorrió esa ruta cuando apenas tenía 11 años de edad, y gracias a su memoria, hoy podemos volver a caminar por aquellos senderos. La jornada comenzaba antes del amanecer. Todavía brillaban las estrellas, las luciérnagas flotaban en la oscuridad y el silencio de la madrugada solo era interrumpido por el movimiento de las bestias que se preparaban para partir. Había que salir temprano. El calor no perdonaba. La caravana abandonaba Arcelia por el rumbo del Cerro de la Cruz y avanzaba hacia la llamada Loma del Llanto. Era el último punto donde muchos recibían la despedida de sus familias. Después comenzaba el ascenso, subir y subir, barrancas, cuestas, veredas estrechas, horas enteras avanzando entre polvo y piedras. Aparecían entonces el Manguito, el Uche, el Mamellito y más adelante Almoloya. Ahí hacían una pausa. Los animales descansaban, los viajeros almorzaban, pero el viaje apenas comenzaba. Venían todavía Ojo de Agua, Arroyo Seco, Puerto de los Chivos, El Cantón, Buenavista y El Aguacate. Cuando el sol empezaba a ocultarse detrás de las montañas, algunos viajeros decidían detenerse. Otros seguían avanzando, una hora más, dos horas más, hasta llegar a Zacatlancillo. Habían transcurrido 14 horas de camino. 14 horas. Los animales llegaban cansados, los hombres también, y al día siguiente, antes de que amaneciera, todo volvía a comenzar. La segunda jornada era igual de exigente. Los viajeros cruzaban el Pochote, Chapa, los Sabinos y Miacatzingo. El cansancio empezaba a sentirse, las conversaciones se hacían más cortas, y entonces solo quedaban dos sonidos: el trote constante de los burros y el golpe rítmico de los cascos sobre la piedra. Había tramos peligrosos, senderos tan estrechos que algunos animales cargados con costales golpeaban contra los riscos. A veces perdían el equilibrio. Algunas mulas y burros sufrían accidentes de los que ya no podían recuperarse. El camino cobraba su precio. pero había que seguir adelante, porque al final del recorrido esperaba Iguala. 3 días después de haber salido de Arcelia, los viajeros finalmente llegaban a su destino. Habían recorrido aproximadamente 150 kilómetros. Algunos continuaban hacia la Ciudad de México en tren o en autobuses, que según recordaba el doctor Eliseo Solís Villanueva, iban tan destartalados que hasta los timbres de la factura le sonaban. Y mientras los viajeros seguían su ruta, los arrieros continuaban trabajando. Muchos eran propietarios de recuas, de 50 o 60 burros. Ellos fueron los transportistas de su tiempo. Gracias a ellos circularon alimentos, mercancías y productos entre la Tierra Caliente, Iguala, Toluca y otras regiones del país. Pero todo cambió. En 1942 comenzó a utilizarse la brecha entre Iguala y Arcelia. Años más tarde llegó la carretera. Después vino la pavimentación y poco a poco los antiguos caminos de herradura quedaron atrás. Sin embargo, no desaparecieron del todo. Siguen vivos en la memoria de quienes los recorrieron. Siguen vivos en los relatos de las familias calentanas. Y siguen vivos en testimonios como el que rescataron Gilberto, Sergio y Eduardo Tapia Salgado. Porque antes del asfalto, antes de los motores y antes de los viajes de unas cuantas horas, hubo hombres, mujeres y animales que abrieron camino paso a paso. Ellos ayudaron a construir la historia de Arcelia y también la historia de toda la Tierra Caliente.
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11: Oficialmente, muy buenas tardes. Sean ustedes bienvenidos a esto que es Sonora. Es viernes, por fin es viernes. Se antoja algo como esto.

Ahí está un adelanto más del disco en vivo de Pulp. Disco llamado What Do You Do For An Encore. Próximo mes de agosto, creo que el 20, si mal no recuerdo. Qué buena forma de estrenar en viernes Disco 2000 en vivo. Y es viernes, algo como eso también.

Ahí está el disco debut de Placebo. 36 Degrees se llama, pero que por cierto el disco cumplió 30 años esta semana. Recrearon las canciones, ellos le llamaron Recreated, rearmaron las canciones. Esta es una de ellas. Hoy venimos así en este mote, es viernes, hay que ponerle un poquito de sabor a esto. Más al lado británico, aunque no tanto. Esto es de los Editors. Se llama Múnich. Bienvenidos.

Hace falta ya un disco de los Editors. Se llama Munich, aunque es un track más clásico de ellos. De lo primerillo, de lo viejillo de los Editors. Y de aquí los vamos a acompañar hasta la 1 de la tarde. Espero que se queden conectados con nosotros. Tenemos cosas nuevas, obviamente. Pero queríamos cerrar con vibra de viernes rockera. Y vamos con esta. Este es del ritual de los White Lies.

La canción se llama There Goes Our Love Again. Es una gran canción de desamor. Bueno, Interpol viene con nuevo disco. Están prometiendo algo como lo viejito. ¿Le podrían llegar a esto? Esto es de Love to Admire, se llama Mammoth.

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Aquí está esta chica que es filipino-australiana, mitad y mitad, de Filipinas y Australia. Se llama Diane. Tiene un ratito haciendo como electropop. Y acaba de lanzar esta canción. Parece que viene disco nuevo. No anunció algo tal cual, pero pues está lanzando material nuevo. PQC se llama la canción que acaban de escuchar. Y de Diane nos vamos a ir ahora con este otro proyecto. Esto es una banda originaria de Atlanta. Ellos acaban de lanzar su disco debut apenas hace un par de semanas, el mes pasado, a finales del mes pasado. Se llaman Ultralights. Y hoy están lanzando esta como sencillo de ese disco. Es una nueva canción llamada Bad Feeling. Que la escuché aquí en Sonora. 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

Ahí están los Ultra Likes desde Atlanta. Bad Feeling se llama la canción. El disco se llama Pleasures All Yours. Lo pueden ahí escuchar en plataformas. Ya está más que listo. Y otro de los anuncios de lanzamientos de esta semana son esta banda. Que esta banda tiene una onda ahí como tipo Stereolab o como el viejo Pulp, así como cosas así. Sobre todo en la cuestión estética. Se llaman Perennial. Acaban de anunciar también su disco Modern Hymns. Ellos son de Nueva Inglaterra. Es una nueva canción, What's New on the Best Scene. Lo escuchan aquí en Sonora.

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está lo nuevo, nuevecito, recién salido del horno de los Semisonic. ¿Se acuerdan de los Semisonic? Esa banda que cantaba, ¿cómo se llama esta canción? Que ha sido muy famosos. Ay, se me olvidó el nombre y Billy me la acaba de decir. Closing Time. Closing Time, Secret Smile también. Bueno, esa banda sigue haciendo música, por si a lo mejor les habían perdido la pista. Bueno, los Semisonic siguen haciendo música. Hace 3 años, de hecho, que no hacían música nueva. Y este es su regreso. Don't Give Up Yet se llama la canción. Esta semana tuvimos regresos de bandas, como la de Hoobastank, que también es muy, muy buena canción, la nueva de Hoobastank. Y ahora vamos con esto. Hay 2 discos que se están lanzando hoy muy buenos y que hay que dejar de tarea para el lunes. Bueno, no sé si para el lunes, pero sí para escucharlos este fin de semana. Este es uno de ellos, el primero. El disco se llama Terrestrials, es de una banda llamada Pond. Y esta canción, se acaba de sacar video de esta rola. Y es la canción de hecho que abre el disco, se llama Skywards.

es la canción con la que abre Terrestrials, el nuevo disco de los Pond. Se llama Skyworks. Y si con esto comienza, los otros sencillos también creo que los hicimos por acá y son muy buenos. Son muy, muy buenos. Es una gran banda, los Pond. Y otro estreno para este fin de semana, para escuchar, es el disco de Graham Coxon, el guitarrista de los Blur, que según lo guardó como 15 años, ¿no? Algo así. Ya está Castle Park en plataformas. Esto viene en el disco. There's a Little House. Es Graham Coxon. Escuché aquí en Sonora.

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Ahí están desde Los Ángeles, California. Se llama The Internet. La canción se llama Raw Burbank Funk. Hoy vamos a cerrar con mood de viernes también, pero un mood muy, muy funky, porque vamos a estrenar una rolota que acaba de salir. Ahorita les digo de quién es. Mientras, de The Internet, y así como funk, vamos a hacerlo. Vamos con esta otra que también es bastante buena. Esta es de una banda que es originaria de Indiana. Se llama Duran Jones and the Indications. La canción se llama The Way That I Do.

Ahí está Duran Jones and Indications, The Way That I Do. Saludos a Eduardo, que ayer nos marcaron, nos marcó por acá. Gracias por usar el teléfono para marcar. 744-485-5757, por cierto. Gracias, Eduardo, por los comentarios. Si es que está escuchando, y si vuelve a escuchar el programa, pues bueno, esperamos que sigas conectado. Y es un funky viernes. Es un funky viernes. Así que súbele al volumen. Si van manejando, súbele al volumen, porque esto se va a poner bueno. Si es mood de viernes. Esto es de Anderson .Paak con Schoolboy Q. Se llama I'm I Wrong. Está sonando aquí Sonora.

Es el Funky Viernes. Ahí está Anderson .Paak con Schoolboy Q. Estamos en redes sociales, arroba Sonora Media, ZONNORA, así nos encuentra, arroba Sonora Media en cualquiera, ex, Instagram, Facebook, arroba Soy C. Vargas, también nos pueden encontrar en redes sociales, me pueden encontrar a mí en redes sociales, y por ahí estamos colocando el playlist de este programa. Si no, que creen que dije mal, o no lo escucharon, o quieren checar qué pusimos hoy, bueno, ahí en las plataformas, digo, ahí en estas plataformas de redes sociales, ahí lo pueden checar el playlist. Y vamos a cerrar con esto. Es el segundo sencillo que lanza Chaka Khan hoy. Tiene todo el mood de viernes, todo el mood de viernes. Pero Chaka Khan, que ya tiene 70 y tantos años según yo, lanzó un sencillo, pues nada más y nada menos que con Snoop Dogg. Si usted va manejando, les repito, súbale el volumen a esto. Tenga un buen fin de semana, pásela muy bien, disfrútelo. No celebren ya tanto, se pasaron ayer con lo de México. Pero bueno, eso es otro tema. Nos escuchamos por acá el lunes. Súbanla a esto, Chaka Khan y Snoop Dogg, Boogie's My Soul.

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Aquí está Pedro Piedra con esto llamado Perder, Ganar. Desde Chile quise poner esta canción de entrada por el Mundial. Perder, ganar. Bueno, ayer ganó México 1-0 a Corea con un error del portero coreano y el acierto de Luis Romo, que estuvo atento para poder hacer el 1-0, el único tanto que cayó el día de ayer. Y puse y dije, voy a poner este bloque de chilenos que no fueron al Mundial. A mí la selección chilena siempre ha sido de mis favoritas y los músicos que salen de ahí son muy, muy buenos. Y con esto estamos iniciando el día de hoy aquí en Antena. ¿Cómo les va? Muy buenas tardes, soy Billy y estaremos una hora llevándoles buena música para que no se desconecten de esta frecuencia que es 97.7. Vámonos con los siguientes chilenos. Se llaman La Ley, es rock pop. Este es un clásico de ellos. Se llama Aquí. Y aquí lo escuchan en 97.7.

0: aquí están los tres. Banda chilena, emblemática de aquel país sudamericano. Con esto llamado No Me Falles, que lo escuchan aquí a través del 97.7. El teléfono en cabina 7444-855757. En el mundial que se está llevando a cabo en estos momentos, está jugando Estados Unidos contra Australia. Marcador Estados Unidos, Australia 0. Estados Unidos 1, Australia 0. Con autogol del equipo de los canguros. Vamos a la pausa. No se desconecten, están escuchando Antena.
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Si eres argentino, tienes que tener una canción que hable del fútbol, una banda de rock, de cumbia, de tango. Tienen que tener una canción que hable del fútbol. Y bueno, es el baile de la gambeta de Bersuit Vergarabat. Es lo que están escuchando aquí a través de Antena. Antes de continuar y se me olvide, voy a mandarle una felicitación a José Manuel Berber, conductor de Reverberación, de RTG Deportes. Hace cápsulas, escribe guiones, un buen amigo. Mañana va a cumplir años. Berber, te mando un abrazo. Y espero verte para darte un abrazote cordial de buenos amigos. Un abrazote, Berber. Espero te la pases muy bien mañana. Y vámonos con más música. ¿Con qué nos vamos a ir? Con lo nuevo de Gustavo Cordera. Gustavo Cordera estuvo en Bersuit. Está sacando un nuevo sencillo llamado El Delator. Esta canción que es composición de él, incluido en su álbum de estudio llamado La Fuente. Y bueno, vamos a escucharlo. Se llama El Delator. Es Gustavo Cordera. Y lo escuchan aquí a través de Antena.

0: desde Uruguay. Aquí está el cuarteto de Nos. Esto se llama Lo Malo de Ser Bueno. Y lo escuchan aquí a través de Antena. El teléfono en cabina 7444-855757. Hacemos la pausa. No se desconecten.
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del dolor, el clásico de la cuca, el clásico del rock, el clásico de bares, que aquí lo tienen para todos ustedes a través de Antena. Acaba de sacar la cuca nuevo sencillo y aquí lo tenemos para todos ustedes. Se llama Tempestades, es la cuca, y lo escuchan aquí a través de Antena.

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La Gusana Ciega. Esto se llama Californica. Lo escuchan aquí a través de antenas. Se sigue jugando el partido entre Estados Unidos y Australia. Ya el marcador es de 2-0 a favor del equipo de la barra, de las barras y las estrellas. Aquí hay más, es el español Enrique Bumburi. Esto se llama Que Tenga Suertecita. Y lo escuchas aquí a través de antena.

con esto me voy a despedir. Pásenla bien, tengan un excelente fin de semana. Nos escuchamos en la siguiente emisión del programa Antena. Quédense en la programación de 97.7. Los voy a dejar con Café Tacuba. Esto se llama 01 01. Soy Billy. Adiós. Bye. See you later.

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6: Arrancamos la edición vespertina de RTG Noticias. Son las 2 de la tarde en punto. Es viernes 19 de junio de 2026 y aquí andamos Irvin Ávila acompañado de Manuel Nava García. Pues saludamos no solo al 97.7, que agradecemos a todos los radioescuchas del 97.7 de FM, porque pues la radio nos ha hecho fuertes, Manuel, estos 8 meses que estuvimos fuera del aire en televisión. Nos hizo fuertes la radio, aparte de las redes sociales, del YouTube, pero gracias a todos los radioescuchas, no solo aquí, sino en el estado.
7: Y a toda la audiencia que nos ha seguido, a pesar de que estuvimos todo este periodo fuera de la señal abierta de televisión, pero pues algunos se fueron acostumbrando al uso de las redes sociales, por lo menos para vernos.
6: Al ecosistema digital, ahora decimos así, ¿no? El ecosistema digital, porque pues haces tú un programa, en este caso para televisión y radio, pero pasa por todas las redes sociales, está en la página de internet, está en todas las plataformas. Algunas de las notas que aquí presentamos también van de manera separada a redes, porque así tiene que ser ahora. Pero bueno, ya estamos de vuelta en el 4.1 en señal de televisión. Hay que ponerle a la tele que empiece a escanear los canales, que haga usted un nuevo escaneo de sus canales para que encuentre nuestra programación, porque si lo busca así nada más, pues a lo mejor ahorita ya lo quitó, dijo, ahí no pasan nada desde hace 8 meses, ¿para qué tengo ese canal en mi programación, no?
7: Exacto, ¿no? Se pregunta uno, como le preguntaron aquí al Tirano Rex, ¿y dónde pasas?
6: Sí, bueno, es que sí tuvimos, y eso pues, es público, no hay que decirlo, es un tiempo pues considerable, ¿no?
7: Sí.
6: Considerable porque en algún momento estuvimos fuera del aire con Otis, como unas 2 o 3 semanas, un mes. ¿Con Otis cuánto?
7: Otis,
6: menos, ¿no? Unas tres.
7: ¿Tres semanas?
6: ¿Sí? ¿Tres meses? No, menos.
7: Tres semanas.
6: Por lo menos. Y sí. En el caso, ¿te acuerdas en alguna ocasión cuando creo que era director Jorge Camacho que nos pararon y no dejaron de transmitir, solamente pararon como que la programación como 2 meses en los que hacían ahí algunas renovaciones, ¿no?
7: Así, los ajustes a la nueva imagen.
6: Unos ajustes por ahí, pero bueno, ahora fueron desde octubre, me dicen. La gente se adaptó, la gente buscó el canal a través de YouTube, eso lo agradecemos, pero ahora pues estamos y esperemos que ahí sigamos con las reparaciones, con los fierros que se pudieron comprar y arreglar, haciendo milagros pues también,
7: así,
6: ¿no?
7: Es.
6: Entonces 4.1 en señal abierta, señal digital le dicen, ¿no? Uh-huh. Y en Total Play Easy somos el 4, ¿verdad? El canal 4 en Total Play e Easy, que al vernos ya en señal abierta, pues Easy nos tiene que pasar. Así que más allá de donde llegue la señal abierta del cerro, llegamos vía cable.
7: Así es.
6: ¿Eh? ¿Contento?
7: Es en efecto. Eso sí, una muy buena noticia.
6: Los Navalovers.
7: Los Navalovers.
6: Los Navalovers van a estar, ahora sí voy a ver a Manuel Nava ya en la tele, como debe de ser, ¿verdad?
7: Van a regresar.
6: Y podemos decir ya lo de el único noticiero en vivo, no el único que se transmite más o menos en este horario, pero el único en vivo. En televisión que queda, ¿no?
7: Exactamente, somos nosotros.
6: ¿Cómo te fue ayer con el partido?
7: Pues buen resultado porque se asegura el pase a la segunda ronda, lo cual no ocurría desde 1986. No ocurría. Pero, pues, desde mi punto de vista, un desempeño que todavía es muy pobre por parte del seleccionado mexicano. Y, de hecho, pues, es el propio Javier Aguirre el que reconoció que el desempeño, pues, nos quedan a deber todavía.
6: ¿Tenemos partido que la próxima semana hay otro? ¿No?
7: La próxima semana contra República Checa, lo que favorecería es lograr por fin esos 9 puntos ansiados de la primera fase.
6: ¿Y de ahí con quién? Todavía no se sabe, ¿no?
7: Todavía no se sabe, sería un tercer lugar, pero son como 4 grupos de los cuales se podría seleccionar el próximo rival.
6: Mucha gente emocionada ayer, contenta, creo que eso provoca la selección. Muy bonito que todo mundo con su playera de la selección mexicana. Sí. Yo creo que ni el 16 de septiembre anda la gente por la calle así, en las plazas, en las calles, en los restaurantes, todos con su playera demostrando ese orgullo. Y luego salieron a la Diana, festejaron. En fin, pues que ganen los próximos 2 partidos. Si no, tú eres del Cruz Azul, tienes buena resistencia, ¿no?
7: Ah, no, sí. Resistimos estas decepciones.
6: Entonces, no hay problema en tu caso, pero habrá quien sí ande muy emocionado y luego hay que. No queremos sufrir, pues, ¿verdad?
7: Exacto, ¿no? Y terminan diciendo, pues jugaron como nunca, pero perdieron como siempre.
6: Bueno, vamos al tema primero, antes de ir a lo de la Diana y todo eso, el asunto de Chilpancingo. A ver, la gente salió al Monumento a las Banderas. Quisieron mover una patrulla y los policías pues se le echan la patrulla a un muchacho que como que los quería detener. Yo siento, por lo que vi en el video, que ya habían como que librado esa parte de que los iban a mover tipo así como en el Akamoto. Uh-huh. Y pues un policía suelta, dice en el boletín, un agente antidisturbios, que eso sería como un gas lacrimógeno, pero dice ahí algo como que lanzó un agente antidisturbios. ¿Qué es eso? Pues es un gas, ¿no?
7: Un gas
6: lacrimógeno. Y como dicen, pagan justos por pecadores, porque pues la gente a la donde fue a caer la esa cosa del humo, pues ni siquiera estaba agarrando la patrulla, Manuel.
7: Sí, así
6: es. Es un tema complicado. ¿Qué va a pasar con el policía? Pues se van a hacer las investigaciones. ¿Era necesario? Pues quizás no, porque había niños que salieron con los ojitos irritados. En fin, aquí está el tema.
8: Durante los festejos por el triunfo de la selección mexicana de fútbol, la noche de este jueves en el Monumento a las Banderas al sur de Chilpancingo, se registró un incidente entre participantes de la celebración y elementos de la policía estatal. De acuerdo con la Secretaría de Seguridad Pública de Guerrero, un grupo de personas se acercó a una patrulla y comenzó a moverla de manera brusca mientras transitaba por la zona. En el contexto de estos hechos, un elemento policial hizo uso de agentes antidisturbios, por lo que la dependencia estatal informó que inició una revisión interna para determinar si su actuación se realizó conforme a los protocolos institucionales. En un comunicado oficial, la Secretaría de Seguridad Pública reiteró que reconoce y respeta el derecho de los ciudadanos a reunirse y celebrar de manera pacífica. Sin embargo, hizo un llamado a mantener una convivencia responsable y evitar conductas que puedan poner en riesgo la integridad de otras personas. Además, el documento señala que continuará actuando con apego a la ley y respeto a los derechos humanos. Pese al incidente, los festejos continuaron durante la noche y parte de la madrugada en las inmediaciones del Monumento a las Banderas, donde continuó la concentración de personas y vehículos para celebrar el resultado deportivo. RTG Noticias, Felipe Zurita.
7: Pues hay que considerar algunos factores. Uno, que la euforia, el festejo por el caso de este triunfo deportivo, pues tendría que ser moderado y además pues no tendría por qué generar este tipo de conductas en donde pues se afecta o se impide el tránsito de una patrulla, por ejemplo, en este caso, o se increpa a los policías que están para conservar el orden, ¿no?
6: Hay que ser muy despistado para pasar por esos puntos, ¿no? Saber que va a haber alguna manifestación. En el caso de Acapulco, en la Diana, podía pasar uno como por la lateral, pero cerraron y había patrullas. Viste, había un carro que, pues, ¿qué culpa tiene el del carro, no? Que le vayan a dañar su vehículo. Pasó un chavo con una moto, vi un video, lo tumbaron, no había necesidad de agredirlo, finalmente. Yo veía en la mañana el saldo de la Ciudad de México y decían, salieron como 700,000 personas a celebrar y hubo saldo blanco. Pues así debe de ser, celebración. Ahora, mucha gente está comentando el video original de esto, el que logró, por ahí lo vimos, el que tiene marca de agua cuando dispara el agente antidisturbios, ¿no? Cuando, sí, cuando disparan el gas, y mucha gente le pone, así debe de ser, que se den a respetar los policías, y tiene muchos comentarios diciendo que la autoridad se debe de respetar.
7: Claro, ese es un punto que pues no se debe perder de vista, porque hay otro tipo de manifestaciones en donde se confunde la rebeldía y el antisistema con la falta de respeto a las autoridades, que esa es otra situación.
6: Ahí decía, que se hagan valer, qué bueno que lo hicieron. Ahí también habría, otros decían, ¿para qué llevan niños a ese tipo de cosas? Bueno, van a celebrar, es un tema familiar, y ahora sí que pagan justos por pecadores, y los niños pues también terminaron con sus ojitos afectados porque a lo mejor no debió lanzar el gas lacrimógeno, ¿no? Ya había logrado pasar la patrulla.
7: Sí, en fin, a lo mejor fue innecesario ese recurso.
6: Sí, ya había como que librado a los que intentaban hacerle que es como que la mueven, ¿no?
7: Sí, el sangoloteo, pues, que es como lo conocemos. En fin. Pero el caso es que también aquí en Acapulco hubo festejos por ese segundo triunfo de la selección en el Mundial 2026, y es Magui Ortiz la que nos trae el reporte.

0: Y vaya que ahora sí llegaron a la glorieta de la Diana sobre la costera Miguel Alemán en Acapulco cientos de aficionados, minutos después de que la selección nacional obtuviera su victoria contra Corea del Sur y hasta baño de cerveza mosquito.
1: ¡Emocionadísimos! No podemos pedir más. De aquí de Acapulco.
2: ¿Cómo ven el ambiente, todo, la selección?
1: Pues es lo que da un mundial, es lo que da un mundial. Gracias a Dios se ganó.
3: ¡México! ¡México! ¡México! ¡México! ¡México! ¡México! ¡México! ¡México! ¡México! ¡México! ¡México!
2: ¿Contenta?
4: Sí, pues sí, ganó México a Corea.
2: Hay que festejarlo.
4: Sí, claro.
5: ¡Una de caldo, pues!
0: Y así empezaron a salir banderas, sombreros. Los autos que pasaban eran movidos por una horda de aficionados, se escuchaban los claxons, autos privados, no se salvaron tampoco los urbanos ni las patrullas.

0: Hasta la iguana del Parque Papagayo llegó. En Acapulco, más de 1,000 personas se dieron cita previa a la victoria en el Parque Papagayo, donde está instalada una pantalla por parte del gobierno del estado. Por supuesto que hubo invitados especiales como una perrita salchicha con uniforme y todo. Antes de que cayera el gol, se sufrió un poco. Se comían las uñas y la desesperación nos ganaba. Pero finalmente cayó el gol de la victoria. Hasta el senador con licencia Félix Salgado Macedonio estuvo en ese espacio viendo el partido. Obviamente se escuchó el sí se pudo.
1: Pues noche de fiesta, se ganó contra Corea del Sur. Así es que bueno, hay que esperar el siguiente partido. Por lo pronto aquí en La Diana se festejó re bien. Edwin Zárate, imágenes, RTG Noticias, Maui Ortiz.
2: ¿Y si se pudo o si se podrá?
3: No sé.
2: ¿Qué será?
3: Mira, yo no me hago muchas ilusiones. Si dices tú que tienes una coraza fuerte ya.
2: Ah, sí, sí.
3: ¿No? ¿Qué? Muy bien. ¿Eh? Porque pues dice que le va el Cruz Azul, entonces no hay problema.
2: No hay problema.
3: Ojalá que sí, Manuel, porque necesitamos estas alegrías en, claro, un país como el de nosotros,
2: ¿no? Así es.
3: ¿Vas tú, no?
2: Pues,
3: ¿o yo?
2: Vas tú.
3: Ah, bueno, sufren y yo me estoy. Yo estoy haciendo tiempo porque pienso que sigue él. En Taxco, el triunfo también así se vivió en Plaza Borda.
4: En la Plaza Borda de Taxco se vivió de la selección mexicana al ganar 1-0 a la selección de Corea del Sur. Sin embargo, la mayoría de los 90 minutos del juego de fútbol, la afición taxqueña concentrada en el centro de la ciudad vivió momentos de angustia y se mantuvo expectante. Con todo y el video mapping encendido mostrando una pieza especial del Mundial 2026 que le dio vida al Public View, la asistencia estuvo silente y a la espera de la llegada del primero y único gol que hizo México. Además de las jugadas que hizo Corea del Sur y sus posibilidades de meter gol, lo mismo que la selección mexicana. Aunque no hubo mayor festejo que el que se desarrolló en la Plaza Borda, sí hubo regalos, rifas de aparatos y televisiones para los asistentes. RTG Noticias, Raimundo Ruiz.
3: Y la madrugada de este viernes se registró un accidente automovilístico en la costera Miguel Alemán frente a la tienda Aurrerá en la zona tradicional del puerto. En el percance se vio involucrado un camión tipo Thornton, un taxi azul y un motociclista. Minutos después del accidente arribaron al lugar paramédicos del Centro de Atención y Protección al Turista de Acapulco. Los del CAPTA brindaron los primeros auxilios. Después llegaron peritos de seguridad pública, realizaron las diligencias de ley para determinar las responsabilidades. Por este accidente, un tramo de la costera fue cerrado a la circulación para que grúas pudieran maniobrar y retirar las unidades involucradas.
2: Tenemos más información en un momento. Regresamos, quédense con nosotros.
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0: Continuamos con la información. El ICATEGRO continúa desarrollando e impulsando a los jóvenes. La información es de Víctor Manzanares.
1: El Instituto de Capacitación para el Trabajo del Estado de Guerrero, ICATEGRO, en coordinación con la Dirección de la Juventud de San Luis Acatlán, llevaron a cabo la segunda jornada de capacitación para el trabajo a estudiantes de la preparatoria Luis Donaldo Colosio Murrieta de la comunidad de Pascala del Oro, quienes participaron en un taller de elaboración de piñatas. Autoridades indicaron que este curso busca ampliar el perfil de egreso de los jóvenes, permitiéndoles aprender manualidades, descubrir nuevas habilidades y fomentar el emprendimiento de forma gratuita. Jóvenes estudiantes agradecieron al gobierno del estado que preside Evelyn Salgado Pineda por promover el desarrollo integral en la comunidad estudiantil mediante actividades formativas. Asimismo, indicaron que esta iniciativa refleja el compromiso por fortalecer el talento, ofreciendo herramientas accesibles que contribuyen a la formación y bienestar de la juventud, así como el desarrollo económico y social de la región. Víctor Manzanares, Romualdo, RTG Noticias.
2: Y se registró un accidente vehicular, ¿dónde cree? Pues en la escénica. En la escénica, la dirección Puerto Marqués, base naval. Un automóvil terminó así, como puede ver en la imagen, terminó volcado. Una persona resultó lesionada. Al lugar acudieron paramédicos de Protección Civil del Estado para brindar atención y realizar las labores correspondientes de rescate. Este percance originó retrasos en la circulación mientras se hacían las maniobras de atención y retiro de la unidad.
0: Y estas movilizaciones y manifestaciones que van a haber no son por cuestiones.

0: cuestión del triunfo en el Mundial de Fútbol. Esto es por una demanda sindical. Y es que los setejistas tomaron Palacio Federal y marcharon bloqueando la Avenida Costera. La información la tiene Hugo Sandoval.
1: La lucha es constante.
2: Adelante, adelante, que la lucha es constante.
3: Docentes de la Coordinadora Estatal de Trabajadores de la Educación de Guerrero, CETEC, continuaron con sus movilizaciones en Acapulco este viernes para exigir que el gobierno de México dé marcha atrás a la reforma educativa y a la ley del ISSSTE.
4: Sí, que sí, ya volvimos a salir.
3: Desde las 8 de la mañana, los docentes tomaron las instalaciones del Palacio Federal. Solo dejaban pasar a los trabajadores para checar entrada a su centro de trabajo y después fueron obligados a retirarse.
5: Con esta actitud del gobierno federal, el movimiento cada día se fortalece. Nosotros estamos priorizando que el primer punto que tiene que resolverse es la abrogación de la ley del ISSSTE del 2007.
3: Más tarde, docentes de las regiones Acapulco, Chilpancingo y Zona Norte, en punto de las 10 de la mañana, marcharon sobre Costera de la Asta Bandera a la Diana Cazadora.
6: Los que chingan la nación, esos son, esos son.
7: Vamos a seguir adelante, vamos a seguir implementando todo nuestra estrategia y táctica para poder echar abajo esa criminal ley. Estamos seguros que lo que estamos demandando es justo y por lo tanto, a pesar de toda la campaña mediática para criminalizar...
8: Que avance la lona, por favor, avance la lona para que se pueda ir...
3: La marcha afectó la circulación vehicular, por lo que agentes de la policía vial realizaron un operativo para agilizar la circulación de los automóviles. En algunos puntos los manifestantes vandalizaron propiedad privada, como en un anuncio colocado en la fachada de la Plaza Galerías Diana. Jairo Méndez en Alente les ha informado, Hugo Sandoval Alcaraz para RTG Noticias.
9: Bueno, fíjate que esta manifestación en particular, hubo pintas en algunos comercios que ya decía Hugo, hubo golpes hacia una patrulla de la Guardia Nacional, se enfrentaron ahí con algunos elementos. Hay que consignarlo porque no lo habíamos visto en las manifestaciones, ¿no?
0: Así es, en el caso de Acapulco concretamente, las movilizaciones de la CETEC no estaban incurriendo en violencia. Están elevando el tono de las protestas.
9: O tendrá que ver con el megaoperativo de ayer para detener el camión, en el que viajaban y finalmente fue una falsa alarma, ¿no? No traían explosivos o no había una situación de hurto de la unidad. Bueno, no se dijo porque no hubo una comunicación, por lo menos yo no registré una comunicación oficial de eso. En fin, vamos a Taxco de Alarcón, a la zona norte, el mismo tema.
10: El coordinador de acción política de la Coordinadora Estatal de Trabajadores de la Educación en Guerrero en la región norte, Víctor Hidalgo, advirtió que las movilizaciones continuarán en esta zona. Advirtió que el paro nacional sigue, por lo que ahora es la reorganización magisterial para continuar con las protestas y sin descuidar las aulas.
11: Decirles que la huelga no ha terminado, la huelga continúa. El día sábado hubo una asamblea donde se determina continuar, reforzar lo que es el plantón nacional. Venir a las regiones a reorganizarnos como un sinónimo de decir, platiquemos con los papás, platiquemos con los secretarios generales, platiquemos con los representantes del centro de trabajo y que de manera organizada podamos culminar el ciclo escolar.
10: Expresó que todo tiene que dar paso para abrogar la ley del ISSSTE y se cumplan con las demandas del pliego petitorio. RTG Noticias, Raimundo Ruiz.
0: De 13.000 escuelas, no, perdón, egresarán 13.000 alumnos de escuelas de la UAGRO en este año. Y esta información la tiene Tere Lubiano.
12: Más de 13.000 alumnos de diversas escuelas de nivel medio superior y superior pertenecientes a la zona sur de la Universidad Autónoma de Guerrero egresarán en este ciclo escolar 2025-2026. La coordinadora general de la zona sur, América Bautista, informó que de este número, 8.300 pertenecen a preparatorias y 4.300 a las distintas facultades.
13: De los semestres, tanto el que terminó en febrero como los que terminan ahorita en julio, es decir, hay algunas escuelas que son de 9 semestres, algunas son de 8 semestres, entonces por eso es la variación.
12: A pesar de que algunas generaciones que culminan este 2026 se vieron afectadas por el paso del huracán Otis y los daños ocasionados en sus escuelas, no se registró una deserción de alumnos con respecto a ciclos pasados.
13: Estamos saliendo pues prácticamente igual que otros años, el año anterior más o menos fue el mismo número de estudiantes, pero sí, seguramente pues entre los que ingresan y egresan el porcentaje no varía. Hemos tenido pues mucho acompañamiento, sobre todo en el programa de tutorías que ha permitido que nuestros estudiantes permanezcan.
12: Con información de Beatriz Galindo Matamoros, RTG Noticias.
9: Hablando de la Universidad Autónoma de Guerrero, el rector Javier Saldaña Almazán solicitó licencia a su cargo. Pues ya ves que platicábamos de eso apenas. Bueno, ya solicitó licencia al cargo por un periodo de 3 meses. La petición fue presentada ante el Honorable Consejo Universitario. Se informó que durante su ausencia, la secretaria general de la institución, encabezada por Leticia Jiménez Zamora, ella asumirá las funciones de la rectoría para garantizar la continuidad de las actividades académicas y administrativas de la máxima casa de estudios. Y esto es porque pues busca inscribirse, ¿no?, en este proceso interno de Morena para definir coordinador o coordinadora de los comités de defensa de la 4T y de la soberanía nacional.
0: Así es. Hay que precisar que en el caso del rector, pues, no es un cargo de elección popular, es de elección interna dentro de la UAGRO, pero no de elección popular. Sin embargo, sí, por la cuestión de la transparencia de los recursos, del uso de los recursos públicos, era conveniente su separación del cargo.
9: Se especuló mucho a raíz de la reunión de hace una semana si iba a inscribirse o no, porque se le vio en la fotografía ahí donde estaban todos los aspirantes. Pues mira, ya se inscribió, habrá que ver el lunes o martes, creo, cómo se da el registro. ¿Crees que vayan a llevar mucho músculo cada uno de los que se van a ir a registrar, que lleguen con su gente? Porque va a ser en México.
0: Sí, pues es el protocolo natural, ¿no? Tiene que ser una demostración de bíceps.
9: Claro, guerra de marchas, a ver quién gana.
0: Y pues proximidad policíaca con habitantes de la colonia Zapata. Elementos de diferentes corporaciones de seguridad federal y estatal realizaron acciones de labor social y recuperación de espacios públicos en la colonia Emiliano Zapata de este puerto, como parte de la Estrategia Integral de Proximidad y Atención Ciudadana. Esta tiene como propósito fortalecer la seguridad, mejorar la percepción ciudadana y consolidar el acercamiento entre instituciones y familias acapulqueñas. Entre las acciones efectuadas por policías y agentes de la Guardia Nacional, destacaron jornadas de limpieza, retiro de vehículos chatarra y acciones de apoyo comunitario, mejorando así el entorno urbano. Autoridades de los tres órdenes de gobierno anunciaron la implementación de esta iniciativa en otros sectores del municipio, priorizando polígonos de atención estratégica.
9: 2:31, hacemos una pausa. Recuerde que ya estamos en televisión abierta 4.1. Además, estamos en Total Play, estamos en Easy, en el canal 4, para que vaya corriendo la voz. Estamos de regreso. Volvemos.
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0: Ya estamos de regreso. Para reforzar la vigilancia en uno de los mercados de Taxco, se instaló una red de videovigilancia. De esto nos informa Raimundo Ruiz.
1: A 53 años de haberse construido el mercado municipal Tetitlán en Taxco, se instaló el primer sistema de videovigilancia en el cual está integrada la alerta sísmica para atender la seguridad de los comerciantes y de los consumidores. El sistema de seguridad cuenta con 4 videocámaras y una especial que detecta el rostro de las personas, así como también estará enlazado en el C2 de Taxco para cualquier situación de emergencia que se requiera.
2: El último simulacro que hubo, pues todos hicimos lo que nos comentó Protección Civil, pero tristemente no, a nosotros no nos llegó la alarma, el sonido de la alarma que se encuentra en el Zócalo. No, pues como sí nos puso un poco en alerta, platicamos con el señor presidente de que pues sí era necesario, sobre todo que Dios no lo quiera, nos tocó un temblor de noche.
1: Además, se integran 10 equipos para que todo el edificio y áreas externas cuenten con señal de la internet para el proceso de pago digital. RTG Noticias. Raimundo Ruiz.
3: Toda la semana hemos estado hablando sobre fenómenos climáticos, la intensidad de los huracanes a raíz de pues los cambios en el clima. ¿Qué más tocamos? La salud mental, las consecuencias económicas, ¿no?, de los huracanes, que ahí tú participaste en ese trabajo también que hizo Mar Horacio. Ahora vamos a hablar de las construcciones, cómo se tendrían que hacer, cómo se tendrían que reforzar para estar prevenidos, pues, ante la fuerza de un viento como el que tuvimos con Otis.

0: La potencia de un huracán categoría 5 trae consecuencias desastrosas.
1: Muerte,
0: desolación
1: y destrucción de la infraestructura
0: de cualquier lugar donde el ojo del meteoro se incrusta como un objetivo devastador. Tras el devastador paso del huracán Otis en octubre de 2023, que afectó a más del 80% de la infraestructura en Acapulco, el gobierno de Guerrero y las autoridades municipales iniciaron una actualización urgente de los reglamentos de construcción para incorporar estándares más estrictos y garantizar la seguridad ante futuros fenómenos meteorológicos de alta intensidad. En diciembre de 2023, la gobernadora y parte de su gabinete de infraestructura emitió los nuevos dictámenes y lineamientos para la construcción después de los estragos del huracán Otis.
2: No es un decreto hecho al vapor, es un decreto hecho por conocedores en la materia. Reiteramos el compromiso de seguir modernizando leyes, normativas de competencia estatal para garantizar, obviamente, que se contemplen las mejores prácticas y las mejores técnicas y evitar, en la medida de lo posible, una nueva tragedia.
0: Las empresas constructoras siguen con la reconstrucción de infraestructura inmobiliaria turística, residencias y hoteles, pero con los mismos materiales.
3: Bueno, quisiera comentarte que estos lineamientos que emitió nuestra gobernadora, de acuerdo a lo que hemos podido observar nosotros, nuestros compañeros de la unidad de inspección han estado realizando algunos recorridos. Muy probablemente se están empleando los mismos materiales, pero la forma en que se fijan son diferentes. Ya la gente aprendió la lección. Una fijación pobre va a generar también un comportamiento inapropiado, endeble de las estructuras, sobre todo las aligeradas.
0: Las nuevas reglas para la reconstrucción o construcción de inmuebles tras las afectaciones del huracán Otis deben de tener lineamientos específicos para aguantar la fuerza de un meteoro categoría 5.
4: Si hemos puesto este tema sobre la mesa y vemos cómo desgraciadamente la gente sigue construyendo como veníamos construyendo desde antes. Seguimos viendo los techos de lámina, seguimos viendo ventanas o cancelerías mal colocadas. El problema aquí es que el huracán Otis nos enseñó que el viento no nada más empuja, sino también jala, succiona, y puede ser una fuerza extremadamente grande.
5: Grupos colegiados de arquitectos e ingenieros detallan que solo el 40% de las construcciones tras los estragos del huracán Otis respetaron los nuevos lineamientos y dictámenes de construcción que emitió el gobierno estatal.
0: Los nuevos lineamientos de construcción exigen que cada nueva edificación debe de contar con una resistencia a vientos de alta velocidad,
1: cancelería y fachadas antihuracanes,
0: materiales más resistentes,
1: revisión estructural periódica,
0: reasignación del plan de desarrollo
1: y una reconstrucción con enfoque social 100% segura.
0: Datos estadísticos del Colegio Guerrerense de Arquitectos en Acapulco detallan que solo 3 de cada 10 construcciones de hoteles, condominios y grandes construcciones cumplieron con la normatividad y dictámenes que emitió el gobierno de Guerrero tras las afectaciones del huracán Otis en 2023. Reportajes especiales, Mar Horacio Ramos,
1: RTG Noticias.
6: Y solamente el Hotel Playa Suite registra una zona de protección anti huracanes. Nos sigue informando Mar Horacio Ramos.
7: Los protocolos de seguridad para la protección de turistas y trabajadores hoteleros cambiaron desde 2024 tras las afectaciones de los huracanes Otis y John, pues los lineamientos de construcción exigen a las cadenas hoteleras tener un lugar seguro para resguardo en caso de una contingencia mayor. El Hotel Playa Suites es la única hospedería en la zona dorada de Acapulco que cuenta con un búnker con capacidad de más de 500 personas para resguardarlas en caso de un huracán con categoría alta.
8: El Hotel Playa Suites, derivado de lo que pasó previamente y preocupado por todos los huéspedes, hicimos ese lugar que es un búnker, que es un salón también, pero lo adaptamos para que tuviera condiciones de luz, tuviera agua, tengamos alimento y sobre todo que el huésped se sienta seguro en caso de haber algún huracán. Entonces hicimos ese salón que puede guardar aquí a toda la gente sin mayor problema. pensando en algún fenómeno que esperemos que no pase en Acapulco y creemos que no va a pasar, pero tenemos que estar preparados por si llegara a pasar algún otro.
7: El salón de ese hotel fue rediseñado con paredes de concreto, con instalaciones eléctricas avanzadas, con plantas de luz y una capacidad de almacenamiento de comida y agua para soportar una contingencia mayor. Ese hotel, de manera amable, permitió a RTG Noticias supervisar su búnker, hospedería que es la única en la costera Miguel Alemán que cuenta con ello. RTG Noticias, Mar Horacio Ramos.
9: Interesante y qué bueno por el hotel, ¿no? Prevenidos. Vamos con esto. Huyen de la ampliación Libertad durante las lluvias, claro, los que tienen posibilidades, ¿no? Si están en zona de alto riesgo.
10: En la calle Niño Artillero de la colonia Ampliación La Libertad, el peligro es visible y palpable cuando las lluvias comienzan a asomarse cada año. Sus habitantes están conscientes del riesgo para las viviendas de la zona con o sin notificación de protección civil de por medio, pero algunos no tienen la opción de alquilar otro inmueble o guarecerse con familiares en otros puntos de la ciudad.
11: Esa casa es de una sola persona, ahí vivía su hijo y ahí vive ella, pero pues nomás viene, puras promesas y luego aparte de eso, pues como lo vuelvo a repetir, allá anda esa liderilla de ahí, pero pues nomás hace sus reuniones que allá y que van a darles allá y que allá y no nos dan nada.
10: Cabe mencionar que esta zona de alto riesgo fue de las más afectadas durante los huracanes Otis y John, por lo que algunas familias con posibilidades de hacerlo viven provisionalmente fuera de esta colonia durante las lluvias.
11: En la seca pues aquí estamos, a la orden, pero ya en las aguas ya no. Si vemos que la situación está muy fea, pues como lo vuelvo a repetir, pues nosotros ya tenemos una casita ahí para protegernos, estamos pagando 2,000 pesos, pero pues de quedarnos aquí no, ya no, porque no sabemos si vaya a seguirse derrumbando todo eso.
10: Habitantes de la colonia Ampliación Libertad siguen en espera de la ayuda prometida por parte del gobierno federal. Con imágenes de Ignacio Pérez, informó Teresa Lubiano de Labra, RTG Noticias.
6: Aún hay más información, quédense con nosotros, regresamos en un momento.
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0: Continuamos aquí en RTG Noticias. Recuerde que estamos en televisión de nueva cuenta, canal 4.1, para que lo busque en su aparato. Y aparte en cable 4.1, en Total Play 4.1 también. Refuerzan viviendas ante lluvias en Puerto Marqués. Más detalles a continuación.
1: Juan Antonio Olea tiene su vivienda en la entrada principal de Puerto Marqués.

0: mismo.
1: Recuerda que durante el paso de los huracanes Otis y John, junto a su familia registraron severos daños en su hogar.
0: Anduvo 4 días, 4 noches el refri nadando arriba y lo lavé y lo sequé y está bueno.
1: Por otro lado, durante un recorrido realizado por RTG Noticias, se observaron desechos, muebles y hasta lanchas descompuestas sobre la banqueta, lo que representa peligro durante esta temporada de ciclones y huracanes vigentes. Además, se observan encharcamientos y morros de tierra, así como maquinaria pesada que se encuentra trabajando para la limpieza y el retiro de escombro. Con imágenes de Manuel Noriega para RTG Noticias, Beatriz Galindo Matamoros.
2: En los linderos del río del Camarón fue retirada una vivienda en estado de precariedad. Una vivienda improvisada ubicada en un lindero del río del Camarón, aquí en Acapulco, fue retirada por personal de la Dirección de Vía Pública como parte de las medidas preventivas aplicadas durante la presente temporada de lluvias. La estructura edificada con láminas, madera, lonas y otros materiales ocupaba un espacio de más de 15 metros cuadrados entre la vialidad y el borde del cauce cerca de la costera Miguel Alemán. Para dicho fin se utilizó una máquina retroexcavadora y un camión de volteo.
3: Para fortalecer la conectividad y consolidar a Guerrero como un destino turístico competitivo, el secretario de Turismo Estatal, Simón Quiñones Orozco, sostuvo una reunión de trabajo con directivos de Mexicana de Aviación, donde se analizaron nuevas oportunidades para colaborar. Es una estrategia impulsada por la gobernadora Evelyn Salgado Pineda para atraer turismo nacional e internacional. Directivos de Mexicana y el titular de Turismo de Guerrero evaluaron el desempeño de las rutas que actualmente conectan con Acapulco y con Ixtapas y Guatanejo, y las alternativas pues que hay para orientar más opciones de movilidad, más puentes aéreos entre Acapulco y otras ciudades.
2: Guerrero, como el hogar del sol, está presente en la Gran Escapada. La Secretaría de Turismo del Gobierno de México y el sector empresarial arrancaron la iniciativa La Gran Escapada, que busca impulsar el turismo interno con promociones y experiencias en todo el país. Esta estrategia incluye los destinos turísticos del hogar del sol. La plataforma oficial de la campaña está disponible en lagranescapada.com.mx y contiene las ofertas que 6,577 prestadores de servicios turísticos guerrerenses contemplarán. Esto está vigente desde ayer hasta el próximo 21 de junio con 114,000 experiencias turísticas. En esta edición, los descuentos alcanzan hasta el 35%, lo que representa un incentivo directo para el turismo nacional y el fortalecimiento de las economías locales.
3: Y ahora vamos con esto, la UCRA festeja a San Juan, es el día de San Juan, será el 27 de junio en el Hotel Amares.
4: Este 27 de junio, la Unión de Calentanos Radicados en Acapulco, UCRA, estará de plácemes al celebrar el Día de San Juan. El evento se realizará en el estacionamiento del Hotel Amares a partir de las 2 de la tarde y será totalmente gratuito y abierto al público en general. Lo único que se pide es vestir de rojo. El presidente de la UCRA, Isaías Arellano Maldonado, estima que en Acapulco hay poco más de 300,000 personas entre hijos, nietos, es decir, ya son 3 generaciones viviendo en este puerto. También adelantó que habrá 2 grupos estelares y además se espera una asistencia de poco más de 2,000 personas.
5: Hemos escuchado ahí por medios que ahí están convocando otra fiesta. La verdad es algo que nosotros no vamos a descalificar. Nosotros vamos a invitar a la nuestra, que es la de la UCRA, la Unión de Calentanos que representamos nosotros, en donde se encuentran todos los fundadores y todos los expresidentes. Entonces, pues hay libertad de que cada quien convoque, organice o haga eventos, pero el evento de la UCRA es el programado para el día sábado 27

0: junio a partir de las 2 de la tarde.
1: Sin caer en ningún tipo de polémica, el presidente de la UCRA también explicó que esta agrupación civil tiene una trayectoria de 51 años. Y a las pruebas se remite. Aseguró que como asociación civil no están vinculados a ningún instituto político.
0: Nos dará mucho gusto contar con la presencia de las familias acapulqueñas y calentanas radicadas en Acapulco. Habrá caballos bailadores, habrá venta de comida tradicional típica de la región y habrá también dos grupos musicales de primer nivel, Impacto de Tuzantla y la descarga musical del maestro Juan Cortés. Serán todos bienvenidos a pasar una noche agradable.
1: Jesús Teado, Imágenes, RTG Noticias, Maui Ortiz.
2: Bueno, pero esta es otra...
3: otra organización.
2: Otra facción de la UCRA, ¿no? Traen ahí un tema. Entonces ellos son el 27, pero mañana 20 es lo de el otro grupo, ¿no?
3: El otro grupo.
2: De que estuvieron viniendo aquí, que era UCRA y también la Unión de Calentanos de Acapulco, que se unieron y van a realizar el festejo mañana, y este sería el otro fin de semana. Bueno, interesante, los dos ahí en el Hotel Amares, para no meternos en más polémicas, ¿verdad?
3: Así es.
2: Saludamos a Josefina Solís y a todos los que se conectaron a través de la transmisión en vivo. Dice que tengan excelente fin de semana, gracias a la gente que se conectó por YouTube, a los de la radio, y hay que seguir corriendo la voz de lo de tele, Manuel.
3: Claro, estamos de regreso en la señal abierta de televisión, así que sintonícenos también ahí.
2: Que tengas buen fin de semana. Sí. Gracias a toda la producción y a nuestro público. Pasen buen fin. Y a los padres, ay, ya se van a ir al festejo ahorita, ¿verdad? ¿Huele a peligro o no? Todo sí, bien, compórtense, Manuel.
3: Ah, sí.
2: Trata bien al Tiranorex. Y felicidades a todos los que son papás y que forman parte del equipo de Radio y Televisión de Guerrero y de nuestro público también. Gracias.
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2: Los antiguos romanos imaginaban que el tiempo tenía puertas, puertas invisibles que marcaban el paso de una estación a otra. Cuando el sol alcanzaba uno de los puntos más altos de su recorrido anual, sabían que una de ellas estaba por abrirse. Era la llegada del verano. La naturaleza era quien anunciaba el cambio. Los días se alargaban, las tardes tardaban más en despedirse y la luz permanecía más tiempo en los caminos. Para muchos pueblos de la antigüedad, este momento representaba abundancia, crecimiento y la fuerza de la vida que florecía en los campos. El verano era una estación y un recordatorio de que la naturaleza siempre se renueva. Y aunque hoy vivimos rodeados de tecnología, cada año ocurre lo mismo. Los días se alargan, la luz es abundante y sin hacer ruido, una puerta invisible vuelve a abrirse. La puerta que anuncia la llegada del verano.
3: 21 de junio, solsticio de verano.
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2: Si tuvieras que describirle a alguien que nunca conoció a tu papá, ¿cuál sería la primera imagen que te viene a la mente?
3: Es muy solidario en cuanto a la familia se refiere.
4: Que todo tiene una solución.
5: Introspectivo, una persona bastante trabajadora y luchadora, nunca se da por vencido.
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7: ¿Qué cosa tan poderosa es la memoria? Que no necesita una foto para ver a quién amamos. Le basta un instante, un aroma que llega de pronto, una melodía que empieza a sonar y ahí está él, de nuevo, tan cerca como siempre. Eso nos regalan los papás sin saberlo. Un pedacito de ellos escondido en las cosas del mundo. Para que nunca, nunca los perdamos del todo. Feliz Día del Padre.
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12: Antes de que el mundo se acabe y que se me vaya la voz, antes de que la memoria falle, que nos falte uno de los dos, quiero que sepas que cuando despierto y antes de dormir pienso en ti. Y decirte que aunque lo perdiera todo, no importa si tú estás aquí. Por si no nos queda otro después.

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19: Amigos, estamos celebrando. Continuamos todo este mes de junio aquí en Escena Interior celebrando el mes del orgullo LGBTIQ+, pero también de las luchas, de las causas, de las disidencias, porque es un orgullo para nosotros formar parte de esta población, pero también en muchos sentidos es una batalla diaria, porque hay muchos pendientes todavía de justicia, de respeto, de derechos con las poblaciones LGBTIQ+. No solo en México, en distintas partes del mundo. Yo creo que en México ha habido grandes avances. En Guerrero ha habido muchos avances, pero hay ciudades, hay países, hay poblados donde se sigue discriminando, donde se sigue aislando y donde se sigue castigando la orientación sexual y la identidad de género. Hoy tengo el gusto de tener como invitada a una persona muy, muy especial. Ella es una mujer profesionista. Ella es licenciada en educación primaria, que además se desempeña como tal, que ejerce su profesión. Ella es además una gestora social y es además una persona que ha estado también en el mundo de los escenarios.
20: Sí.
19: Y de la belleza.
20: Así es.
19: Es decir, tiene un abanico de talentos, de profesiones en las cuales se desarrolla. Ella es mi amiga Adalí y te doy la más cordial bienvenida a este programa Escena Interior.
20: Muchas gracias.
19: Qué gusto que estés acá, qué gusto que compartas con nosotros. Yo pensé, tengo que invitar a una mujer de lucha, una mujer de batallas continuas y de éxitos.
20: Gracias.
19: Una mujer trans, una mujer transgénero, ¿es correcto el término?
20: Trans, mujer trans.
19: Porque muchas veces la población trans es una población dentro de las comunidades, dentro de la población LGBT, que sufre la mayor discriminación,
20: sí.
19: Las mayores faltas de respeto y muchos de los crímenes de odio en este planeta son en contra de la población trans, sean hombres trans o mujeres trans.
20: Sí.
19: Adalí, ¿qué significa para ti en este momento? Luego, ahora en un momento nos vamos a ir hacia atrás, pero en este momento donde tú has logrado consolidarte como una profesionista y con todo lo que eso implica, ¿qué significa para ti ser una mujer trans?
20: Pues ahorita en el momento para mí es un orgullo ser una mujer trans, ser una mujer profesionista, ser una mujer dedicada. Hoy en día me siento muy orgullosa de lo que he logrado, de lo poquito mucho que he logrado, de lo poquito mucho que he sobresalido tanto en mi escuela, con mis compañeros de trabajo y el lugar donde vivo. Me siento contenta, me siento orgullosa de lo que soy. No me arrepiento de haber nacido mujer, de haber nacido en un cuerpo equivocado, a lo mejor, como mucha gente lo dice, pero me siento muy orgullosa de lo que soy hasta el día de hoy, desde que nací hasta el día de hoy. Me siento muy orgullosa de todo.
19: Adalí, muchas veces la discriminación viene a raíz de la falta de información, del no entendimiento. Yo creo que los grandes problemas de la humanidad son problemas de comunicación. Octavio Paz lo dice en El Arco y la Lira, que aquello que no podemos nombrar no existe. Por eso es tan importante nombrar las cosas, nombrar las orientaciones, nombrar las identidades, porque la palabra tiene una fuerza y un poder. A veces las personas que no han convivido o que no han vivido es la experiencia de una orientación diversa, diferente a lo que es la hegemonía, a la heteronorma, no alcanzan a entender cómo vivimos nuestra orientación o nuestra identidad. Un poco para que los radioescuchas y las personas que nos ven entiendan, tú descubres tu identidad desde niña.
20: Sí, desde niña.
19: ¿Cómo sucede?
20: Desde que nací yo me sentía diferente. Fíjate que cuando yo nací, cuando empecé a tener uso de conciencia, yo veía las novelas en mi casa así con mi mamá. Y veíamos en aquel tiempo, pues tenía como 5 o 6 años, 7, 8, no recuerdo muy bien. Estaba muy, muy de moda Alfredo Adame. Estaba muy de moda Saúl y Zazo, que eran los galanes de telenovela, Omar Fierro. Había varios actores y yo decía, ay, yo los veía en la televisión, decía, qué guapos se ven esos hombres. O sea, me llamaba la atención verlos, decía, están muy guapos, muy galanes, o sea, Muy, muy.
19: Sentías atracción.
20: Sí, Saúl Izazo con sus canas. Decía, no, qué guapísimo es ese hombre. Entonces, desde ahí yo empecé a sentirme diferente. Incluso cuando me quedaba solita en casa, me ponía los vestidos de mi mamá escondidas, sus zapatillas, sus medias. Me ponía la toalla en la cabeza así, y era mi cabello. Yo caminaba, agarraba su labial, me pintaba los labios. Cuando ya veía, digo, ya va a llegar mi mamá, y ponía todo en su lugar, me despintaba y así, fíjate que.
19: ¿Qué edad tenías?
20: Tenía como 6, 7, 8 años más o menos. A esa edad yo ya sabía que me gustaban los niños o los así los chavos guapos. Decía, está bien guapo ese muchacho. Sentía atracción por los hombres ya.
19: En algún punto creo que todos atravesamos el momento, una en que tenemos que aceptar nuestra orientación, nuestra identidad ante nosotros primero.
20: Sí, hay que aceptarnos primero
19: nosotros. Primero mismos, ante nosotros. Es, sí. ¿Cómo fue ese momento donde tú dices, a ver, ya, tengo que poner las cartas sobre la mesa conmigo misma y decir, ¿no?
20: Pues mira, ya ves que te voy a comentar, mi mamá fue muy estricta, de una familia de la Costa Grande, por Coyuca de Benítez. Entonces, eran así como que lo que ellos decían así era, ¿no? O sea, una familia muy estricta. Mi mamá era muy estricta, muy súper estricta. Entonces, le tenía miedo. Tenía miedo en un principio decirle, o sea, mamá, soy gay. O sea, tuve mucho miedo, muchísimo miedo. Incluso, pues, te lo oculté mucho tiempo. Viví así como que reprimida por el temor que me iba a decir, que iba a pensar, qué acciones iba a tomar.
19: ¿Tú vivías con tu mamá y tu papá o solo con tu mamá?
20: Mis padres son divorciados. Uh-huh. A los 5 años mi papá se fue de la casa, me quedé con mi mamá. Mi mamá también era maestra de primaria, que en paz descanse, ya falleció. Mi papá era mamá, era maestra de primaria. Entonces yo crecí con ella. A partir de los 5 años estuve solamente con ella nada más. Pero ya pasó el tiempo, entré a la primaria, secundaria, la prepa. Y en la prepa, pues ya fue cuando me decidí con otro amigo mío que se llama Raúl Suárez Andraca, que le decimos ñoña de mucho cariño. Ahorita no se encuentra aquí, está en México. Le mando un saludo si me llega a ver. Un saludo. Y le dije, ¿sabes qué? Acompáñame a mi casa.
19: ¿Tu amigo es gay?
20: Es gay, pero...
19: ¿Es gay? ¿No es mujer trans?
20: No, es gay. Su mamá es una señora que aprecio mucho también, doña Patty. Su familia me conocieron de hace muchos años, me aceptaron y sabían ellos que éramos gays en ese momento, porque todavía no decidía mi cambio, no hacía mi
19: tu transición.
20: Mi transición. Entonces, un día ya en la prepa, le dije a él, le digo, acompáñame, pero antes pasé por unas cervecitas, unas Vickies, le dije para agarrar valor. Entonces,
19: ¿qué edad tenías?
20: Tenía yo como 14, 15 años.
19: ¿Y ibas en la secundaria?
20: 16, casi fue terminando la secundaria, sí, como 16.
19: Hacia el bachillerato.
20: Ajá, entonces le dije, acompáñame, pasamos a una tienda, nos vamos a unas Vickies y agarré como que el valor. Y que le digo, llegando, pues le digo, acompáñame, y ahí vamos, pues como que con miedo y yo así pues temblando. Y le dije, oye, mamá, te quiero decir algo. Ella estaba en la sala, todavía recuerdo. Y dice, ¿qué pasó? Y ya le dije, pues te vengo a decir la verdad. ¿Qué verdad? Y ya pues le dije, ¿sabes qué? Le digo, soy gay. ¡Uy, no! Fue lo peor que pude haber hecho. ¡No! Que no sé qué cosa. Que yo tuve un hijo. No sé qué cosa. Y empezó, ya sabes, las mamás de antes como eran estrictas. Y a ver, Eduardo, ven para acá. Y a ver, explícame, ¿qué está pasando? O sea, mi amigo Lalo. Ñoñi, la ñoña. No, pues sí, doña Orfe, somos gays, los dos somos gays. ¡También tú! O sea, y cosas así como que...
19: Y no estamos hablando de una mujer que sin estudios, porque a veces no es que desde la ignorancia... No, tu mamá era una maestra, maestra, normalista, supongo. Uh-huh. Sin embargo, hay prejuicios, hay conservadurismo, hay tradiciones, hay religiosidad. En fin, entran muchos factores. Ahora, ¿tú consideras que ella no se percataba o más bien no quería todavía vivir esa confronta, ese momento de enfrentar la realidad?
20: Sí sabía, porque familiares, vecinos, amistades le decían, pues, que le daban a entender a que yo era gay, pues, o sea, le decían, pero ella, pues, que tenía un carácter muy, muy, muy fuerte, como que no quería aceptarlo, creo que nunca lo aceptó, porque pues nunca tuve como que ese acercamiento muy bien hacia ella después de esa etapa. Sí, es algo como que doloroso, algo que me remueve y a veces me llena de mucho sentimiento, pero yo le demostré a ella siempre lo mejor de mí, desde que yo empecé a estudiar, desde la primaria, buenas calificaciones, que de la escolta, que reconocimientos, que ganaba primeros lugares en poesía, primeros lugares en exámenes de reconocimiento, primeros lugares en la secundaria, yo llevé taquimia y mecanografía, me llevaban a concursar, mi secundaria 9 Renacimiento, la secundaria Alfonso Lamberías Altamirano, me decían, vas a concursar, vas a representar la secundaria 9, vamos a 21, vamos para no sé dónde íbamos.
19: Tratando de hacerlo todo bien.
20: Así es, y cada bimestre me acuerdo que en los honores me mencionaban primer lugar, segundo lugar, por un buen promedio, así entonces.
19: Vamos a dejar ahí un momento, vamos a ir a la primera pausa en Escena Interior. Hay algo muy importante aquí en lo que estás diciendo, me reflejé mucho contigo en ese sentido. Volvemos en un momento.
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19: Amigos, regresamos a Escena Interior. Estamos platicando con mi amiga Dalí. Ella nos está contando acerca de ¿cómo fue este momento que llamamos dentro de la vida gay, salir del closet? ¿Cómo es un momento que nos llena de miedo, donde descubrimos muchos temores, nuestros propios prejuicios y enfrentamos muchas veces un momento muy duro porque es un momento de rechazo?
20: Sí.
19: En la mayoría de los casos, yo conozco, sí hay casos, pero son los menos, donde la familia se abre, acepta, sin juzgar. Aunque no lo entiende, no hace juicio. Pero en la mayoría de los casos, la historia es muy parecida. Nos topamos con rechazo, nos topamos con crítica, nos topamos con que nos casi nos ven el futuro y nos dicen que nos va a ir mal, que nos va a ir terrible y que no sabemos en lo que nos estamos metiendo. Como si fuera una decisión, como que si yo pudiera decidir, haber decidido mi orientación, mi identidad. Y esa es una parte que las personas también no alcanzan a entender. Nosotros tenemos una orientación, una identidad con la que nacemos.
20: Así es.
19: No es a elección, sí. No es un examen de respuestas múltiples en donde sí, puedas elegir. Así es, así. Ya está. Esto que me platicabas acerca de todo el esfuerzo que hacías desde niña, desde adolescente, porque muchas veces no tratamos de hacerlo mejor, sino duplicamos ese esfuerzo, lo mejor de lo mejor.
20: Así es.
19: Porque en el fondo creo que tenemos una sensación de que estamos en deuda. Porque nos esforzamos al máximo, porque en el fondo hay una idea, una espina que nos incomoda y nos recuerda. Tienes una deuda con tus papás, tienes una deuda con tus familias, tienes una deuda con tu deidad, tienes una deuda con el mundo por ser quien eres. Y eso es una gran incongruencia y una gran tortura que vivimos muchos. Yo me reflejo mucho. Yo también fui de las mejores calificaciones, de la escolta, sí, de declamador. Sí. Y siempre buscando ese éxito para compensar no cumplir la expectativa de la familia o de los padres o de la gente de los cuales no queremos perder su amor.
20: Sí.
19: Entonces, qué difícil, ¿no? Qué difícil vivir desde ahí, porque pareciera que tenemos que hacer méritos.
20: Ah, para que te acepten.
19: Para que nos acepten.
20: Y es más feo cuando tus propios padres no lo hacen. Entonces, pues te digo, me esforcé. Y hasta lo que me llenaba de satisfacción es que las amistades de mi mamá, sus comadres, mi familia, me decían que se sentían orgullosos de mí. Tengo una madrina que también es maestra, ya jubilada ahí del Rena, Luz María Rodríguez Fuentes, y me le decía a mi mamá, ay, cómo quisiera que mis hijos fueran un poquito como es tu hijo, inteligente, aplicado, o sea, siempre destacando lo mejor.
19: ¿Y tu mamá cómo reaccionaba ante esos comentarios?
20: Como que ella decía, ah, no, sí, sí, tuvo buen promedio, así, pero ella siempre con un carácter muy, muy, muy fuerte, como que en... Ay, ¿cómo te explicaré?
19: Como un poco inflexible.
20: Sí, ella siempre, no, es mi hijo, o sea, es hombre.
19: Aunque tú le dijeras.
20: Aunque yo le dijera, así es.
19: ¿Tuviste la oportunidad de presentarle a tu mamá alguna pareja, algún novio?
20: Fíjate que sí, hace, cuando yo era normal ya, en primer año de normal, tuve una pareja en la que yo decía, es que llévame a tu casa y quiero ir a tu casa. Y no sé cómo le hizo, pero pues entró a mi casa, cuando ya me dijo, estoy en tu casa, y yo dije, ahora, ¿qué haces ahí? Ya estaba con mi mamá platicando.
19: Pero él llegó y se presentó solo, soy la pareja.
20: Sí, se presentó.
19: De Adalí, sí, o de su hijo, o de su hija.
20: Y ella decía, es mi hijo, no hija, hijo. Y así, cosas así. Pero fue la primera persona que yo hasta me quedé sorprendida. Dije, pues, ¿qué le dio? ¿Qué le dio a mi mamá para que aceptara? Y así.
19: Pues yo creo que el amor que tienen las mamás por nosotros, ¿no?
20: Pues,
19: porque aunque por los prejuicios de la sociedad, por el qué dirán, ese amor que sienten por nosotros, sí, no se apaga.
20: Porque mi familia mucho le decía a mi mamá, mis tías, mis primas, le decían, debes declarar a tu hijo, debes aceptarlo, es tu hijo, a nadie más le dolió más que a ti. Y ella pues muy en el fondo le decía a mis tías, pues sí lo quiero, pero pues no lo puedo como que todavía aceptar, siendo el único hijo, porque soy el único. De mi papá y mamá, soy el único, la única.
19: Sí. La única. Ahora, las personas trans justo hacen una transición.
20: Sí.
19: Porque viven con deseos de mujer.
20: Sí.
19: Con intereses de mujer. Con mentalidad de mujer.
20: Así es.
19: Pero no sé si lo voy a decir correctamente, si no me corriges, habitando un cuerpo que no corresponde,
20: ¿sí?,
19: a la identidad.
20: Así es.
19: Por eso es que transitan en un momento hacia ya vivir en la identidad
20: de una mujer.
19: De una mujer, o, sí, o en el caso contrario, de un hombre, sí, ¿no? ¿Cómo fue? ¿Cómo iniciaste? ¿Cómo decidiste voy a iniciar esta transición? ¿O te encontraste haciéndolo de pronto sin haberlo planeado? ¿Lo decidiste conscientemente? ¿Lo informaste a tu mamá? ¿Cómo fue?
20: Pues mira, te voy a contar cómo estuvo. En un principio pues andaba de niño porque pues estudiaba la secundaria, la preparatoria, la normal, en Ejido, en la Justo Sierra, fue una escuela particular.
19: ¿Hasta la normal sí, seguiste utilizando la identidad masculina?
20: Sí.
19: O sea, vestías con el uniforme, sí, de pantalón y playera y niño, corte de cabello,
20: sí,
19: todo.
20: Sí, sí, sí. Entonces terminé mi carrera igual, como un niño. Entonces yo me acuerdo cuando hice mi examen, cuando recuerdo que hice mi examen, ya para graduarme, la normal, hoy recuerdo una maestra que me dijo, todavía la recuerdo muy, no recuerdo el nombre, pero ella me dijo, porque ella sabía que yo era gay, incluso en mi salón, un compañero que ya no está con nosotros, que ya falleció también, que era gay, a mí me dijo esta maestra, te voy a pedir mucho un favor, le digo, dígame maestra, te voy a encargar que cuides tu profesión, que respetes, yo sé cómo es tu vida, yo te veo, yo te observo, sé que eres gay, me dijo, pero quiero que cuides eso, que no vayas a mezclar tu sexualidad con tu trabajo. Tu vida hazla muy independiente, pero respeta tu trabajo, respeta tu escuela, respeta a tus alumnos. Le dije, sí, maestra.
19: No, ¿cómo tomaste ese comentario en ese momento?
20: Pues lo tomé muy, como una crítica constructiva, ¿me entiendes? Porque tiene razón, o sea, hay que respetar, tu vida privada es muy independiente y tu vida laboral también es muy independiente. Creo que hasta el día de hoy me he ganado el respeto ahorita. Igual entré al servicio en la Secretaría de Educación Pública hace 16 años, y ya de ahí entonces, pues ya como que mi cuerpo lo fui ya modificando poco a poquito, la nariz, que las pompis, el cabellito. Entonces
19: ya estando en el servicio, sí, como docente,
20: sí, ya
19: sabes, al frente de,
20: pero ya mucho antes, cuando estaba la normal, yo ya me dedicaba a la imitación.
19: Iniciaste en el mundo de la imitación, del transformismo.
20: Transformismo, sí, pues con pelucas y todo, maquillaje.
19: Solo para el show.
20: Para el show, los rellenos de, sí, las caderas, las pompis.
19: ¿Qué personajes imitabas?
20: Pues fíjate que.
19: ¿O imitas todavía?
20: Todavía imito, pero me acuerdo que inicié imitando a Thalía, Pilar Montenegro. Y había mucho una chica que se llama Briseida de Los Únicos en México. Que en ese tiempo estaba la canción "Cuando abras los ojos y me quieras abrazar".
19: Ah, sí, ajá, es verdad. Entonces, la recuerdo.
20: Así empecé, fíjate, hace muchos años. Y
19: ¿iniciaste por convicción? Es decir, ¿sí querías probar que era como que el show nunca, o una necesidad también de ingreso o cómo fue?
20: No, mira, ve, te voy a contar cómo estuvo. En primero de normal tenía una compañera que se llama Dania, que también es maestra ahorita, vive en La Venta. Me invitó a unos 15 años y me dice, oye, Ada, quiero que vayas a la fiesta de mi sobrina. Y fuimos todos los compañeros, pero quiero que vayas diferente. Le digo, ¿cómo diferente? Quiero que vayas vestida de mujer. Y le dije, yo nunca me he vestido de mujer. Entonces me dice, pues inténtalo. Y entonces recurrí con unas amistades, con una amiguita, y le digo, oye, ayúdame, ¿no? Me quiero vestir de mujer. Sí, te voy a prestar una peluca, te voy a prestar una blusa, un pantalón, te voy a hacer tus caderas y todo, ¿no? Y ya, bueno, me arreglé, me fui a la fiesta. Pero allí en la fiesta me saca a bailar un muchacho, todavía recuerdo, fíjate eso, esa anécdota. Me saca a bailar un muchacho y bailamos. Y me dice, ay, estás muy bonita y eso. Y yo así dije. Y ya, pues le dije, yo no soy mujer. Entonces dice, no, ya sé. Entonces dice, cuando veo que me agarra de la mano así, me dice, ¿te vas a ir conmigo? Le dije, no, te vas a ir conmigo. Me espanté. acepté. En ese momento dije, ¿qué hago? Y mis amigas me veían y yo así como que con la mirada, ayúdenme, ayúdenme. Bueno, se acercaron, como pudieron me despegaron al muchacho, me sacaron así como de novela, como que guardaespaldas y todo. Y me salí de la fiesta y llegué a un lugar, a un bar, donde me llegué con mi amiga, entonces, porque ya no concluimos la fiesta. Y me dice, el dueño del bar que era gay, me dice, amiga, ¿no das show? Le digo, no. Te invito, vente a este bar. Viernes y sábado, vente a trabajar. Da show. Haz a Thalía, me dijo. Pues que nunca he dado show. Pues
3: en
20: aquí,
3: Acapulco.
20: Aquí vas a aprender, me dice. Aquí vas a aprender. Te voy a pagar, me acuerdo, 200 pesos en la noche. Hace 20 años. Pero pues para mí era, o sea...
19: Claro, era un ingreso muy, no, y era probarte también.
20: No, para mí era muchísimo. O sea, dice, 200 pesos, es mucho, ¿no? Y te voy a invitar te costé cenar, tu refresco, ok. Mira, ahí empecé en ese barcito.
19: Bien, ahorita nos vas a seguir contando esto. Vamos a ir a esta segunda pausa en Escena Interior. Estamos platicando con Adalí y tiene todavía mucho que contarnos. Sí. Entonces, regresamos en un momento.
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19: Regresamos, amigos, estamos en Escena Interior, como ven. Continuamos celebrando el mes del orgullo de la población LGBTIQ+, pero también estamos conmemorando las luchas, la historia, las disidencias, las batallas y los pendientes que hay socialmente con nuestra población. Para esta conmemoración y esta celebración al mismo tiempo, he tenido como invitados, invitadas a miembros de esta población, y el día de hoy estoy con Adalí. Ella es una mujer trans. Nos estaba platicando acerca de cómo inicia en el mundo del transformismo, imitando artistas. Sí. Haces esto, bueno, casi de una manera circunstancial, porque te sacan de una fiesta donde pues recibes acoso prácticamente, sí, de parte de una persona, de un hombre, y vas a dar a un lugar donde hay show y donde te invitan. Comienzas ahí eso, descubres este mundo, este universo que no conocías, y supongo empiezas a ir ya los fines de semana a trabajar.
20: Sí, ya estudiaba la normal. Ya estudiaba normal y los fines de semana trabajaba.
19: Combinabas estudiar con trabajar, y era un ingreso además extra.
20: Y ya después, fíjate que pasó el tiempo, entonces en vacaciones siempre, en diciembre, nos íbamos a la casa de mis abuelitos maternos, y una prima mía estudiaba belleza. Entonces llega con sus cosas y dice mi tía, pues corten el cabello a sus primos y piten el cabello a tus tías. Y me voy metiendo como que con mi prima a
19: asistirle un poco.
20: Y yo tengo amistades que son estilistas allí en Ren, ahí en varios lugares, pues iba a visitarlos, yo veía que le hacían con la maquinita y el peine y cositas así, depilaciones, tintes. Entonces dije, pues me voy a aventar con mi prima, así, a ver, vamos, vengan de mis primos, y así.
19: ¿Y tú empezaste a hacer, así, a experimentar?
20: Ya después me metí al CECATIN, ahí Renacimiento, CECATIN 185, ahí tomé mi primer curso de belleza. Y aprendí. Y a lo largo del tiempo, pasando el tiempo, empecé a tomar varios cursos así de belleza, de colorimetría, de...
19: ¿Y tuviste o tienes un lugar donde...?
20: Trabajo en un lugar ahorita. Hace tiempo estuve en La Progreso, en la Baja California. Mucho tiempo estuve trabajando ahí.
19: ¿Era un lugar propio o trabajabas con alguien más?
20: Yo rentaba un local, pero era propio.
19: Era propio.
20: De ahí llegó la pandemia, cerré y me fui a Costa Chica, a Cruz Grande, Florencio Villarreal, que le digo que es mi segundo pueblo, donde pues mucha gente me aprecia. Ahí he recibido mucho cariño, mucho afecto por parte de la gente de ahí. Y ahí puse mi negocio, fíjate, ya tengo 6 años trabajando yo allá en Cruz Grande, Florencio, Villarreal.
19: ¿Trabajas fines de semana?
20: Fines de semana.
19: Solo fines de semana.
20: Y domingos.
19: O sea, de lunes a viernes eres maestra en una escuela primaria.
20: Sí.
19: Y los fines de semana te dedicas al tema de la estética, de la belleza. En Florencio Villarreal.
20: Cruz Grande.
19: En Cruz Grande. Sí, qué maravilla. Y ¿cuál de estas cosas te ha regalado? Bueno, supongo que todo, pero ahorita ya casi no haces show.
20: Sí, los jueves.
19: O sea, te iba a preguntar acerca de cuál te da más satisfacción. A lo mejor va a ser un poco difícil, no sé.
20: Pues todo me gusta.
19: ¿Los jueves das show?
20: Sí, los jueves doy show.
19: ¿En dónde?
20: Trabajo a las 5 de la tarde en Copacabana, aquí en Costera. Trabajo 6 de la tarde en Reina, en el restaurante Natis, frente al INE. Trabajo en La Sabana, frente a Tyler Park, se llama La Gallera. Trabajo en igual Renacimiento, se llama Came House.
19: Tienes un tour el jueves.
20: Y termino en el Boulevard, en el Rico del Arrecho.
19: Oh, ¿y a quién imitas regularmente?
20: Ahorita ya estoy imitando a Mariana Seguán, la Niña Buena, Selena, y con otro amigo a veces trabajamos Pimpinela.
19: Oye, vamos ahora a la parte de como docente. Tú hiciste tu transición mientras ya eras maestra de una escuela primaria.
20: Sí.
19: ¿Cómo lo toma ese entorno? Tus directivos, tus compañeros maestros, los papás, los alumnos. ¿Cómo se va? ¿Se va haciendo poco a poco? ¿O cuál es la reacción?
20: Te explico. Trabajo en los bienes comunales. Se llama Cruces de Caguatepec. Cruzando el río Papagayo,
19: sí,
20: donde hace tiempo estuvo la gobernadora por esos rumbos y la presidenta Belinda, que fueron a dejar apoyo para los señores de aquel lado, los del campo. Entonces, pues ya había una alumna que le decía a un compañero que me veían más como de mujer que de niño.
19: Más como maestra.
20: Más como maestra que como maestro. Entonces, pues yo dije, no, sí, ya, o sea, me veo más femenina que masculino. Entonces yo decidí, dije, no, pues ya me voy a hacer bien, me voy a operar, esto y lo otro.
19: Decidiste ya por la intervención estética.
20: Ajá, entonces yo primero acudí con mi jefe del sector, le llevé un oficio donde yo le decía pues que iba a cambiar mi identidad de género, mi aspecto físico de hombre a mujer. Me lo recibió, entonces yo fui a jurídico también, me acudí a jurídico, les expliqué el caso y ellos me dijeron, pues casi ni te vemos como hombre, te ves más mujer. Entonces me dice jurídico, tienes que hablar con el director y que el director hable con el comité de padres de familia, que haga una reunión. Pero para eso yo me cambio de escuela, no me quedo en la misma donde yo estaba.
19: ¿Ese cambio es fortuito o por alguna razón específica?
20: Fue cambio porque llegaron maestros nuevos, como que aproveché el momento.
19: Bien.
20: Llegaron maestros a la zona escolar.
19: Y te acercaste.
20: Y como que me fui a un lado, se puede decir que a un ladito de esa comunidad, a otra comunidad que se llama El Rincón, ahorita. Ahí estoy trabajando, en los vinos comunales, como te digo. Entonces le dije al director, que se llama David, era el director en ese tiempo, el maestro David Morales Hernández, y le expliqué que me quería cambiar para esa escuela, pero que yo iba a llegar ya de mujer. Y le expliqué cómo era cómo yo acudí a jurídico y cómo él tenía que hacer la reunión con los papás y todo, la comunidad. Y sí, él me apoyó, hizo la reunión con los papás y dijeron pues que sí, que no había ningún problema, que yo asistiera. Y lo que me favoreció es que lamentablemente esa escuela tenía casi un año sin maestro. Porque la violencia que vivimos hoy en día, hubo un deceso de un compañero, entonces hacía falta un recurso en esa escuela. Y como ellos también querían un maestro o una maestra, pues me favoreció.
19: Aceptaron.
20: Llegué. Entonces, cuando yo llegué a la primera vez, me presentó con los papás, porque hubo una reunión, pues todos los papás como que se quedaron sorprendidos. Me ven y me dicen, es que es una mujer. O sea, vemos una mujer, porque no vemos a un maestro, vemos una maestra. E incluso ya habían los papás ya habían como que investigado sobre mí, porque los pueblos son cercanos, sí. Ya tenían antecedentes. Me dicen, no, pues es que el maestro es un buen maestro, o sea,
19: acéptenlo. Sí, es eficiente.
20: Ajá, o sea, sí. Que ellos, que la comunidad donde yo estaba quería que me quedara donde yo estaba, pero yo les dije que no. No por los papás, por los niños, porque como que ibas a como que a, ¿cómo te explicaré? A confundirlos, que me vieron.
19: ¿Sentiste eso?
20: Yo sentí eso, o sea, no quise como que desorientarlos, porque me vieron de niño, después llegar de niña, como que no quise eso, entonces preferí cambiarme de centro de trabajo y ya llego pues ya de mujer. Y hasta el día de hoy ahí sigo.
19: ¿Tus alumnas saben tu identidad o simplemente ese es un tema de soy su maestra y punto?
20: Como son niños de primaria, apenas, si te das cuenta en los libros de textos, apenas están viendo ese tema. Pero los papás sí saben, o sea, todos los papás saben, incluso todos me respetan. Maestra, maestra, los niños, maestra, maestra, la comisaria, toda la comunidad me respeta, hasta ya tengo compadres en la comunidad.
19: Qué importante esto que estás contando, porque hay también un gran prejuicio social, no de toda la gente, por supuesto, hay gente que es muy amigable y no es prejuiciosa, pero sí hay una gran parte de la sociedad que siempre dice un gay, una mujer lesbiana, un hombre trans, una mujer trans, no sé, un bisexual, son personas que viven en el desorden, que no tienen oficio ni beneficio, que viven en adicciones, que tienen desviaciones en sus pensamientos. Y tú eres un claro ejemplo de una mujer con todo el profesionalismo, con toda la dignidad, con toda la valía, con todo el respeto. Eres una mujer que se esforzó en obtener el mayor conocimiento en todos los niveles educativos, que fue premiada, reconocida académicamente, que se forjó un carácter, una personalidad, que amplió su cultura general y que el espacio donde hoy se desempeña laboralmente, la gente de esa comunidad te quiere,
20: ¿sí?
19: Te respeta, sí. Te hace su comadre,
20: sí.
19: Y te abrazan y te dan amor, sí. Cariño, fraternidad.
20: Igual mis compañeros de trabajo, mi directora, mis compañeros, toda mi zona escolar, me conocen desde el inicio, me respetan, hay buena convivencia con todos mis compañeros de la zona 46 de Tres Palos, Guerrero.
19: ¿Nunca has tenido un problema de discriminación en tu entorno laboral?
20: Nunca.
19: ¿Ni de transfobia?
20: Nunca.
19: ¡Qué maravilla!
20: No, nunca he tenido un problema de eso, ni discriminación, ni nada. Para nada, al contrario, mis compañeros me aceptan, los compañeros del magisterio todos me apoyan, incluso cuando participé en el primer evento que hubo de Miss Trans aquí en Acapulco, que se realizó en la disco, en la Disco Prince, los compañeros del magisterio votaron y se corría el WhatsApp, la voz, voten por la compañera Dalí, que está participando en Miss Trans, y voten, se corría la voz por WhatsApp para que votaran por mí en una página de ese tiempo.
19: Qué maravilla, porque esto es un ejemplo también de que también hay un mito, ¿no? Que en todos los entornos pareciera que somos como, estamos enemistados, ¿no? Uh-huh. Heterosexuales, con bisexuales, con pansexuales, con transgéneros, y no. Hay experiencias como la tuya donde, dado el respeto que tú brindas, ¿sí?, al entorno, ese entorno te abraza. Sí. Y eso también es un claro ejemplo de que podemos convivir dentro del respeto, dentro de la tranquilidad, haciendo cada quien lo que nos toca, sí, haciendo cada quien, poniéndose granito de arena para construir una mejor sociedad. Vamos a ir a la última pausa, porque quiero que cuando regresemos me hables de algo que me parece maravilloso, porque Adalí es mamá, tiene un niño,
20: sí,
19: y nos vas a contar esa parte de tu historia cuando regresemos del corte.
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19: Amigos, estamos de vuelta en Escena Interior, conversaciones desde lo humano. Yo soy Gabo Brito y esta tarde me siento muy contento, muy congratulado y conociendo las experiencias de vida, las experiencias humanas de alguien como Adalí, que nos ha abierto su corazón y nos cuenta su historia, cómo fue desde el momento de niña en que descubre su identidad, la reconoce, la hace consciente, afronta este momento difícil ante su mamá para contárselo, y hubo un momento, sí, a lo mejor de tensión, pero todo fue tomando su cauce. Porque Adalí se ha dedicado a ser una mujer productiva, una mujer de conciencia, de respeto y de diferentes luchas, pero luchas humanas, en el sentido amplio de la palabra. Todos, no importa si son heterosexuales, si son gays, no importa, todos tenemos batallas, son diferentes. Claro que muchas veces el marco jurídico, los derechos son por aquellas cosas por las que luchamos para tener igualdad de circunstancias. En este caso, Adalí se enfrenta ya ante autoridades educativas que entienden, que comprenden, que aceptan. Claro que esto no pudo haber sucedido sin muchas mujeres, muchas compañeras y compañeros de la población LGBT que lucharon, que fueron presos, que fueron golpeados y golpeadas, que escribieron una historia para que tú y yo llegáramos a espacios más seguros,
20: sí,
19: con mayor respeto.
20: Sí.
19: Yo también ejerzo la profesión de la docencia, sí, con adolescentes, sí, en colegio de bachilleres plantel 7. Estimo mucho a mis alumnas, a mis alumnos, los respeto y me respetan. Y efectivamente me identifico mucho con tu historia, porque creo que nuestra tarea siempre es dignificar.
20: Sí.
19: Dignificar nuestra profesión y dignificar nuestra humanidad. Entonces, Adalí, mis respetos para ti, para lo que has, gracias, construido. Y mi agradecimiento, y sé que el tuyo, para todas aquellas mujeres, todos aquellos hombres, compañeras, compañeros, compañeres que iniciaron esta lucha desde hace décadas, que aplanaron el piso para que nosotros hoy lo podamos andar de una mejor manera. Han sido años, años de hostigamiento, años de persecución y años en los que compañeras y compañeros se enfrentaron al tú por tú con policías, sí, con granaderos, con familias, con líderes religiosos, y la lucha sigue.
20: Sí,
19: tú y yo estamos disfrutando de algo, pero
20: era un delito, es pasearse en una avenida vestida de mujer.
19: Así
20: en
19: es.
20: En aquel tiempo, la policía te subía y te ibas presa.
19: Así es.
20: Al principio, porque pues a un bebé, pero así es. Nada más que sí tuve un problema porque pues no soy la mamá biológica, pero entonces como yo le comí la, ahí está pendiente del bebé, y que en un momento dejan de respirar, dicen las señoras, y yo pues así como que estaba, no dormía,
19: nerviosa,
20: no dormía, porque
19: como las famosas muertes de cuna.
20: Ajá, yo estaba pendiente y ahí estoy checando, sí respira, ya, me volví a dormir. Lloraba, me despertaba la mamila, ahí estoy arrullando, duérmete, ya, se durmió, me volví a dormir, y así estuve varios meses, así. Ahora sí, sí entiendo, que reconozco a las mamás biológicas, que es un esfuerzo que ellas hacen en crear un bebé.
19: Sí, una tarea de mucha responsabilidad, sí. Y que además creo que es inagotable en el sentido en que aun cuando los hijos crecemos, siempre nuestras mamás están pendientes, sí, de algún modo, siempre sufren, si nos ven, suf-

0: en este momento en Guerrero ya se puede hacer el cambio de identidad. Sí. De identidad. ¿Planeas hacerlo? ¿O con qué te encuentras? ¿O no lo quieres hacer? ¿Qué piensas acerca de ello?
1: Pues mira, se ha luchado mucho para que hubiera las bodas igualitarias. Ya ahorita ya están activas aquí en Guerrero. Ahorita se aprobó el cambio de identidad de género también. Pero fíjate que no lo he hecho porque no me he dado la tarea de investigar qué pasaría con mis 16 años de servicio. ¿Qué pasaría?
0: En el magisterio. Digamos,
1: igual en el magisterio.
0: Te los respetarían. Si te los
1: respetarían, o sea, la antigüedad que yo llevo, los seguros, o sea, todo, ¿me entiendes? Es un cambio que tendría yo que pensarlo y
0: investigarlo.
1: Sí. Así es.
0: Porque habría que ver que habría que cambiar seguramente titulaciones. Sí, hay que hacer muchos cambios a partir del cambio de identidad. Sí. Son procesos y procesos y procesos. Pues mira, yo deseo que la decisión que tomes sea la decisión más correcta para ti, para tu patrimonio, para tu hijo, y que te llene de paz y que te llene de tranquilidad. Sí. Porque es una decisión que tiene que ser para beneficio,
1: sí.
0: no jugar en contra. Se nos está prácticamente acabando el tiempo. Por favor, por último, dile un mensaje a todas aquellas chicas y chicos que como tú vivieron momento de indecisión, momento de miedo, de frustración, por enfrentar la situación de abrir su identidad ante su familia y ante los seres queridos. ¿Qué le dirías a todas ellas y a todos ellos?
1: Pues primero que se acepten. Que se acepten y concientizar a los padres que acepten también a sus hijos. Porque la sociedad a veces nos rechaza. Entonces, imagínate que la sociedad te rechace y tus padres hagan lo mismo. ¿A dónde vas? ¿A orillas a las personas al suicidio? ¿A orillas a las personas a la drogadicción, al alcohol, a vicios en los cuales puedes perder la vida? Y después la familia se arrepiente y dice, hubiera aceptado a mi hijo, pero cuando ya es demasiado tarde. Entonces, hay que aceptar a los hijos como sean, y hay que brindarles el cariño, el amor y el respeto.
0: Sí, esto que mencionas, el colectivo trans en el mundo en general, de todos, entre gays, lesbianas, bisexuales, las personas trans son las personas que tienen el mayor índice de muerte por suicidio dentro de la población LGBT. Y tiene que ver con la presión social, con la desigualdad, con el aislamiento, con la falta de oportunidades, porque muchas veces no se está calificando la eficacia ni la eficiencia de la persona, sino gana este prejuicio y gana esta cultura patriarcal, machista, de no le vamos a dar la oportunidad. Y muchas personas trans desafortunadamente tienen que dedicarse a ciertos oficios que muchas veces como las que se dedican al sexo servicio, sí, o hombres trans también, que esos caminos muchas veces, que digo, son muy respetables desde mi punto de vista, sí, pero muchas veces en ese camino te puedes perder.
1: Sí.
0: Te puedes perder con mayor facilidad. Vamos a despedir al público. Te agradezco mucho de todo corazón.
1: Gracias por la invitación.
0: Que nos permitas escuchar, conocer tu historia. Te deseo el mayor de los éxitos.
1: Gracias.
0: Que sigas triunfando, siendo tan respetada y tan respetuosa como hasta el día de hoy. Que continúes haciendo lo que amas, tanto en el show de transformismo como en el mundo de la belleza, sí, y como maestra de primaria, educando a las nuevas generaciones en el conocimiento, pero también en el respeto y en los valores. Gracias, sí, Adalí, por gracias esta conversación.
1: Por esta invitación, gracias.
0: Bueno, nos despedimos. Esto fue Escena Interior.

0: el próximo viernes nos vemos para conocer una historia más, para conversar desde lo humano, para tocar las fibras más íntimas de nuestro ser humano. No de nuestra orientación, no de nuestra identidad, sino de aquello que nos une como personas, los valores y las emociones y pensamientos universales. Nos vemos el próximo viernes.
1: Las historias de transformación no terminan. Nos despedimos por ahora, pero esperamos que esta conversación
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